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5: Es la hora 20:06 minutos.
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8 de la noche con 18 minutos. 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
3: Es la hora 21, 15 minutos.
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9 de la noche con 24 minutos. 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

0: Gracias.
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1: Es la hora 21:57 minutos.
2: Buenas noches. 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Esperando que nuestra programación haya sido de su agrado, nos despedimos de usted, deseándole un reparador descanso. En el cierre de nuestra programación, rendimos homenaje a nuestro mayor símbolo patrio, el himno nacional de Bolivia.

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Nuestra misión es integrar al país. 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
7: No juzguen y no serán juzgados, dice el Evangelio de Jesús. No juzguemos a las personas. Cada persona, en su conciencia y en su corazón, sabe lo que hace. Aún algo detestable, saben lo que hace. Son sus opciones, son sus elecciones. No podemos juzgarlas. No podemos decir algo frente a una persona. Simplemente mirar y comprender que nosotros podemos tomar otras decisiones y otras elecciones. No juzguemos, pues la vida también, de alguna manera, nos va a juzgar.
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1: Es la hora 7:08.
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0: Oremos. Dios nuestro, que has preparado bienes invisibles para los que te aman, infunde en nuestros corazones la ternura de tu amor, para que amándote en todo y sobre todas las cosas, alcancemos las promesas que superan todo deseo. Todo esto te lo pedimos por Jesucristo nuestro Señor.
1: Amén.
0: Amén. Nos sentamos, hermanos.
1: Ingresamos a la liturgia de la palabra.
2: Todas las naciones, sin excepción alguna, son invitadas a formar parte del pueblo de Dios. Son admitidos también los extranjeros al culto en el templo de Jerusalén, que se llamará Casa de Oración para todos los pueblos. Escuchemos.
3: Lectura del libro de Isaías. Así habla el Señor. Observen el derecho y practiquen la justicia, porque muy pronto llegará mi salvación y ya está por revelarse mi justicia. Y a los hijos de una tierra extranjera que se han unido al Señor para servirlo, para amar el nombre del Señor y para ser sus servidores. A todos los que observen el sábado sin profanarlo y se mantengan firmes en mi alianza, yo los conduciré hasta mi santa montaña y los colmaré de alegría en mi casa de oración. Sus holocaustos y sus sacrificios serán aceptados sobre mi altar, porque mi casa será llamada casa de oración para todos los pueblos. Palabra de Dios.
2: Te alabamos, Señor. Respondemos. Que los pueblos te den gracias, Señor.
4: El Señor tenga piedad y nos bendiga. Haga brillar su rostro sobre nosotros, para que en la tierra se reconozca su dominio y su victoria entre las naciones.
2: Que los pueblos te den gracias, Señor.
4: Que todos los pueblos te den gracias, que canten de alegría las naciones, porque gobiernas a los pueblos con justicia y guías a las naciones de la tierra.
2: Que tú y los pueblos te den gracias, Señor.
4: Que los pueblos te den gracias, Señor, que todos los pueblos te den gracias, que Dios nos bendiga y lo teman todos los confines de la tierra.
2: Que los pueblos te den gracias, Señor. El apóstol da a conocer su gran esperanza. Un día todos, judíos y paganos, llegarán a vivir la misma fe. Escuchemos.
5: Hermanos, a ustedes que son de origen pagano, les aseguro que en mí, condición de apóstol de los paganos, hago honor a mi ministerio, provocando a los celos de mis hermanos de raza, con la esperanza de salvar a algunos de ellos, porque si la exclusión de Israel trajo consigo la reconciliación del mundo, su reintegración no será un retorno a la vida, porque los dones y el llamado de Dios son irrevocables. En efecto, ustedes antes desobedecieron a Dios, pero ahora, a causa de la desobediencia de ellos, han alcanzado misericordia. De la misma manera, ahora que ustedes han alcanzado misericordia, ellos se niegan a obedecer a Dios, pero esto es para que ahora ellos también alcancen misericordia, porque Dios sometió a todos a la desobediencia para tener misericordia de todos. Palabra de Dios.
2: Te alabamos, Señor. Una mujer cananea pide a Jesús la sanación de su hija, gravemente enferma. Por su fe, la sinceridad de su pedido y su humildad, Jesús hizo el milagro. Les invito a ponerse en pie para la proclamación del Santo Evangelio.

0: El Señor esté con todos ustedes.
1: Y con tu espíritu.
0: Lectura del Evangelio de nuestro Señor Jesucristo según San Mateo.
1: Gloria a ti, Señor.

0: Jesús partió de Genezaret y se retiró al país de Tiro y de Sidón. Entonces una mujer cananea que procedía de esa región comenzó a gritar: Señor, Hijo de David, ten piedad de mí. Mi hija está terriblemente atormentada por un demonio. Pero él no le respondió nada. Sus discípulos se acercaron y le pidieron: Señor, atiéndela, porque nos persigue con sus gritos. Jesús respondió: Yo he sido enviado solamente a las ovejas perdidas del pueblo de Israel. Pero la mujer fue a postrarse ante él y le dijo: Señor, socórreme. Jesús le dijo: No está bien tomar el pan de los hijos para tirárselo a los cachorros. Ella respondió: Y sin embargo, Señor, los cachorros comen las migajas que caen de la mesa de sus dueños. Entonces Jesús le dijo: Mujer, qué grande es tu fe, que se cumpla tu deseo. Y en ese momento su hija quedó sana. Palabra del Señor.
1: Gloria a ti, Señor Jesús. Nos ponemos a predisponer el día de hoy a escuchar ahora la homilía, la actualización en voz de Monseñor Pedro Fuentes, obispo auxiliar de la Arquidiócesis de La Paz y administrador del Obispado Castrense. Abramos nuestros corazones para recibir el mensaje el día de hoy.
2: Hermanas, hermanos, tengan todos de nuevo muy buenos días. No sé si me escuchan, ¿no? Es que el sonido está un poquito mal, entonces me han pedido que apaguemos el micrófono. Bien, un saludo especial también a todos los que nos siguen por Televisión Boliviana. Bueno, lo siento, pero no hay micrófono. No hay altavoz. Pero les estaba diciendo que hemos venido acá no a protestar. ¿Hemos venido a qué? A encontrarnos con el Señor en comunidad. Eso es lo principal del católico y de esto les quería yo hablar. Me da pena que no haya el micrófono, pero bueno, trataré de hablarlo lo más fuerte posible. Y me voy a acercar a ustedes, ¿ya? Para que me escuchen. El detalle de los acoples entre los músicos y la cosa, siempre pasa eso. Yo tengo la experiencia también en mi parroquia, que cuando hurgamos ahí el este, ahí se arruina todo.
3: El público tenemos que donar entonces.
2: En altavoz. Bueno, no protestes mucho. Buenos días de nuevo a todos. Bien, y estábamos diciendo un saludo especial a todos los que nos ven. Porque esto es importante, ¿ya? Les ven a ustedes en toda Bolivia, pero que no les vean protestando, sino más bien alegres, contentos de estar acá. Eso es lo más importante. Isaías también nos dice una cosa muy importante en la primera lectura. Como católicos, tenemos que guardar el domingo. ¿Cómo se guarda el domingo? Pues es una alegría venir a la celebración de la Santa Misa. Esto nos hemos ido olvidando, hermanos. A veces hacemos las cosas por cumplir. Las nuevas generaciones no les hemos enseñado esto porque los chicos, los más jóvenes, se aburren en la misa. Y te dicen, ¿vos a qué vas a la misa? Nos dicen los mayores, ¿para qué vas a la misa? Cuando vuelves aquí sigue siendo el mismo peleadora de siempre. Yo no quiero ir a la misa porque no hay nada ahí. Esto es bien profundo. Venimos a la misa, primero, a encontrarnos con lo trascendente que es Dios en comunidad. a pedirle perdón por nuestros pecados, a escuchar su palabra que nos tiene que hacer reflexionar, porque su palabra tiene mensaje para nuestra vida. Esto es muy importante que entendamos. No venimos acá como espectadores de un teatro. La Eucaristía no es eso, es un encuentro con el Señor. Yo por eso les digo siempre a los liturgos, a los monitores, estás haciendo un servicio igual que nosotros los sacerdotes, para el Señor. Los cantantes también vienen a hacer un servicio para el Señor. Esto es lo importante en el domingo, la Santa Misa. No que nosotros aparezcamos o que estemos ahí aparentando cosas. No, es un servicio de fe. Y ustedes que no están en estos servicios, vienen porque quieren encontrarse con el Señor y decirle: Señor, mira, así me ha ido esta semana. Estoy con estas fatigas, estas penas, estas ilusiones, estas desilusiones también. A eso venimos a la misa. Luego, finalmente, y lo más importante, cuando comulgamos, comulgamos algo que no entendemos bien, a alguien que no entendemos bien, a alguien que nos sobrepasa en nuestro entendimiento, ¿me comprenden? A nuestro Señor Jesucristo, que está presente en ese poco de pan y vino consagrado. Esto nos supera y se da como alimento para darnos, ¿qué? Fortaleza en nuestra vida, claridad también en nuestra vida para saber un poquito qué hacer. A veces tenemos problemas, a veces tenemos tantas cosas que arreglar en la familia, en la casa. Pedirle consejo al Señor, y venimos, comulgamos y además nos nutrimos para estar firmes en nuestra fe. Eso es lo que les quería decir al principio. Venimos a la misa no a protestar, hermanos. Miren, a veces pasan cosas como hoy día ha pasado, ¿no? La cosa técnica no está funcionando, pero no vamos a protestar por eso. Nos vamos a sentir contentos porque nos estamos encontrando con el Señor, ¿ya? Y así tienen que ir a su casa. Cuando termine la misa van a ir a sus labores. Hoy es domingo, van a encontrarse con sus familiares. Estén contentos, porque si no te van a decir: oye, ¿has ido a la misa? Pues sigues aquí renegando, protestando, no sirve para nada entonces la misa. ¿Sirve o no sirve la misa?
4: Sirve.
2: Claro que sirve, porque es el encuentro con el Señor. Pero esto tienes que creerlo en la fe y amarlo. Y cuando se cree y se ama, pues nuestra vida cambia, poco a poco va cambiando. Bien, quería hablarles, a ver, ayer era la solemnidad de la Santísima Virgen María Asunta. ¿Qué significa esto para los católicos? Porque ha ascendido, pero aquí está una diferencia entre lo que le ha pasado a Jesús y lo que le ha pasado a María. Jesús asciende por sí mismo, claro, en la compañía, con la colaboración también de Dios Padre y de Dios Espíritu Santo. Pero no es lo mismo en la Virgen María. La Virgen María es asunta, decimos, ¿no? Es llevada en cuerpo y alma a la gloria de Dios Padre. Esto es muy importante como católicos, porque a veces nosotros... Ay, gracias, mira, se han apiadado de mí. Si no, me voy a quedar afónico. Bien, decía que a veces nosotros ponemos estas advocaciones marianas que son muy bonitas en nuestro país. Por ejemplo, ahora está en Cochabamba la Virgen de Urcupiña, ¿verdad? Pero es la Asunta, la Asunción de la Santísima Virgen María en cuerpo y alma. Es esta solemnidad que estamos celebrando. Y saben, celebramos y nos ponemos contentos por lo siguiente: ella ha accedido a la gloria del Padre. Lo mismo nos va a pasar. Por eso estamos contentos, por eso ayer, que ha sido la fiesta, ayer la solemnidad, nos reflejamos en lo que le ha pasado a la Virgen María. en esta fiesta de su asunción, pensamos, a nosotros también nos va a pasar lo mismo. Vamos a ir delante de Dios, ¿ya? Y esto es muy importante. ¿Por qué es importante? Porque pensamos que la Virgen María a veces es Dios. No es Dios, es la madre. Decimos con ese título, la madre de Dios, pero no es Dios. Esto es muy importante, pero es clave fundamental en el plan de la salvación de todos nosotros. Y ella asunta al cielo, nos demuestra a lo que nos va a acontecer a toda la humanidad, a todos. Vamos a ir a la presencia de Dios, ¿ya? Y dice una cosa ahí, en cuerpo y alma. Ella es la privilegiada, en cuerpo, no sabe de la corrupción de la muerte. En la tradición cristiana, sobre todo en Oriente, decían la dormición de la Virgen, para no decir que ha muerto, ¿ya? En la tradición cristiana decimos que ella ha sido asunta, no sabe de la corrupción de la muerte, directamente a participar de la gloria de Dios. En cambio nosotros, aquí la diferencia, morimos esta vida. Vamos a conocer la muerte, pero es un instante. Claro, a veces nosotros pensamos lo siguiente, ¿no? Todo lo trasladamos, lo que hemos vivido acá, a la otra vida. No, en cuanto cierres los ojos a este mundo, a esta vida, acontece otra vida, porque ya no hay tiempo. Aquí nosotros estamos regidos por el reloj, por el tiempo, por el espacio también. Cuando mueren se acabó eso, ya no hay. Y dices, bueno, pero ¿qué pasa con nuestro cuerpo? ¿Nuestro cuerpo qué es lo que está pasando? Se queda en este mundo a los ojos de los que estamos todavía vivos, a este mundo. Vemos que se queda el cuerpo, se está corrompiendo el cuerpo, ¿no? Pero el alma ya ha ido, ¿se dan cuenta? Y el tiempo ya se ha ido, y esto ya ha pasado. Para nosotros es como un camino de tortugas, estamos mirando aquello que ya ha sucedido. O sea, morimos y vamos delante del Señor. Y dirás vos, no, pero estamos esperando todavía. No, pero cuando mueres ya se acabó el tiempo. Ya no hay tiempo. ¿Se dan cuenta? Ya este mundo ya pasó. Ya hay otra realidad. Y estamos pensando, no, pero habrá que esperar la venida del Señor. Pucha, ¿cuánto tiempo tendremos que esperar? Hay unos hermanos que se llaman los adventistas del séptimo día, ¿no ve? Ellos, adviento significa la espera inminente del Señor. Creemos también en esto nosotros, en que el Señor ha de venir cuando se consuma todo. Pero ¿cómo se entiende esto? ¿Cómo se explica esto? En el momento ipso facto de nuestra muerte se acabó este mundo, se acabó nuestro cuerpo, se acabó todo, el tiempo, el espacio. Y sucede ipso facto esa presencia del Señor en nuestra vida. Entonces, para nosotros, ¿cuándo es el fin del mundo? Para cada uno de nosotros, el día de nuestra, cuando cerramos los ojos a este mundo, cuando deja de latir nuestro corazón en este mundo, ahí se acabó. En vano estamos nosotros ahí pensando, no, todavía no sé qué, no sé cuán. Claro, para los que hemos quedado todavía acá, está bien que, y eso es un deber cristiano, sepultura y rezar por los muertos. Y esto tiene un sentido de purificación. Cuando tú haces anotar una misa por tus difuntos, esto es lo que estás pidiendo, purificación de sus faltas, de sus pecados. Porque ese nuestro hermano o hermana que ha muerto y que se ha presentado delante del justo juez, que es nuestro Señor Jesucristo, no sabemos, ¿verdad? no sabemos sus pecados. Podrás decir, ah, no, era borracho, era esto, lo otro. Tú dices eso. Pero al final, ¿quién juzga justamente, divinamente? Nuestro Señor Jesucristo. Y su juicio es de misericordia, de amor siempre. No es como nosotros, nuestro juicio, estamos siempre señalando con el dedo. No, ese juicio no existe en el Señor. Pero sí, debe haber aquellos que necesitáramos una purificación. Este es el sentido, porque estamos en el tiempo, en esta vida, y podemos rezar. Podemos rezar por nuestros difuntos. Este es el sentido. La Santísima Virgen María se saltó todo esto por una gracia de Dios. Por eso decimos asunta al cielo, significa que está participando ya de la gloria de Dios. Y por eso intercede, y su intercesión es poderosa para con nosotros. Ella no está en el purgatorio, hermanos. Por eso es importante haber aclarado esta solemnidad. Ella no es como nosotros. Ella es pura, es inmaculada, no tiene pecado, ¿ya? Y no conoce la corrupción de la muerte. Ha sido asunta. Entonces esto es difícil de creer en nuestra cabeza, porque pensamos, ha debido morir. ¿Cómo sería eso que se ha ido al cielo? El Señor la arrebató. Nosotros, en cambio, cuando vayamos a morir, no sabemos, tal vez alguno directamente se va a ir directamente con el Señor, no lo sé, pero otros necesitaremos de nuestra purificación. Por eso es importante orar. Ya ven qué importante es venir a la misa para pedir, no solamente por nosotros, sino por los demás. Ahora vamos a enganchar esto con el Evangelio. Qué importante es pedir por los demás. ¿Qué ha pasado en el Evangelio? Hay una mujer que no era judía, ¿no? Y que va detrás del Señor. Y así como vos estabas protestando hace un ratito, tienes que hacer con vos, con este, ¿no? Con un parlante, no sé qué me has dicho. Tienes que hacerte escuchar. Igualito le estaba persiguiendo al Señor una mujer. Le decía, por favor, hazme el milagro. ¿Qué milagro le pedía? ¿Tienes hijos? ¿Y si se enferma alguno, no pides a Dios por él o ellos? A él le pedimos, sobre todo cuando los médicos nos dicen, porque hemos escuchado, ¿no? Yo he vivido en una comunidad religiosa, soy religioso. Algún compañero religioso pues se enferma, oye, hay que pedir por ellos, porque los médicos a veces te dicen, no, ya no tiene cura, ¿no? La ciencia tiene un límite también, porque físicamente también nosotros tenemos un límite en esta vida, o sea, nos enfermamos, ¿no? O sea, esta es una realidad. Y esta realidad también de esta mujer que va detrás de Jesús gritando, fíjense, gritando, y no le quiere hacer caso, parece Jesús, porque en el Evangelio dice que no le hacía caso. Pero era tanto su grito, tanta su petición, que los discípulos le dicen, por favor, hazle caso, porque que deje de gritar, ¿no? Que deje de estar gritando, porque nos molesta. Bueno, ¿qué le pide Jesús? Ya no va. A ver, por aquí voy a ir. ¿Qué le pide la mujer a Jesús?
4: Que le sane a su hija, porque está poseída.
2: Dice el Evangelio que estaba muy enferma, y hay una cosa que nos puede llamar la atención. Dice que estaba endemoniada. En la Sagrada Escritura, pues sí, podría reflejar una realidad de que estaba poseída, pero también en la antigüedad, ante cualquier enfermedad que no se conocía o problema de salud que no se conocía, decían, no, está poseído. Por ejemplo, un ataque epiléptico, como no sabían cómo se curaba esto, decían, no, está poseído. ¿Quién sabe? No sabemos bien qué es lo que tenía esa muchacha. Lo cierto es que estaba enferma, ¿ya? Y ahí hay un coloquio con la mujer, ¿no? Parece como que el Señor la despreciara. ¿Se han fijado? ¿Por qué me pides una cosa a mí? Si tú no eres, por decir así, creyente, no eres de los míos, no eres judía. Pareciera que le dijese eso, pareciera que nos despreciara. Les explicaré cuántas veces nosotros pedimos y no se hace lo que pedimos, ¿no? No se ve. Es que confundimos, queremos arrancar a Dios siempre el milagro, milagro, milagro. Al Señor le vemos como al milagrero, ¿no? No es así, no hay fe en esto. La fe debe ser, pues, una confianza puesta en el Señor siempre y perseverante en la confianza. El Evangelio del anterior domingo, ¿no? Esa confianza a prueba de todo y siempre, además, no cuando te está apretando el zapato o cuando tienes a alguien enfermo en tu casa nomás y después te olvidas de Dios, no, una fe perseverante. Entonces, pareciera como que despreciara el Señor este pedido, ¿no? Y le dice, no, tú no entiendes nada de lo que estoy haciendo, así es que por favor déjame en paz, ¿no? Más o menos, como que dice eso. Pero hay una respuesta de la mujer y eso lo cambia todo. Si es humilde. Cuando tú pides, primero, confianza que es fe. Segundo, humildad. Nada de estarle poniéndole, pues, nuestras letras pequeñas en el contrato al Señor, ¿no? Diciendo, si tú me haces esto, te lo voy a bailar en el gran poder. Si tú me haces eso, voy a ir de rodillas hasta Copacabana. Si tú me haces esto, no, ahí estás forzando. ¿Qué fe es esa? Tú me das, yo te doy. No es así nuestra relación con Dios. Nuestra relación con Dios es de amor, de confianza. No es, yo te doy y tú me tienes que dar esto, ¿no? Y a veces cometemos este error, ¿no? Tanto voy yo a misa, tanto estoy en los grupos de las parroquias, tanto vengo a cantar, a hacer de liturgo, vengo de monaguillo, de todo, ¿no? Tan mal me va en la vida, che, no consigo trabajo, pucha, en la casa tengo líos, no me estás ayudando. Y mira, yo te estoy ayudando. No, pues, nuestra relación con Dios no puede ser de ponerle, ¿no?, nuestras condiciones. ¿Amas o no amas? ¿Crees o no crees? Porque aquí nadie te obliga a venir. Aquí vienes por amor, por confianza en Dios. Y no vienes por tus cosas que a veces metemos en la cabeza. Ay, no sé qué, para que me vean, ¿no? Para que me vean, para que me escuchen. Qué lindo canto, qué lindo leo. ¡No! Vienes aquí por amor a Dios, porque confías en Él y porque quieres darle un poco de tu vida, de tu tiempo. Lo demás es condicionar el amor de Dios. Y eso aprendió esta mujer. Le arrancó una gracia y le dijo humildemente, Señor, sí, no soy judía. No soy creyente, digamos, ¿no? Pero viéndote y escuchándote, creo, por favor, y se arrodilla y le besa los pies y le dice, hazme, por favor, este favor por mi hija. Ni siquiera va el Señor, o dice su hija. Confianza, hermanos. Confianza puesta en Dios. Los seres humanos... Sí, hay muchos que son buenos y buenas, pero Dios es el sumo bien, da la suma bondad.

contenidas, ¿no? Vamos a no haber perdido un ser querido y no hay explicación ante esto. De repente, en un accidente, hace 2 días ha muerto un sacerdote acá, estaba cruzando la calle ahí por Sopocachi,

0: Claro, quieres que le vaya bien a tus hijos, a tus nietos, a ti también. Está bien. Si no se da, no le culpes a Dios. La asunción de la Santísima Virgen María, acuérdate esto, ¿no? En cuerpo y alma. Y eso es lo que nos espera a nosotros. En la resurrección final, hemos de estar delante de Dios, ¿ya? Delante de Dios. Pon tu confianza en eso, ¿ya? No pongas tu confianza en palabras vanas, ¿no? En cosas y promesas que el tiempo se los lleva. No pongas tu confianza también en el dinero, sea mucho o poco que tengas. No, no pongas tu confianza en los bienes que tengas, pocos, muchos. No, tanta gente que hasta se mata por casas, por terrenos, porque le ponen su confianza en esas cosas. Necesitamos las cosas para vivir, es verdad, pero no es la definición de nuestra vida esto. ¿Me han comprendido? Bien, pues nada, que aprendamos de esta mujer que le arranca la gracia, pero con confianza y con humildad. Así hay que arrancarle las gracias al Señor. Pues que así sea. Amén. Toma.
1: Hemos escuchado la homilía de Monseñor Pedro Fuentes. Vamos entonces todos a predisponernos a profesar nuestra fe. Estamos llegando hasta sus hogares en esta transmisión de la Santa Misa desde la Basílica Menor Santa María de los Ángeles, San Francisco.
0: Creo en Dios, Padre Todopoderoso, Creador del cielo y de la tierra.
1: Único Hijo nuestro Señor, que
0: Que
1: fue
0: fue
1: concebido
0: concebido
1: por
0: por
1: obra
0: obra
1: y
0: y
1: gracia
0: gracia del
1: del Espíritu
0: Espíritu
1: Santo,
0: Santo. Nació
1: de
0: de
1: Santa
0: Santa
1: María
0: María
1: Virgen,
0: Virgen,
1: padeció
0: padeció
1: bajo
0: bajo
1: el
0: el
1: poder
0: poder
1: de
0: de
1: Poncio
0: Poncio Pilato.
1: Pilato.
0: Fue
1: Fue crucificado,
0: crucificado, muerto
1: muerto
0: y
1: y
0: sepultado.
1: sepultado. Descendió a
0: Descendió a
1: los
0: los
1: infiernos.
0: infiernos.
1: Al
0: Al tercer
1: tercer
0: día
1: día
0: resucitó
1: resucitó
0: de
1: de
0: entre
1: entre
0: los
1: los muertos.
0: muertos.
1: Subió
0: Subió
1: a
0: a
1: los
0: los
1: cielos
0: cielos
1: y
0: y
1: está
0: está
1: sentado
0: sentado
1: a
0: a
1: la
0: la
1: derecha
0: derecha
1: de
0: de
1: Dios
0: Dios Padre
1: Padre
0: Todopoderoso.
1: Todopoderoso.
0: Desde
1: Desde
0: allí
1: allí
0: ha
1: ha
0: de
1: de
0: venir
1: venir
0: a
1: a
0: juzgar
1: juzgar a los
0: los vivos y a
1: vivos y a
0: los
1: los muertos.
0: muertos.
1: Creo
0: Creo
1: en
0: en
1: el
0: el
1: Espíritu
0: Espíritu
1: Santo,
0: Santo,
1: la
0: la
1: Santa
0: Santa
1: Iglesia
0: Iglesia
1: Católica,
0: Católica,
1: la
0: la
1: comunión
0: comunión
1: de
0: de
1: los
0: los
1: santos,
0: santos,
1: el
0: el
1: perdón
0: perdón
1: de
0: de
1: los
0: los
1: pecados,
0: pecados,
1: la resurrección de la carne y la vida eterna. Amén.
0: Ahora encomendemos nuestras oraciones a Dios nuestro Padre, repitiendo, Padre misericordioso, escúchanos.
1: Padre misericordioso, escúchanos.
2: Por la Iglesia extendida en todo el mundo, para que como Jesús responda al clamor de los pueblos y sea signo de acogida para todos. Oremos.
0: Padre
1: Padre
0: misericordioso,
1: misericordioso, escúchanos.
0: escúchanos.
2: Por el Papa León, los obispos, sacerdotes y diáconos, para que anuncien a todos la salvación gratuita de Dios. Oremos.
0: Padre
1: Padre
0: misericordioso,
1: misericordioso,
0: escúchanos.
1: escúchanos.
2: Por los gobernantes de nuestro país, para que iluminados en el mensaje del Evangelio, trabajen por el bien común de todos, privilegiando a los más vulnerables. Oremos.
0: Padre
1: Padre misericordioso,
0: misericordioso,
1: escúchanos.
0: escúchanos.
2: Por las familias que viven situaciones de dolor, los enfermos y los que sufren depresión, para que encuentren en Cristo y en nosotros consuelo, fortaleza y esperanza. Oremos.
0: Padre
1: Padre misericordioso,
0: misericordioso, escúchanos.
1: escúchanos.
2: Por nosotros, para que crezcamos en la fe y confiemos siempre en el Señor. Oremos.
0: Padre
1: Padre
0: misericordioso,
1: misericordioso,
0: escúchanos.
1: escúchanos.
0: Padre, escucha las súplicas que con fe te hemos presentado y concédenos un corazón generoso por Jesucristo nuestro Señor.
1: Amén.
0: Nos sentamos, hermanos.
1: De esta forma ingresamos a la liturgia de la Eucaristía con la presentación de las ofrendas. Pongamos a los pies del altar del Señor nuestras intenciones, todo aquello que está en nuestro corazón. Y también de forma solidaria poder ser generosos en la colecta, pero también acudir a quienes más nos necesitan, brindando nuestro tiempo y aquello que es fruto también de nuestro trabajo en solidaridad.

0: oremos, amigos, para que esta misa sea agradable a Dios Padre Todopoderoso.
1: Que el Señor reciba de tus manos este sacrificio para alabanza y gloria de su nombre, para nuestro bien y el de toda su santa Iglesia.
0: Acepta, Señor, nuestra ofrenda, en la cual se realiza un admirable intercambio para que, al ofrecerte lo que tú mismo nos diste, podamos recibirte a ti mismo. Por Jesucristo nuestro Señor. El Señor esté con todos ustedes.
1: Y con tu espíritu.
0: Levantemos el corazón.
1: Lo tenemos levantado hacia el Señor.
0: Demos gracias al Señor nuestro Dios.
1: Es justo y necesario.
0: Sí, amigos, en verdad es justo darle gracias a Dios siempre y en toda circunstancia y lugar, porque Dios es un Padre bueno con todos nosotros, lento a la cólera, rico en misericordia, dice la Sagrada Escritura. Y es verdad, nos trata con bondad, con cariño y con paciencia. ¿Cómo no darle gracias a Dios? Así nos unimos al coro de los ángeles, de los santos y cantamos.

Santo eres en verdad, Señor, fuente de toda santidad. Por eso te pedimos que santifiques estos dones con la efusión de tu Espíritu, de manera tal que sean para nosotros cuerpo y sangre de Jesucristo nuestro Señor, el cual, cuando iba a ser entregado a su pasión voluntariamente aceptada, tomó pan. Dándote gracias, Padre, lo partió, lo dio a sus discípulos, diciendo: tomen y coman todos de él, porque esto es mi cuerpo que será entregado por ustedes. Del mismo modo, y acabada la cena, tomó el cáliz, y dándote gracias de nuevo, Padre, lo pasó a sus discípulos y les dijo: tomen, beban todos de él, porque este es el cáliz de mi sangre, sangre de la alianza nueva y eterna, que será derramada por ustedes y por muchos para el perdón de los pecados. Hagan esto en conmemoración mía.

0: Este es el sacramento de nuestra fe.
1: Anunciamos tu muerte, proclamamos tu resurrección. Ven, Señor Jesús.
2: Así pues, Padre, al celebrar ahora este memorial de la pasión, muerte y resurrección de tu Hijo, te ofrecemos el pan de vida y el cáliz de salvación, y Señor, te damos gracias, porque tú nos haces dignos de estar aquí delante tuyo. Te pedimos que el Espíritu Santo nos congregue a todos en la unidad de la fe, de esa confianza que ponemos en ti, Señor. Te rogamos por tu Iglesia, que está presente en todo el mundo, en toda Bolivia. Te pedimos por el Papa León, por todos nuestros obispos y todos los pastores que cuidan de tu pueblo. Llévala a su perfección por la caridad. Te rogamos también que te acuerdes de estos nuestros hermanos que durmieron en la esperanza de la resurrección, de todos los que han muerto en tu misericordia. Señor, admíteles a contemplar ya la luz de tu rostro. De nosotros presentes aquí, ten misericordia. Y así, con María, la Virgen Madre de Dios, la asunta al cielo, a tu gloria, su esposo San José, los apóstoles y cuantos vivieron en tu amistad a través de los tiempos, merezcamos por tu Hijo Jesucristo compartir la vida eterna, cantar tus alabanzas. Por Cristo, con Él y en Él, a ti Dios Padre omnipotente, en la unidad del Espíritu Santo, todo honor, toda gloria, por los siglos de los siglos. Fieles a las enseñanzas de nuestro Salvador, nos atrevemos a decir: Padre nuestro que estás en el cielo, santificado sea tu nombre, venga a nosotros tu reino, hágase tu voluntad en la tierra como en el cielo. Danos hoy nuestro pan de cada día, perdona nuestras ofensas, como también nosotros perdonamos a los que nos ofenden. No nos dejes caer en la tentación, líbranos del mal. Líbranos, Señor, de todos los males y concédenos paz en nuestros días, para que así, ayudados por tu misericordia, vivamos siempre libres de pecado, protegidos ante toda perturbación, mientras esperamos la gloriosa venida de nuestro Salvador Jesucristo.
3: Tuyo es el reino, tuyo el poder y la gloria por siempre, Señor.
2: Señor Jesucristo, que dijiste a tus apóstoles: la paz les dejo, mi paz les doy. Señor, no tengas. La paz les dejo, mi paz les doy. Señor, no tengas.

0: Este es, hermanos, el Cordero de Dios que quita los pecados del mundo. Felices somos nosotros que estamos invitados a la mesa del Señor. Señor,
1: de que entres en mi casa, pero una palabra tuya bastará para sanarme.

0: Y vamos ingresando al momento importante de la Santa Comunión. Abramos nuestros corazones y también nos vamos uniendo
1: cuerpo de Cristo
0: a quienes va dedicada la celebración. Dale a través de medios de comunicación, quienes son los enfermos, personas de la tercera edad, carentes de libertad y personas enfermas. Nos unimos a todos ellos en esta oración. Señor mío, sé que estás realmente presente en el Santísimo Sacramento del altar. Te amo sobre todas las cosas, y como ahora no te puedo recibir sacramentado, ven al menos espiritualmente a llenar mi corazón, mi vida, a sanarme. Me comprometo a no separarme de ti jamás. Y el día de hoy, pues estamos celebrando la fiesta de San Roque. Y obviamente sabemos de que una de las manifestaciones en esta de este santo de la iglesia, pues ha sido la cercanía así con la naturaleza, y obviamente dedicada a quienes acompañan en las familias, las mascotitas principalmente. Y también recordamos el día de hoy, 16 de agosto, el nacimiento de San Juan Bosco, padre y maestro de la juventud.
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6: Es la hora 8, 6 minutos.
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8: Saludos cordiales, un abrazo, bienvenidos a Voces Nuestras de la Red Artes Ball. Aquí comenzamos.
9: A un año de su partida, las vivencias y enseñanzas del padre Hermann Nigris siguen vivas en el corazón de quienes lo conocieron. En San Carlos, con una emotiva celebración eucarística, vecinos y feligreses recordaron un año de fallecimiento del sacerdote salesiano, el padre Hermann Nigris. La comunidad participó de la misa para honrar su memoria y expresar el cariño, gratitud y estima que le guardan, recordando sus enseñanzas, su servicio y la huella que dejó en la vida de muchas personas.
10: Tenemos tanta vivencia, tantos recuerdos de él, porque él dio tanto amor, se dedicó tanto a evangelizar y más que todo nosotros el cariño que hemos recibido de él, que realmente eso es invalorable, porque nosotros como persona, como residente sancarleño, aprendimos también de él a amar a Dios.
11: Bueno, lo que siempre me recuerdo del padre Miri es que me decía: Pedro, tienes que animarte, que yo con esa bulla que ponen los aparatos electrónicos no puedo. Así que si no vienes tú, ahí yo estoy triste. Pedro, ven que te necesito. Entonces lo recuerdo en mi corazón. A ese gran hombre.
12: Profesor Televisión Chilo, gracias por estar presente aquí con nosotros también. Ustedes que quizás más que yo lo han conocido y han compartido con él. No voy a decir muchas cosas, ¿no? Porque es otra parroquia. Yo me he venido de otros lados acá, vengo de Buenavista, pero tengo recuerdo desde Chacho con él, ¿no? Esa historia que contó el padre Julián ahora la sabíamos en esos tiempos. Pero de verdad lo que más recuerdo de los últimos tiempos está aquí a 3 metros, el confesionario. Él para mí fue mi confesor. Era algo especial venir a conversar con él, porque era como una conversación. Y sus reflexiones de él. Y siempre yo esperaba que sea con él y volver. Mucha gratitud a él. No es por decirle nomás así, pero si ven mi auto ahí afuera, está en el asiento, está la imagen de él. Es un llavero del padre Nigris que me acompaña todos los días. Fue más que un cura, fue más que un padre, fue más que un confesor. Lo llevo en mi corazón a pesar de no verlo todos los días, pero son de esas personas que tienen algo como que hace bien acordarse de ellos y además que viven dentro de uno. Le tengo bastante gratitud y le tengo bastante gratitud y agradecimiento al Señor también por enviar aquí a su pueblo, a su rebaño, pastores como él, ¿no? Le gracias a Dios. Y cómo no, cómo iba a perder de estar recordando su año, a pesar que lo recuerdo todos los días. Y espero que sea todos los días de mi vida. Me ha hecho mucho bien, me ha limpiado mucho.

0: Luego de la celebración de la Santa Misa al cumplirse un año de fallecimiento del padre Nigris, fue colocada en Santa Fe una cruz llegada desde Italia en su mausoleo como símbolo de fe y de gratitud. Jóvenes, señoritas, religiosas, vecinos, participaron de este emotivo momento recordando con mucho cariño y estima al sacerdote salesiano, sus enseñanzas, valores y legado que dejó en la comunidad a un año de su partida. Sus palabras y ejemplo de vida permanecen en el corazón de quienes tuvieron la oportunidad de conocerlo.
1: Y por eso hoy nos hemos reunido para agradecer a Dios por un año de partida de nuestro hermano, sacerdote salesiano, padre Nigris.
2: Cerca donde está el cuerpo de nuestro querido padre Nigris, y agradecemos siempre por todo lo que ha hecho por cada uno de nosotros. Padre Nigris, hoy nos hemos reunido con los niños, jóvenes, señoritas, que tú siempre, tan cercano siempre has sido, llevando el Evangelio al corazón de cada uno de ellos. Hoy, al partir un año, donde nos vemos, no nos saludamos, pero lo tenemos en nuestro corazón.
3: Lo que yo recuerdo es que él decía siempre que la misa es sagrada, ¿no? Lo que acabo de decir al final, ¿no? Que el domingo es sagrado y quien trabaja el domingo es para salud, ¿no? Entonces tendríamos que venir como agradecimiento nomás para no tener problemas de salud.
4: Su prédica de él, porque él fue mi profesor, o sea, mi catequista de confirmación, y nos hacía venir acá tempranito en el Coliseo. El que llegaba tarde no entraba, ¿verdad? Se quedaba afuera. Y nos hablaba así, puntual.
5: Lo que más recuerdo son sus frases que él siempre mencionaba, y más que todo tengo algo que se me quedó a mí en mente, es las tres S, la salud, sabiduría y santidad. Y siempre en el Rosario, aquí como ven, tenemos tres Ave Marías, ¿no? Y él siempre decía, siempre recen un Padre Nuestro, después las tres S, que es salud, sabiduría y santidad. Eso es lo que más me quedó durante toda esta enseñanza que él nos dio.
6: Que las cosas que él nos enseñaba, sobre todo en el colegio, cuando fui su alumna en filosofía, le gustaba que comprendamos las cosas que tenemos, y sobre todo, ¿no?, el ser humano cómo y de valioso es en cada actitud que dice, que hace. Y luego, cuando nos enseñaba sobre todo el expresarnos delante de los demás, con sus teatros sobre todo, era bien impecable.

0: Escuchamos una crónica del flechazo que recibió el padre Nigris, ya fallecido. Este flechazo ocurrido un 13 de octubre del año 1987 en su encuentro con los Yukis.
1: Recibió un telefonazo donde le invitaba a ir porque los trabajadores del aseradero habían avistado ya algunos Yukis que venían a buscar comida, algo. Entonces, al día siguiente, con la hermana Clara y con Tino Menacho, el padre Nigris se puso en viaje para poder encontrarle. Ya se había preparado un poco con la lengua sirio, ¿no?, para poder decir al menos unas frases. Y la frase que él usó era sí, ne, que quiere decir quiero hablarte. Este fue su intento. Cuando llegaron allá al aserradero, pasaron la noche y en la mañanita ya los trabajadores le dijeron: padre, ya lo hemos visto, están en la manchita de árboles, pero con cuidado porque algunos de ellos ya tienen su flecha, su arco. Y uno de los trabajadores del aserradero dijo: yo le acompaño, padre. Y el padre quiso adelantarse para hablar, pero en su gesto de comunicación no fue una interpretación buena para ello, ¿no? Porque parecía que levantar el brazo era como una amenaza. Era, en cambio, de entender que era el saludo. Y luego su vestimenta del padre le impidió de poder hacerse aceptar como amigo, porque era el color verde y de repente los Yuki no podían entender, ¿no? Pensaba que era otra fuerza que iba en contra de él. Esto fue el momento, digamos, crucial donde el padre Nigri recibió el flechazo y después sabemos que él primero se sintió de desmayar, pero se sacó la lanza. La flecha había entrado 17 centímetros y después lo socorrieron la madre Clara y el Tino y toda la persona del aserradero lograron de cargarlo a la movilidad que tenían por ahí, después llegar al río, cruzarlo en canoa y subir a otra movilidad para llevarlo hasta Santa Cruz. Y allí fue hospitalizado para poder ser curado de la herida.
2: Tenemos más para compartir aquí en Voces Nuestras. Vamos a la pausa y enseguida retornamos.
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5: Continuamos con Voces Nuestras. Hablamos de las actividades en homenaje a Don Bosco y Montero. En esta nota preparada por Delfín Torres desde Radio María Auxiliadora.
6: Gracias. Continuamos con más informaciones desde Radio María Auxiliadora. Nos encontramos en el Colegio Muyurina, en el sistema particular. Estamos con la directora, la profesora Ivette Ojeda, quien nos va a dar algunos detalles de los movimientos que se hace esta, en esta unidad. En primera instancia, un poquito nos enfoca sobre el festejo, digamos, a Don Bosco en este mes de agosto.
7: Sí, un saludo cordial para toda la audiencia. Estamos en la semana prácticamente del colegio. El 16 de agosto cumpleaños de Don Bosco, y estamos haciendo actividades pues que vayan en relación también a lo que son los avances curriculares, no desligando lo que viene a ser el ir aprendiendo día a día. Entonces tenemos bastantes actividades que realizamos en la mañana, en la tarde, haciendo lo que Don Bosco decía, pues, ¿no?, que jueguen, griten, salten, bailen, pero no pequen. Eso enfocado en ese lema de Don Bosco, venimos trabajando durante la semana.
6: Entre los movimientos o el festejo entre sí, ¿algún cronograma que cumplirán?
7: Esto durante la semana es sencillamente con los estudiantes, pero este fin de semana tenemos el Día de la Familia, el Día de la Gratitud en Familia Salesiana. Vamos a tener una actividad con padres, madres, hijos y familia en general y toda la comunidad educativa. En sí, desde las 7 de la mañana vamos a empezar con un poquito de ambientación, luego tenemos la celebración aquí en el colegio secundario, luego vamos a tener también actividades de oratorio en el nivel primario. Vamos a hacer una caravana, nos vamos a ir a la primaria porque son padres de familias de inicial, primaria y secundaria que hacemos esta actividad este domingo 16, y luego ya vamos a tener también una charla, ¿no?, que ayuden a los papás a fortalecer siempre esos lazos familiares, esos lazos de comunicación que debemos tener en casa, y vamos a concluir pues ya con una merienda, ¿no?, al mediodía, y esa es la actividad grande que tenemos por la fiesta de Don Bosco, la celebración de su cumpleaños. Vamos a hacer también un pequeño agasajo aquí después de misa, y entonces durante la jornada, media jornada del domingo 16, la actividad grande que se tiene. También, como tenemos el mes, ¿no?, para ir concluyendo el último fin de semana de agosto, vamos a tener una carrera, ¿no? Don Bosco Run se denomina, y entonces también participan estudiantes, participan padres de familia, profesores y administrativos. Entonces eso está programado también al concluir el mes, el 29 de agosto. Esas son las actividades grandes que se tienen.
6: Dentro de ese concurso casera que dice, ¿los ambientes van a ser en el mismo colegio o en otro lugar?
7: Sí, estamos alrededor, hacemos carrera pasando todo lo que es el PAVI dentro de la primaria, la secundaria, y salimos un poquito, unas 2 o 3 cuadras del barrio La Antena. Entonces son como 4 kilómetros en sí, para ya los que son, pues, ¿no?, los que saben de la participación, pero también internamente hacemos para los del nivel inicial, también participan en las carreras. Entonces hay un croquis que se ha denominado para cada una de las edades que vayan a competir.
6: Interesante toda la programación en homenaje a Don Bosco. En otra instancia podríamos darnos alguna referencia sobre el avance curricular. Usted decía de que estarían con movimientos ya para cesar el segundo trimestre.
7: Sí, estamos ya concluyendo casi lo que viene a ser el segundo trimestre, fin de mes, el 31 de agosto, según el calendario escolar. Terminamos ya esta segunda etapa, ¿no?, de la escolaridad. Los profesores están trabajando ya, centralizando calificaciones, registrando cada una de las tareas, evaluaciones que los estudiantes hacen día a día. Y para concluir, más o menos entre el 29 al 31, que termina los 63 días de trabajo de este segundo trimestre para arrancar ya la última etapa, ¿no? En el mes de septiembre. Entonces tenemos a los chicos también trabajando bastante. Vamos a hacer una pequeña exposición de los cuadros o de los trabajos de artes plásticas que se han ido realizando como finalización de trimestre también, y mostrar productos de cada uno de los avances que se hacen en las diferentes áreas, no solamente artes plásticas, música, educación física, matemática, física y química. Estamos en esa preparación, tenemos bastantes estudiantes también preparándose para ya el preuniversitario, para ver algunas becas que participan. Entonces también tenemos preparación virtual con los estudiantes de la promoción y invitándonos siempre a que ellos tengan que crecer más, pero crecer en un crecimiento no solo físico, sino también un crecimiento intelectual, que es lo que nosotros buscamos, ¿no? La calidad educativa en cada uno de nuestros estudiantes, con el apoyo y la participación siempre de los padres de familia.
6: Hablaba de la promoción usted. No sé qué últimas actividades estarían realizando también, porque ya están casi en la recta final de la etapa de estudios, ¿no?
7: Sí, con la promoción se ha venido trabajando desde un inicio con cuestiones de algunas actividades extracurriculares y también curriculares. Más que todo nos estamos enfocando en la preparación de ellos con algunos materiales. En julio, en la semana que se extendió de la vacación, hemos hecho un retiro, el retiro de la promoción a Cochabamba. Nos fuimos con todos los estudiantes para tener una vivencia de un recuento de todo lo que se ha trabajado desde inicios escolares con ellos hasta ya hacer una preparación de qué es lo que nos espera después del acto de graduación, qué buscamos, qué hacemos. Entonces, ha sido una actividad muy emotiva, muy bonita. Hemos reflexionado bastante en eso y gracias a Dios ha salido todo bien. Ellos también, ¿no?, tienen la participación exclusiva en estas actividades. Tenemos actividades que se vienen también más adelante en cuestión de lo que viene a ser presentaciones artísticas, ¿no? Una actividad grande que tenemos iniciando el tercer trimestre es el Festival de Danza, pero de padres de familia. Esta vez los papás participan, ya no los estudiantes. Con los estudiantes vamos a hacer otro tipo de actividad artística y física más adelante, pero con los padres de familia este 11 de septiembre vamos a hacer nuestro festival en el Coliseo Plurinacional. Entonces ya los papás están ensayando, están viendo, entonces tienen una buena participación cada uno de los padres, desde inicial, primaria y secundaria, haciendo esto algo en conjunto como familia salesiana de los colegios particulares.
6: Le agradecemos muchísimo la información. Esa es la nota desde Radio María Auxiliadora, a cargo de Delfín Torres. Será hasta la próxima.
5: Gracias, Delfín. Enseguida compartimos el Evangelio con la voz del padre Luis Flores, sacerdote salesiano.
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0: Buenos días. Soy el padre Luis Fernando Flores, salesiano de Don Bosco, para compartir con ustedes el comentario al Evangelio al domingo 16 de agosto. Este pasaje del Evangelio nos deja totalmente desconcertados por la actitud de Jesús, tanto que, sinceramente, es difícil poder justificarle, defenderle, hallar una buena explicación para hacerle quedar bien. Una mujer extranjera empieza a rogarle a gritos que le ayude, que le sane a su hija que está mal. Jesús se muestra indiferente y no le hace caso. Ella insiste con más ganas, tanto que hasta sus apóstoles le piden a Jesús que haga algo. Todos están viendo lo despiadada que resulta su actitud de ignorarla. Por último, la mujer se echa a sus pies para suplicarle que le ayude sanando a su hija. Es ahí donde, inexplicablemente, Jesús le dice que no puede hacer nada por ella, porque solo vino para ayudar a los de su pueblo Israel. La mujer no se resigna e insiste más, hasta que, llegando a ser realmente torpe y muy cruel, Jesús le dice: no está bien dar el pan de los hijos a los perros. Le está diciendo que es un perro y que los perros no merecen nada. La mujer podría haberse indignado, podría haberse decepcionado y podría haberse alejado de quien, siendo el Mesías, la trataba como un perro. Sin embargo, con mucha humildad, la mujer le dijo: está bien, soy un perro y no merezco nada, pero hasta los perros comen migajas que caen de la mesa. Fue recién ahí cuando se desarmó el corazón de Jesús. Se llegó a enternecer y le concedió todo lo que le pedía. Puede pasarnos también a nosotros que, poniéndonos en oración delante de Dios, sintamos que, por más que rezamos, el Señor nos ignora. Es más, podemos incluso sentir que nos trata como a perro, que nos desprecia, que ni siquiera las migajas de su atención quiere concedernos. Es el punto en el que, decepcionados, podemos irnos. Pero ojalá podamos tener el corazón de esa mujer, a quien Jesús aparentemente despreció. Ojalá podamos decirle: está bien, Señor, me quieres tratar como a perro, yo acepto. Yo no tengo derecho a reclamarte nada. Más bien, quiero que sepas que, si voy a ser un perro, quiero ser un perro fiel a ti. Que aunque me trates mal, yo no me voy a alejar de ti. Yo no te voy a abandonar. Aunque no me des ni siquiera las migajas, yo voy a permanecer a tus pies con fidelidad. Amén.
5: Hacemos la pausa en Voces Nuestras. Enseguida retornamos.
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6: Continuamos con Voces Nuestras, gracias por su preferencia. En el mes de agosto recordamos a Don Bosco, padre y maestro de la juventud. De ello nos habla el padre Gregorio Fernández, sacerdote salesiano.
7: En este mes estamos celebrando la mes de Don Bosco. Y Don Bosco siempre ha sido un soñador específicamente. Y ha trabajado mucho, mucho, se ha gastado la vida, pues siempre inculcando a los jóvenes, ¿no? Esa era su misión y por eso justamente también el Papa lo ha nombrado padre maestro de la juventud. Y por ese motivo, pues es importante, siempre nos toca a nosotros como salesianos en este mes dar gracias a él específicamente. Es un santo soñador y por ese motivo, pues muchas actividades en este mes estamos realizando también, tanto en las parroquias, colegios y también otras radios, universidades. Y por eso queremos también pues felicitarles a ustedes también, que es un mes de la Universidad de Radio Chilo. Muchas felicidades, que Dios de la vida y Don Bosco siga pues bendiciendo también a cada uno de ustedes.
6: Hablamos ahora de los 50 años de las Hijas de los Sagrados Corazones de Jesús y de María en Bolivia. El reporte de Ariel Hinojosa de Radio Audio Bosco en Sagrado Corazón, Departamento de Santa Cruz.
8: Gracias. Saludos cordiales desde Radio Audio Bosco en Sagrado Corazón. En esta oportunidad les informamos sobre el aniversario de las Hijas de los Sagrados Corazones de Jesús y María, que cumplieron 50 años de fe. Este 31 de julio no se realizaron actos protocolares ni celebraciones. La celebración principal se suspendió para el próximo 26 de septiembre, donde estarán presentes personalidades importantes y las primeras hermanas que estuvieron en San Pedro. La hermana Evangelina Mamani, hija de los Sagrados Corazones, nos relata de cómo fue la historia que marcó la fe, la devoción al servicio. También nos relata de quiénes fueron las primeras religiosas que llegaron a nuestro municipio de San Pedro.
9: Estamos cumpliendo 50 años, medio siglo de presencia misionera aquí en San Pedro. Eso no es poco, es historia, es familia, es huella. Estos 50 años de presencia misionera aquí en San Pedro representa tres cosas importantes, muy grandes. La primera, memoria y agradecimiento. Agradecimiento a Dios porque Dios ha estado paso a paso por aquí con las hermanas. Representa recordar a las primeras hermanas misioneras que llegaron con alegría, entusiasmo y generosidad a entregar sus vidas sirviendo a los niños, a los jóvenes, a los adultos de este pueblo. Es pues decirle a Dios, gracias Señor, por no soltarnos en estos 50 años porque caminaste siempre junto a nosotros. Representa también identidad. Porque las hermanas formaron líderes, catequistas, madres, padres, profesores. Se podría decir que las Hijas de los Sagrados Corazones son parte del ADN de este pueblo. Las hermanas se entregaron toda su energía, su vida en este pueblo desde que llegaron. También representa esperanza y envío. Dios nos sostuvo 50 años y nos sostendrá 50 años más. Las primeras hermanas fueron la hermana María Delia Rodríguez Lozano, la hermana Luz Nelly Mejía Correa, la hermana Ana Josefa Martínez Algeciras, todas ellas venidas desde Colombia. Ellas llegaron al Alto de la Paz el día 26 de enero. y el 4 de febrero llegaron a Sagrado Corazón. Yeah. Ellas venían destinadas para este pueblo, pero la casita que los padres estaban construyendo aún no estaba terminada. Por eso las hermanas quedaron en el pueblo Sagrado Corazón y desde ahí se desplazaban a los diferentes lugares donde ellas realizaban su misión.
8: ¿Pero qué significa cumplir los 50 años de trabajo pastoral? Conversamos y le preguntamos sobre este trabajo. Ella nos relató que es una vocación que las impulsa a servir a Dios y a toda la comunidad.
9: En Bolivia, aquí en San Pedro, tenemos la educación. Desde los inicios, como le decía, fue la parte educativa y lo de salud, ¿no? En los comienzos, las hermanas, hasta el año 85, 90, creo, no recuerdo en qué momento, ya dejaron la dirección, ¿ya?, del colegio, hasta que lograron fundar o incrementar los niveles de educación hasta el bachillerato, ¿no? Las hermanas fueron las que gestionaron, especialmente la hermana María Arminda Monroy, fue la que impulsó la obra educativa para que tuviéramos ahora gozando del bachillerato técnico humanístico Padre Luis Variara. Ella hizo todas las gestiones, luego siguieron otras hermanas, pues ya vocaciones nativas de acá, de Bolivia, pero con el tiempo ya no hemos dejado la dirección del colegio, de la escuela, y ahora únicamente las hermanas. Hay una hermana que está colaborando en la educación, pero en la formación de valores.
8: Las hermanas piden a toda la población seguir trabajando por el bien de la sociedad y de los jóvenes. Este pedido lo hace a toda la población donde están asentadas las hermanas.
9: ¿Qué quisiera yo decirles a las familias? Primero, hace 50 años llegaron unas hermanas con maleta y mucha fe. Ustedes, pueblo de San Pedro, les abrieron las puertas de su casa, de su chaco y sobre todo de su corazón. Gracias, papás, gracias, mamás, gracias, abuelos. Gracias por creer en la educación cuando todavía casi no había apenas la primaria. Gracias por mandar a sus hijos a esa escuelita primera. Gracias por hacer mingas, para hacer aulas, por la colaboración que dieron en aquel tiempo para seguir construyendo nuevas aulas para nuestros niños. Gracias por confiar. Hoy vemos el fruto: hijos profesionales, hijos buenos, hijos que trabajan. Esto se llama misión compartida. Que Dios les pague a cada uno el desayuno que dieron a la maestra, las sillas o aquellas cosas que prestaron para que se realizara esta educación. Vemos muchas necesidades que todavía hay, nuevas necesidades en este pueblo. Y queremos de verdad trabajar conjuntamente con ustedes. Porque como ven, las cosas, las hermanas que vienen no se llevan nada, queda para el pueblo. Y lo que queremos es que nuestro pueblo continúe creciendo en valores, formándose en esto que tenemos de ser cristianos, honestos ciudadanos, como decía Don Bosco, ¿no? De esta formación, de formar a buenos cristianos y honestos ciudadanos. Es lo que decía también el fundador nuestro, el Beato Padre Luis Variara, y continuar juntos trabajando por la prosperidad de este pueblo, no solamente en cuanto a la infraestructura o nuevas cosas, sino que crezcamos en nuestra formación integral como cristianos, como personas, que seamos de verdad hijos de Dios, que como tal sigamos aumentando y extendiendo el reino de Dios en este hermoso pueblo.
8: Para la red Artes Bol, en el informe, Ariel Hinojosa. Hasta la próxima.
6: Y desde el hogar de ancianos Don Bosco, Yapacaní, escuchamos el testimonio de Don Juan Borja Estrada, una persona de la tercera edad. Reporte de Fernando Vallejos desde Radio Ichilo.
10: El señor Juan Borja Estrada, de 92 años de edad, natural de Potosí, radicado en Yapacaní desde el año 1962, Nos cuenta algunas situaciones desagradables que pasó hasta esas alturas de su vida.
11: Sucede que es un lote, es de mi media hermana. Ahí yo me hice mi cuarto con previos planes que teníamos que hacer. Hacer una tienda, así. Desgraciadamente, mi hermana y su marido se han muerto. Por allá, por Perú, era transportista. Así que el lote quedó así.
10: Ingresó al hogar de anciano Don Bosco de Yapacaní por un amigo que lo llevó hasta ahí, porque no tenía dónde ir.
11: Le conté así, ¿no? Mira que estoy así, o sea, ahí en el alojamiento, ¿no? Él también estaba ahí. No, hay una solución, me dice. ¿Cuál sería? Hay un comedor allá, vamos allá. Ahí vas a, incluso vas a almorzar, me dice. Yo no conocía de tantos años, así que no conocía el comedor ni nada, pues. Ahí en el comedor me encuentro con doña Lourdes. Ahí estaba, ¿no? Y el otro le dice, ese señor no está llegando así, no tiene dónde ir, todo eso.
10: Don Juan dijo que nadie los visita. Necesitan colaboración y mucho apoyo de las personas e instituciones.
11: El tiempo que estoy ahí, nadie viene a visitar, nadie viene a ver nada. Ni no van ni con plata, ni siquiera nadie viene aquí. Ahí viven como pueden. Ya dije, no. Seguramente de aquí vamos a salir en cajón.
10: Hoy don Juan dijo sentirse muy contento en el hogar de adulto mayor Don Bosco de Yapacaní.
11: Excelente, porque voy a quedar, ¿no? Porque yo, mi comportamiento es distinto. Un saludo, un guardia, salir, entrar. Yo no hago problema de ninguna naturaleza, pues, ¿no? No es mi condición moral.
10: Al final, don Juan dijo que el día de ayer cumplió 92 años de edad. Tiene dos hijos que viven en Bulo Bulo.
11: Es que cuando subimos a la universidad allá en Argentina, dos cosas recomendaban. O sea, ejercicios, tal, así, y hablar otro idioma. Algo hablo de inglés también, ¿no?
6: Y desde la radio, nuestro llamado a los familiares y principalmente a los hijos a cuidar, asistir y no abandonar a nuestros adultos mayores. Hacemos la pausa, enseguida retornamos.
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4: Gracias por acompañarnos. Escuchamos al jefe de Museo de la Casa de la Libertad de Sucre en este reporte de Graciela Poma desde Radio Domingo Sabio de Independencia, Cochabamba.
5: Gracias. En esta ocasión tenemos la grata visita de Juan Pedro, quien es el jefe de la unidad de Museo de la Casa de la Libertad del departamento de Chuquisaca, de la capital Sucre, quienes nos visitan acá en la población de Independencia también para hacer conocer un poco de la historia de la republiqueta de Ayopaya.
6: Ya hemos estado acá proyectando películas históricas producidas por Casa de la Libertad que nos muestran cómo ha sido el proceso largo de más de 15 años de lucha por la independencia, enseñándoles a nuestros estudiantes a sentirse orgullosos de ser hijos de esta tierra, de comprender que en verdad la independencia se la debemos a los hijos nacidos en esta patria, no hacia extranjeros. Y con motivo del bicentenario estamos recorriendo diferentes unidades territoriales a lo largo del país. Mostramos sobre todo el documento del Acta de la Independencia, hacemos una lectura comprensiva del contenido de este documento tan importante que tiene ya 201 años de vida. Creemos que es un compromiso social de extensión de Casa de la Libertad que, si bien se encuentra en la ciudad de Sucre, tiene el compromiso de llegar justamente allá donde no pueden ir los chicos. Entonces, queremos colaborar, coadyuvar en el proceso de enseñanza-aprendizaje, de que los chicos se apropien de su historia, se sientan orgullosos de sus héroes, de sus heroínas, y valoren muchísimo la importancia de ser libres, soberanos, independientes, a más de 200 años de aquel momento constitutivo, el 6 de agosto de 1925.
5: Bueno, después de esta actividad que tuvieron en la población de Independencia, este taller se dio en el Centro Cultural Ayopayamanta, acá en la población. Mas, sin embargo, ellos van a estar hasta el día viernes haciendo un recorrido por la comunidad de Tiquirpaya. También se va a hacer de la firma del Acta Libertaria en el Salón Rojo de la Alcaldía Municipal de la Vía de la Independencia. Y también van a estar en la comunidad de Pocanche haciendo conocer un poco de la historia que tenemos acá como republiqueta de Ayopaya, ahora llamado Capital Vía de la Independencia de la provincia Ayopaya. Para ustedes informó Graciela Poma desde el municipio de Independencia, Radio Domingo Sabio.
7: 96 comunidades de Yapacaní se vieron afectadas debido a las pasadas lluvias con la afectación agrícola y de sus caminos. En los próximos días se analiza la declaratoria de zona de desastre debido a estas pérdidas. Así lo informó José Manuel Ignacio Fita desde la Unidad de Gestión de Riesgos del Gobierno Autónomo Municipal de Yapacaní.
8: Se ha identificado hasta el momento 96 comunidades que han sido afectadas y damnificadas, con 4.900 familias, ¿no? También han sido afectados sus sistemas viales, que son caminos, alcantarillados y puentes comunales. También sus viviendas han sido abnegados en agua. De igual manera, en la producción agrícola y pecuaria. Pero con mayor impacto que ha recibido en la afectación agrícola es en el cultivo de soya. Cerca de unos 10.000 hectáreas han sido afectadas y unas 4.000 hectáreas han sido damnificadas, destruidas, que el agua les ha tapado y la producción se ha dañado, ¿no? Entonces, estaba en una etapa de germinación el cultivo de soya. Los productores manifestaban de que ya esto ya no va a dar ya. Se ha destruido el cultivo. Se ha podido evidenciar, se ha podido identificar. Los productores con lágrimas nos contaban las situaciones y también pidiendo, ¿no? El tema, mencionando de que la semilla estaba muy caro y también los agroinsumos de igual manera. Entonces, ha sido muy lamentable la situación, pero ante esta situación se está haciendo este levantamiento de daños e informaciones técnicas para posterior ya presentar al Consejo Municipal para poder declararse al municipio en zona de desastre.
4: Enseguida disfrutamos de un momento musical.
9: La santidad no se alcanza sino por la humildad. 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

0: Y así finalizamos Voces Nuestras. Gracias por su compañía y preferencia. Buen fin de semana.
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5: Es la hora 9:03.
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0: queridos amigos de Senderos de Luz, soy Antonio Mejía, ya son las 9:05 de la mañana, 9:04 de la mañana para ser precisos, un verdadero gusto, una satisfacción poder estar este domingo acompañándolos y para brindarles las novedades del acontecer de la Iglesia Católica y el mundo, una semana que ha comenzado pues con noticias un poco tristes, lamentables, desastres naturales en nuestro continente, pero que nos llaman profundamente a la reflexión. Y algo que ustedes que en las redes sociales han podido ver tantos videos que sean un poquito, yo considero, no sé si es solo mi impresión, considero que ha habido mucha más difusión de material de la misma población, ciudadanía, del fenómeno del sismo que ha sido acontecido este 10, fiesta de San Lorenzo en Colombia. Pero lo que he podido destacar de haber visto este sufrimiento y dolor, pero más allá del morbo o de la curiosidad, ha sido que la mayor parte de las personas pedían a Dios y suplicaban, oraban, rezaban o lo nombraban. ¿Qué pueblo con tanta fe? ¿Qué pueblo con tanto espíritu también de solidaridad? ¿Cómo es como caracteriza prácticamente a todos quienes tienen estos valores humanos y cristianos en su corazón, ¿verdad? Vamos a ir platicando más adelante de aquello. Pero también el día de hoy, fíjense, estamos celebrando una fiesta muy, muy bonita y muy tradicional también en nuestro país. Estamos celebrando a San Roque, la fiesta de este santo tan importante, pero que tiene una connotación particular en nuestro país y en algunos otros, que tiene que ver con el cuidado de las mascotitas de los animales. Qué hermoso es tener un animalito, alguien que nos despierta afecto, cariño, compañía en muchos momentos, pero también no descuidarlos, cuidarlos, atenderlos a las mascotitas que tenemos en casa y también ser muy responsables. Los sacamos a pasear y también recoger aquello que dejan, ¿no es cierto? No olvidar eso para una sana convivencia y no afectar al vecindario, a las personas que también requieren que los espacios estén muy limpios y pues muy ordenados. Necesitamos eso en nuestro país y en nuestra sociedad. Bueno, a propósito de San Roque, pasamos a este resumen de la breve historia de San Roque.
1: San Roque es un santo muy querido y popular entre las personas enfermas de epidemias, pero también entre los peregrinos y entre quienes han sido acusados falsamente de algún delito que no cometieron. San Roque nació entre finales del siglo XIII y comienzos del XIV, en la ciudad francesa de Montpellier. Era hijo del gobernador de la ciudad, y por esa razón su familia era una de las más ricas de la región. Al nacer, sus padres le pusieron de nombre Roque, que significa fuerte como roca. Cuando cumplió 20 años, murió su madre y poco después también murió su padre. Entonces Roque decidió consagrarse a Dios, vendió todos sus bienes y repartió el dinero entre los pobres. Probablemente ingresó en la Tercera Orden Franciscana y partió hacia Roma como humilde peregrino con la intención de visitar los santuarios y reliquias de aquella ciudad. Por esa misma época se desató una terrible epidemia de peste que asoló a buena parte de Europa, causando una terrible mortandad entre la población. Cuando llegó a Italia, antes de ir directamente a Roma, Roque se dedicó a cuidar a los enfermos que se encontraban por todas partes. Se dice que muchos eran los que se curaban cuando Roque les hacía la señal de la cruz. Sin embargo, otros morían por la extrema gravedad de su enfermedad. Entonces Roque se encargaba él mismo de darle sepultura, pues nadie más se atrevía por el miedo a contagiarse de la peste. Fue tanto el empeño y la abnegación que puso Roque en el cuidado de los enfermos que algún tiempo después contrajo la enfermedad. Entonces en su cuerpo comenzaron a aparecer manchas negras, úlceras y llagas que le causaban un terrible dolor, especialmente en las piernas. Como Roque no quería ser una carga para nadie, salió de la ciudad arrastrándose sin que nadie le viera y se internó en un bosque solitario con el propósito de morir y entregar su alma a Dios. Sin embargo, la muerte de Roque no estaba aún en los designios de Dios. Por eso ocurrió un milagro que fue el siguiente. Primero, en el lugar donde Roque se ocultaba, nació un aljibe de agua cristalina que le ayudó a calmar la sed. Después, un perro llegó con un pan en el hocico y se lo entregó a Roque para que se lo comiera. Además, por las noches un ángel lo visitaba y le daba aliento. El perro siguió llegando todos los días puntualmente con el pan para alimentar a Roque. Lo que ocurría era que el perro se llevaba el pan de la cocina de su amo para entregárselo al enfermo. Finalmente, el amo del perro decidió seguir al animal para ver a dónde se llevaba los panes de su cocina. Cuando descubrió que era para aquel enfermo, el bondadoso amo del perro se llevó a Roque para su casa y lo cuidó hasta que estuvo recuperado de la enfermedad. Roque regresó a su labor de cuidar a los enfermos de la epidemia y logró curar no solo a muchas personas, sino también a animales que habían contraído la enfermedad. Tiempo después, cuando regresó a su ciudad natal, se encontró con que la ciudad estaba en guerra. Entonces los soldados lo capturaron confundiéndolo con un espía, y lo tuvieron muchos años encerrado en un calabozo como prisionero, hasta que murió en su celda entregando su alma a Dios. San Roque tuvo una vida ejemplar. Enseñó la compasión y el cuidado que hay que tener hacia los enfermos. En su nombre se han construido muchos hospitales, iglesias y hermandades encargadas del cuidado de los más necesitados. Era un gran devoto de la Virgen y admiraba mucho a San Francisco de Asís, a quien siempre quiso imitar. En buena parte de Europa e Hispanoamérica es un santo muy querido y venerado. A San Roque se le suele representar con traje de peregrino y bastón, en una de sus piernas mostrando una llaga, y a su lado un perro con un pan en el hocico o un ángel. Su festividad se celebra el 16 de agosto. Pidamos a San Roque por la salud de todas aquellas personas que sufren por las epidemias en todo el mundo, para que alcancen la salud no solo corporal, sino muy especialmente aquella salud del alma, y que con su ayuda y siguiendo su santo ejemplo, transitemos por el camino que conduce a la salvación eterna. Amén.
0: Esa la semblanza de San Roque, el por qué también, si curaba a los enfermos humanos, pues también ha sido cuidado, ha sido preservado por una mascotita, un perrito, pero también curaba a las mascotas. En todo caso, es por eso también que en esta fiesta de San Roque se dedica pues a cuidar y a recordar a esas mascotitas. En algunas comunidades parroquiales, pues el día de ayer también se ha llevado adelante una bendición especial y posiblemente también hoy. Al día de ayer, una fiesta muy importante, la fiesta de la Asunción de la Virgen María. Aquí marcar una diferencia. La Asunción es cuando, por gracia de Dios, María en cuerpo y alma es subida al cielo. Ella es subida al cielo, por eso es asunta. La Asunción de la Virgen. A diferencia de Jesús, que Él asciende porque Él es Dios, ¿no? Pero de todas maneras, recordar que María, nuestra Madre, es quien nos cuida y protege, y hay mucha devoción por ella, justamente cada 15 de agosto, la fiesta de la Asunción, también es la fiesta de Urcupiña. Bueno, ahora pasamos a ver un poco algunas imágenes de lo que ha significado el retiro del clero diocesano que encuentro, que se hace mensualmente, obviamente a la cabeza de Monseñor Percy Galván, en la Arquidiócesis de La Paz, con las características importantes de poder planificar y llevar adelante pues la guía y dirección de la Arquidiócesis junto con los obispos auxiliares, Monseñor Pedro, también ha estado Monseñor Luis Durán y Monseñor Basilio Mamani. Y algo importante y novedoso que se ha destacado en este encuentro ha sido que se ha presentado la carta pastoral. Una carta pastoral lo puede hacer un papa, un obispo, como es el caso de la Arquidiócesis de La Paz. Una carta pastoral es una reflexión que se hace al pueblo de Dios, a la iglesia, para poder guiar y llevar adelante muchos más pasos importantes en la iglesia. Entonces, esta carta pastoral tiene el título Hacer de Cristo el corazón de nuestra iglesia. Está presentada esta carta pastoral para guiar lo que va a significar la parte final de lo que es el sínodo diocesano de la Arquidiócesis de La Paz. Y ahí pues ha reunido a muchos sacerdotes, prácticamente han estado de todas las parroquias, de todas las congregaciones también presentes, los sacerdotes de religiosos. Y también, pues, algunos laicos que han estado colaborando para la parte logística y animación de este lindo encuentro en la parroquia María Reina, allá en Tembladerani, en nuestra Arquidiócesis de La Paz. Con esta linda noticia, nos vamos a la pausa. Enseguida volvemos con más de Senderos de Luz.
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9: Y retornamos, queridos amigos. Este pasado lunes 10 de agosto se ha recordado la fiesta de San Lorenzo, que es también el patrono del Seminario Mayor San Lorenzo en la Arquidiócesis de Santa Cruz. Vamos a estar compartiendo material respecto a los encuentros, a las celebraciones que se ha desarrollado ahí. El saludo a todos los seminaristas, a los padres formadores, sacerdotes que acompañan la formación, y obviamente a la cabeza de la iglesia allá en Santa Cruz, Monseñor René Leigue. Decíamos que este pasado 10 hemos tenido las noticias desde Colombia, y a propósito, los templos y las iglesias también, algunos han sido afectados por el tema del sismo, el movimiento telúrico que ha sucedido este pasado lunes 10. En todo caso, vamos a pasar a compartir unas tres notas que tienen que ver con este acontecimiento, pero que nos llama más allá del sufrimiento y el dolor a la reflexión y a la esperanza. Esta nota que viene de Colombia, de ASI Prensa y EWTN.
10: Madre de Dios, Madre nuestra, ruega por todos nosotros. Auxílianos, Señor, Dios santo y fuerte. Vamos a salir despacio. Vamos a salir despacio.
9: Ahí lo que hemos escuchado, visto quienes nos siguen en redes sociales, viendo el video, pues es la Parroquia Santísima Trinidad de Palmira, allá en Colombia. Estábamos escuchando a Padre Óscar Aguirre, quien ha convocado a su comunidad también a poder salir a tiempo antes de que, o sea, estaba celebrando misa durante, mientras acontecía, iniciaba este movimiento de tierra allá en Colombia. Bueno, pasamos a la siguiente, que tiene que ver también con otro testimonio, en este caso de la parroquia, una de las parroquias también en Colombia afectadas por esto. Vamos a escuchar a Padre Uriel.
11: Thank you. Les habla el padre Uriel Palacio López, párroco de la Iglesia La Inmaculada Concepción del municipio de Marsella. Hoy, 10 de agosto, siendo las 7:35 de la mañana, nos sorprende un fuerte terremoto que ha tocado profundamente muchas regiones de nuestro país y que nuestro municipio no ha sido el de menos, donde hemos tenido muchísimas afectaciones de viviendas, de instituciones, y entre ellos, pues la pérdida profundamente de nuestro templo parroquial, la Inmaculada Concepción, un templo icónico para el municipio y para el departamento. Hoy, tristemente, queremos compartirles estas imágenes en las condiciones en las que quedó nuestro templo. Quiero hacer una invitación muy especial a todo el pueblo marsellés a mantener la calma en estos momentos difíciles, en los que seguramente son muchas las familias, muchas las personas que han entrado seguramente en situaciones de pánico, de temor, de miedo, pero yo creo que tenemos que confiar en el Señor. El Señor nos ha dicho, ayer nos decía precisamente en el Evangelio, cuando los discípulos estaban en la barca, llenos de miedo, entonces el Señor les dice, no teman. Estoy aquí, soy yo, el Señor está con nosotros. Yo invito a toda la comunidad a que nos sumemos en solidaridad, no solamente con la parroquia, sino también con todas las familias que han sido afectadas en este momento. También, pues nuestra diócesis ha sido profundamente tocada en la infraestructura de muchos de nuestros templos de nuestra diócesis, no solamente.
9: Ahí estaba la voz de Padre Uriel Palacios López de la Parroquia Inmaculada Concepción, allá en Colombia. Y pues algo que destacamos de lo que nos mencionaba Padre Uriel colombiano, pues es esta mención que hace al Evangelio justamente del 9 de agosto, que tenía que ver con esta prueba de fe. Jesús camina por la

0: aguas y le dice a Pedro que tenga fe y que crea y que pueda, pues, a pesar de la tormenta, él tener fe y todo se calma y pues estando junto al Señor se puede avanzar. Ahora sí, obviamente la Santa Sede, Papa León, no han quedado ajenos a este dolor y sufrimiento por por los afectados, la pérdida de hogares, de familias y también por las víctimas de este fenómeno natural. Escuchemos a Papa León.
1: Deseo expresar mi cercanía a las hermanas y hermanos colombianos que sufrieron los efectos del reciente terremoto que causó numerosas víctimas y heridos, así como grandes daños materiales. Mientras ruego al Señor por el eterno descanso de los fallecidos, aseguro mis plegarias por sus familias y todos los que han sido golpeados por esta tragedia. Manifiesto mi gratitud a cuantos trabajan en las labores de rescate y de asistencia a los damnificados. Deseo expresar mi cercanía a las hermanas y hermanos colombianos que sufrieron los efectos del reciente terremoto.
0: Ahí estaba la palabra de Papa León frente a esta situación que ha acongojado prácticamente a toda la humanidad. Y pues aquí nos llama profundamente la reflexión, obviamente a la tristeza inicialmente, a la fraternidad y a la solidaridad, pero a la reflexión decía por el hecho de que en nuestro entorno, en nuestro país, posiblemente las probabilidades de fenómenos de naturales de este tipo sean terremotos, volcanes, pues sean un poco bajas las probabilidades. Pero sí tenemos otros fenómenos naturales, las sequías, las inundaciones y obviamente también el tema social, pero dentro de lo que atinge a los problemas relacionados con la naturaleza, no sé qué estamos haciendo sinceramente con temas de prevención, no solamente para apalear la situación, sino en casos de emergencia. Creo que tenemos nosotros y que tomar conciencia y también acciones, yo creo, desde las autoridades, las mismas familias, de poder precautelar especialmente nuestra seguridad, la vida sobre todo, y también a los demás en nuestra sociedad. Y a propósito de esto, vamos a escuchar ahora también un mensaje, una reflexión de Monseñor Pedro Fuentes, es obispo auxiliar de la Arquidiócesis de La Paz, también es administrador del Obispado Castrense de Bolivia, quien nos da una reflexión a propósito del domingo pasado, de la lectura de esto, de tener fe, de poder seguir a Jesús ahí en medio de esta turbulencia del mar y que nos llena de esperanza. Escuchemos esta linda reflexión.
2: ¿Necesitamos estar a solas con Dios? ¿Sí o no? El ruido de la vida muchas veces nos distrae. Nuestros tormentos, ahorita vamos a llegar a las tormentas que son nuestros tormentos, nuestras pruebas impiden que nuestra oración, nuestro diálogo con el Señor sea así, tranquilo. Necesitamos estar a solas con Dios. ¿Sí o no? El ruido de la vida muchas veces nos distrae.
0: Y ahí está mensaje así cortito, que el ruido de la vida nos distrae de este seguir y escuchar a Jesús, a Dios, para poder salir triunfantes, salir con mejor perfil de las tormentas que la vida misma nos enfrenta y nos pone pruebas en el camino. Con más de Senderos de Luz, queridos amigos, vamos a estar compartiendo después de estos importantes mensajes. No se despegue de nuestra sintonía. Enseguida regresamos con más.
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4: Y retornamos, queridos amigos de Senderos de Luz. Estamos acompañándolos este domingo, que todavía continuamos en el tiempo ordinario de la liturgia en la Iglesia Católica. ¿Cómo nosotros nos damos cuenta en qué tiempo estamos del calendario y el año litúrgico? Todavía estamos con el color, manteniendo el color verde, un color que significa esperanza, pero también significa el tiempo ordinario. Hay momentos fuertes como lo que después de la fiesta de Cristo Rey va a venir el Adviento. Ahí se cambiará de color, será el color morado el que predomine en la ornamentación, en la decoración, en los manteles, los mismos ornamentos o vestiduras que tienen los sacerdotes, los que presiden la celebración, que es el color morado en Adviento y en Cuaresma. En la Pascua, por ejemplo, en el tiempo pascual, el color que predomina es el blanco, ¿verdad? Y por ejemplo, en Pentecostés, una solemnidad, una fiesta tan importante en la iglesia es el color rojo. Estos colores nos indican estos momentos y la significancia que tiene el tiempo que estamos pasando en la iglesia. Estamos en tiempo ordinario, hoy 16 de agosto, estamos en el ciclo A del calendario litúrgico. ¿Y cuándo comienza un año nuevo litúrgico? Es en la fiesta de Cristo Rey. Después de la fiesta de Cristo Rey, inicia otro ciclo, otro calendario litúrgico. Es así como se maneja la liturgia en la Iglesia Católica. Estamos en el ciclo A, después de Cristo Rey, que falta todavía un poquito, vamos a estar entrando al ciclo B. Y bueno, a propósito de mensajes, a propósito de nuestro acontecer, pues cada uno de nosotros pues tiene que tomarse un tiempito para reflexionar y tomar en cuenta, hacer una lectura de lo que nos está pasando. No solamente es transitar nuestra vida, sino también entender por qué las cosas nos suceden, qué es lo que... Cuando nos encontramos por casualidad con un amigo, cuando pasa estas noticias no tan gratas como de los hermanos de Colombia, cuando vemos el sufrimiento en nuestro país, o también hay alegrías familiares. El Señor quiere decirnos algo. Y vamos a escuchar ahora a Padre Juan Andrés Verde, que es un sacerdote que comparte material en las redes sociales, pero que tiene un lindo mensaje a propósito de cómo entender nuestra vida.
5: ¿Quién iba a decir que una rata en África iba a regalarme una de las noches más profundas de mi vida? Parte 1. Eran las 3 de la mañana cuando siento flor de chillido debajo de mi almohada. Estaba seguro de que no era un sueño. Tiré las cobijas, prendí la luz. Estaba solo, sin internet, sin conexión, sin nada. Y empecé a buscar de qué se trataba. Y en eso me puse a meditar un poco de lo que venía viviendo estos días. Porque un sabio decía, experiencia no reflexionada es una experiencia no vivida. Según ChatGPT, estaba en el país más pobre del mundo. Escuelas sin pupitres, hospitales sin medicinas, casas de barro, sin luz, sin agua, sin baños. Sin embargo, conocí a las personas más alegres, más agradecidas, más llenas de fe que jamás pude imaginarme. Y caí en algunas comparaciones chotas. Yo tengo reloj, pero ellos tienen tiempo. Yo tengo wifi, pero ellos están conectados. Yo tengo el celular lleno de contactos, pero ellos conocen el nombre de cada uno de sus vecinos y los cuidan. Y siento que no entendimos nada. Pensé, este no puede ser el país más pobre del mundo. ¿En qué momento empezamos a medir la riqueza solamente por lo que tenemos, solamente por lo material? Claramente vine por lana y salí esquilado, decía un paisano, porque acá estoy conociendo una riqueza que antes no había conocido y una pobreza mucho más profunda de la cual tristemente me siento parte. La pobreza del que ya no tiene tiempo para escuchar. La pobreza del que ya no agradece lo suficiente. La pobreza del que se acostumbró a mirar y seguir de largo. La pobreza del que tiene wifi, pero perdió su conexión con Dios. O del que ya dejó de confiar. O del que no tiene capacidad de dejarse sorprender. O peor, del que ya no tiene lugar para que otro le cambie los planes. Y pensaba, si en vez del PBI tomáramos otros índices para calcular la riqueza, por ejemplo, cuánto se saluda a la gente, cuánto se ayuda al más necesitado, cuánto se cuida al anciano, cuánto me importa a mi vecino o cuánto lugar ocupa a Dios en mi corazón, ¡pah! Creo que estoy en uno de los países con una riqueza que no había visto antes. Hay noches que claramente son para descansar. Pero esta vez creo que tenía que despertar. Despertar de la ilusión barata de creer que tener más y más es vivir mejor. O de vivir poniéndole precio a las cosas, olvidándonos de cuánto valen verdaderamente. Capaz que Dios permitió que una errata no me dejara dormir esa noche porque hacía falta que terminara de despertar de una vez. Ojalá seamos cada vez menos los dormidos. Un fuerte abrazo. Y hasta el cielo no paramos. ¿Quién iba a decir?
4: Qué buena reflexión. Nos llama la atención que muchas veces estamos, como decía el padrecito, estamos dormidos, aunque estemos despiertos, ¿no? Físicamente, pero por dentro estamos muy pasivos. La rutina, los problemas nos hace perder de vista las posibilidades, oportunidades que tenemos en la vida. De tener trabajo, mejores destinos, de poder solucionar más eficientemente nuestros problemas. Es importante esto, darnos cuenta. Y por eso Jesús se iba a la montaña, se alejaba, para estar en silencio y poder entender las cosas, el porqué de las cosas y qué también cosas hacer. Tomemos ese lindo ejemplo y despertemos. Y a propósito de despertar y estar activos, pues prácticamente en todas partes del mundo hay seminarios. En muchos lugares del mundo hay seminarios. Estos lugares donde se forman los nuevos sacerdotes, los nuevos pastores de la iglesia. Y en Santa Cruz decíamos que está el Seminario Mayor San Lorenzo. Justo el 10 es la fiesta de San Lorenzo, mártir. Y obviamente es el santo que guía y protege al seminario allá en Santa Cruz. Escuchemos esta linda nota a propósito de las celebraciones que se han llevado adelante para conmemorar este aniversario del Seminario Mayor San Lorenzo en Santa Cruz.
6: ¿Cómo están, queridos hermanos? Hoy queremos comentarles todo lo que se está viviendo en la kermés del Seminario Mayor San Lorenzo, porque estamos ya con todas las comidas que se han preparado con mucho cariño. Aquí tenemos el locro. Vamos a mostrarlo, por favor. Aquí está el asadito colorado, vamos a conocer. ¿Fue preparado con mucho amor?
7: Sí, está hecho a leña, el mote y el asadito.
6: Así que vamos a disfrutar del asadito colorado. Luego tenemos aquí otros platos de comida que están deliciosos. El majadito, vamos a conocer. con rapi al jugo, mascadito y rapi al jugo. Ya está preparado y ya está separado para Monseñor, porque ya nos pidió ya. Monseñor ya encargó su plato de comida, así que se le ha reservado también el mascadito. Y aquí tenemos a un comensal que ya lo disfrutó. ¿Qué tal estuvo su mascadito?
8: Muy rico, muy rico.
6: Se lo comió todo,
8: todo con su platanito y lo que falta es la chichita, ¿no?
6: Eso es lo importante, falta la chichita, y o sea que también va a disfrutar de la chicha que se va a servir en esta mañana.
4: Ahí estaba, pues, lo que se ha podido apreciar el anterior domingo, el pasado domingo 9 de agosto, que se ha llevado adelante esta kermés para celebrar, entre recaudar fondos que siempre son necesarios y útiles para la formación de los nuevos sacerdotes. Pero ahora sí escuchamos las impresiones y el saludo que hace a los seminaristas Monseñor René Leigue en este evento tan bonito allá en Santa Cruz.
9: Bienvenidos y bienvenidas a este momento de encuentro familiar. Estamos en el seminario. No es un lugar de encuentro de familia, porque el sacerdote, obispo, religiosa, laicos y laicas, todos somos bautizados, así que todos son una familia, ¿no? Y cuanto más en este lugar donde se forman los futuros sacerdotes. Con el apoyo de ustedes, pues vamos adelante, ¿no? En la formación. Poco a poco les pido también sus oraciones, no solamente la parte material, sino también la parte espiritual, que es la oración. Así que gracias por estar aquí, conocer el espacio, y así también tienen idea de dónde los seminaristas se forman, dónde estudian. Ya, así que provecho y gracias por su apoyo.
4: Ahí está, y obviamente estas celebraciones y estas actividades son año tras año, pero no solamente hay celebración, fiesta y kermés, también hay mucha actividad obviamente formativa en teología, en filosofía y obviamente para enriquecer la actividad pastoral de toda nuestra iglesia, y también seminarios, coloquios, se trabaja mucho para la formación también de la comunidad a través del seminario, y pues felicitar a todos los seminaristas allá en Santa Cruz. El día de hoy, la familia salesiana también está celebrando un día muy importante. Si bien la fiesta de cualquier santo es el día en el cual ha partido a la casa del padre, o sea, es la fecha de fallecimiento. Por ejemplo, recordábamos a San Lorenzo el pasado 10, era el día de su fallecimiento. Estamos recordando el día de hoy a San Roque, el día que partió a la casa de Dios. Y cada 31 de enero es la fiesta de San Juan Bosco, pero la familia salesiana también celebra el nacimiento. Y el día de hoy es la fiesta, se conmemora el nacimiento de Don Bosco. Escuchemos también parte de lo que significa el movimiento juvenil salesiano. El equipo inspectorial se ha reunido para también planificar y trabajar y seguir formándose para el servicio a los jóvenes.
10: Del 23 al 25 de julio, la sede inspectorial de los Salesianos de Don Bosco acogió la segunda reunión anual del equipo inspectorial de pastoral juvenil. Durante 3 jornadas de estudio, formación y discernimiento, cerca de 30 laicos y salesianos profundizaron en el desafío Una pastoral juvenil que educa para amar, fortaleciendo así su compromiso con una educación integral y el acompañamiento de los jóvenes. Con el apoyo de profesionales en psicología, los participantes reflexionaron sobre la educación al amor y compartieron herramientas para renovar las propuestas educativo-pastorales en todas las obras salesianas. La jornada final estuvo dedicada a la evaluación del Plan Orgánico Inspectorial y del Proyecto Educativo-Pastoral Salesiano, reafirmando el trabajo conjunto y la corresponsabilidad de las comunidades educativo-pastorales. Con esperanza y espíritu de comunión, el equipo inspectorial renueva su compromiso de seguir formando y acompañando a los jóvenes, promoviendo una educación afectivo-emotiva inspirada en la pedagogía de la bondad del sistema preventivo de Don Bosco.
4: Qué buenas noticias, y realmente un gran abrazo a toda la familia salesiana que va trabajando en diferentes lugares también en nuestro país y el mundo, y con esa vocación de servicio en la educación y sobre todo a la formación de los jóvenes, lograr buenos cristianos y honestos ciudadanos. Qué importante. Con más de Senderos de Luz estaremos después de estos mensajes. Enseguida retornamos también con la voz de los obispos.
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0: Y sin embargo, la fe ya está despierta. A un costado de las calles, las vendedoras acomodan sus flores y sus retamas, preparan sus puestos, ordenan sus ramos y esperan a quienes llegarán buscando llevarse consigo algo más que una flor. No es casualidad que estén allí desde tan temprano. A las 5 de la mañana comienza la primera Eucaristía, y desde entonces, las celebraciones se suceden prácticamente cada hora. Una misa termina y otra comienza. Unos fieles salen, mientras otros esperan para entrar. Familias enteras caminan por las calles, algunos con el cansancio de un largo viaje en el rostro, otros con la alegría de quien lleva mucho tiempo esperando este encuentro, porque a Urcupiña no se llega solamente para pedir, se llega también para agradecer. Se llega para decirle a la Virgen, gracias por haberme acompañado hasta aquí. Se llega para contarle aquello que no siempre puede decirse en voz alta, para poner en sus manos una enfermedad, una dificultad, un hijo, un matrimonio, un proyecto, una familia, para pedirle fuerza cuando las propias fuerzas ya no alcanzan.
1: La fiesta. Y ahí estaba, bueno, hemos iniciado con la nota que nos viene por gentileza de la Oficina de Comunicación de la Conferencia Episcopal de Bolivia, recordando esta fiesta que el día de ayer recordábamos, ya desde el 14 con la entrada folclórica, pero esta peregrinación a los pies de la mamita de Urcupiña en el santuario, también de allá, y obviamente celebraciones cada hora en el templo de San Ildefonso y en el mismo santuario. Bueno, vamos, las fiestas van suscitándose de advocaciones marianas. Escuchamos un pedacito de lo que significa la fiesta de la Virgen de la Caridad en México, que se celebra cada 14 de agosto.
2: Un lugar en México donde nadie duerme durante una noche completa. Y no es por una fiesta cualquiera, es por la Virgen de la Caridad. Cada 14 de agosto, Huamantla, en Tlaxcala, se transforma. Durante horas, familias y artesanos llenan las calles de aserrín de colores y flores para preparar el camino de la Virgen. Más de 900 familias participan en esta tradición y crean más de 7 kilómetros de tapetes. Y hay una regla, nadie los pisa hasta que pasa la Virgen. La historia de esta devoción se remonta al siglo XVII. La tradición cuenta que un indígena cristiano llamado Baltasar reunía a sus vecinos para rezar el rosario ante una imagen de la Asunción de María. La devoción creció y con ella nació una tradición que permanece hasta nuestros días. A medianoche comienza la misa.
1: Y obviamente ahí está también la felicitación. Nos escuchan en el Bolivia y el mundo a través de Herbol y la señal satelital, obviamente nuestra. Y para recordar que este 14 también se ha celebrado a la Virgen de la Caridad allá en México. No nos salimos de esta tierra bendita mexicana donde está también el santuario de Nuestra Señora de Guadalupe, pero también donde se celebra, así como en todo el mundo, la solemnidad de la Ascensión de Nuestra Madre, la Virgen María, cada 15 de agosto. Y fíjense, hay un personaje que muchos lo conocemos en el ámbito especialmente de la música, el espectáculo, el famoso cantante Emmanuel, quien no ha escuchado y ha cantado tal vez en el karaoke muchas de sus canciones. Pero él también tiene una vocación hacia la fe y hacia la Virgen María. Vamos a escuchar cómo él presentaba y presenta cómo ha vivido la fiesta de la Asunción de la Virgen.
3: Estamos en la Catedral de México. Hoy se celebra la Virgen de la Asunción, que es la patrona de la catedral. Estuvimos en una celebración bellísima, con un coro increíble, con la presencia de la Virgen, con el cardenal Aguiar.
1: Y ahí está cómo Emmanuel presentaba esta su participación. Obviamente participó de la celebración de que ella es la patrona, Nuestra Señora de la Asunción, la patrona de la catedral allí en México, y destacaba, como todo músico, que ha habido también la participación en la animación del canto, un coro muy hermoso. Pero sigamos escuchando qué más nos cuenta Emmanuel sobre esta su experiencia tan bonita de vivir y dar testimonio, dar fe de esa su vivencia también de religiosidad allí en México. Y que no solamente es solamente de este personaje, tantas personas de diferentes lugares, de diferentes sitios, ni qué decir en diciembre, el 12 de diciembre, que se dan cita en Guadalupe. Pero sigamos escuchando a Emmanuel.
3: Tuvimos la gracia enorme de poder estar en este día de la Asunción con nuestra Virgen María, nuestra amadísima Virgen María, nuestra Madre.
1: Y ahí estaba pues esta la forma en la que Emmanuel también nos comparte su fe, y quiera si no indirectamente es una invitación a que nosotros también podamos acercarnos a la Madre y mediante la Madre llegar al Hijo, pedir su intercesión. Bueno, después de esto, ahora sí escuchamos a la voz de nuestros obispos, nos trasladamos hasta el Vicariato Apostólico del Beni. Vamos a escuchar a Monseñor Aurelio Pessoa, obispo del Vicariato del Beni, y también es presidente de la Conferencia Episcopal de Bolivia, quien nos comparte su reflexión del Evangelio de la semana pasada, que tiene que ver con el milagro este de Jesús caminando sobre las aguas.
4: Estamos invitados a sacar desde la fe en el Señor Jesús la fortaleza y la valentía para enfrentar los males que aquejan al mundo, particularmente los muchos males que existen y padece nuestro país, aquellos que impiden que el bien de verdad crezca. Por eso el Señor hoy nos invita a enfrentar la violencia de la muerte y de todo lo que produce muerte y oscuridad, apoyados en la luz de su palabra, que es verdad y que es vida.
1: Ahí escuchábamos a Monseñor Aurelio Pessoa en su reflexión. Nos trasladamos a la bella Santa Cruz de la Sierra y de tiempito vamos a escuchar a Monseñor Stanislao Doblasevich. Él es obispo auxiliar de la Arquidiócesis de Santa Cruz, quien temprano en la mañana en la misa el día de hoy desde la Basílica de San Lorenzo nos brindaba este mensaje, su actualización, su homilía sobre la lectura del día de hoy, este encuentro de la mujer enferma y Jesús.
5: Queridos hermanas y hermanos presentes aquí en nuestra Basílica, la Catedral San Lorenzo, como siempre saludamos a nuestros hermanos enfermos que se encuentran en nuestros hospitales, nuestras casas, también a los que sufren también las consecuencias de la difícil situación en nuestro país, haciendo horas y horas de filas para conseguir un poco de combustible. También saludamos a los hermanos nuestros que peregrinaban ayer y otros días a festejar la fiesta de María Asunta a los cielos con esta denominación Virgen de Urcupiña en Cochabamba. Aquí también en diferentes capillas se celebraba las misas en su honor. De nuevo el Señor nos convoca para que reflexionemos.
1: Ahí estaba pues el saludo que hacía temprano en la mañana, pero también hemos notado ese inicio de su reflexión, tomando en cuenta aspectos de nuestra realidad y también de la expresión de nuestra fe. Ahora escucharemos a Monseñor Pedro Fuentes, que también en la misa que es compartida a través de Herbol, a esta mañana dirigió estas palabras al pueblo de Dios.
6: Esto es muy importante como católicos, porque a veces nosotros... Ay, gracias, mira, se han apiadado de mí, si no me voy a quedar afónico. Bien. Decía que a veces nosotros ponemos estas advocaciones marianas que son muy bonitas en nuestro país. Por ejemplo, ahora está en Cochabamba la Virgen de Urcupiña, ¿verdad? Pero es la asunción de la Santísima Virgen María en cuerpo y alma. Es esta solemnidad que estamos celebrando. Y saben, celebramos y nos ponemos contentos por lo siguiente. Ella ha accedido a la gloria del Padre. Lo mismo nos va a pasar. Por eso estamos contentos, por eso ayer, que ha sido la fiesta ayer, la solemnidad, nos reflejamos en lo que le ha pasado a la Virgen María. En esta fiesta de su Asunción, pensamos, a nosotros también nos va a pasar lo mismo. Vamos a ir delante de Dios. ¿Ya? Y esto es muy importante. ¿Por qué es importante? Porque pensamos que la Virgen María a veces es Dios. No es Dios. Es la madre. Decimos con ese título, la madre de Dios.
1: Ahí estaba la participación de Monseñor Pedro Fuentes, obispo auxiliar de la Arquidiócesis de La Paz y también obispo del administrador apostólico del Ordinariato Castrense. Realmente ha sido un gusto, un verdadero placer compartir con ustedes este domingo. Desearles a todos una muy buena y feliz semana. Que estemos sanitos, cuidémonos de los cambios climáticos y pues tratemos siempre de estar felices, reflexionar y despertar, como hemos también reflexionado el día de hoy. Hasta la próxima.
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Muy buenos días, Bolivia. Son las 10 de la mañana de este sábado 16 de agosto. Y como cada fin de semana, nos conectamos con la actualidad política y ciudadana del país. Bienvenidos a Hagamos Democracia, el espacio de análisis y debate de Arbol Comunicaciones, una de las redes radio más grandes y con mayor presencia en todo el territorio boliviano. Quiero saludar con mucho gusto a nuestros oyentes que nos siguen desde La Paz, Santa Cruz, Cochabamba y desde cada rincón del país, del altiplano, los llanos, del Chapare, del Chaco, porque esa es la fuerza del Herbol. Llegar a Bolivia entera con una sola señal. Y hoy tengo el gusto nuevamente de acompañarlos. Mi nombre es Adriana Gutiérrez y mientras nuestro compañero de trabajo José Luis Aliaga esté de vacaciones, yo estaré en el Hagamos Democracia. Agradezco a ustedes por su tiempo y porque de 10 a 12 nos vamos a hacer compañía. Hablar de democracia hoy en Bolivia, en la región, es hablar de un tiempo de cambios realmente acelerados. En el último año, América Latina vivió uno de los ciclos electorales más intensos de su historia reciente. En apenas 12 meses, imagínense, 12 meses, hubo 7 elecciones presidenciales en la región. Perú tuvo un proceso con más de 30 fórmulas presidenciales en competencia. Colombia definió a su nuevo mandatario en un balotaje ajustado entre Abelardo de la Espriella e Iván Cepeda. Honduras tardó casi un mes en confirmar a su presidente electo y el mapa político regional se ha ido reconfigurando. Hoy, la mayoría de los gobiernos de la región responden a un signo de centro-derecha con la seguridad ciudadana como el tema de más peso en las urnas en casi todos los países que votaron este año. Seguridad ciudadana es algo que todos pedimos. ¿Y cómo hemos armado la agenda de hoy? ¿Qué va a tener hasta el mediodía? En el primer bloque conversaremos con el viceministro de Seguridad Ciudadana, Rodolfo Montero, sobre la implementación del Plan Fronteras Seguras entre Bolivia y Brasil. Y en el segundo bloque tendremos una participación de dos diputados de bancadas distintas, José Luis Porcel, de Libre, y Ricardo Rada, del Partido Demócrata Cristiano, para analizar el proyecto de ley.

0: de inversiones que el Ejecutivo remitió a la Asamblea Legislativa. Ya saben, nos puede seguir a través de Señal Abierta. 100.9 es la señal de Herbol, pero si usted quiere seguirnos por redes sociales, también puede hacerlo. Redherbol.com es nuestro portal digital, un portal digital que lo tiene pues informado de lunes a lunes. Tenemos periodistas trabajando a nivel nacional en sus turnos. Un abrazo para ellos y gracias por hacer ese gran trabajo y mantener a la familia pues bien informada. Y también tenemos nuestra página de YouTube, herbol.com. Usted puede vernos porque ahora la radio se ve Red Herbol, es la señal de YouTube. Vamos a la rejilla y en minutos nada más damos la bienvenida a nuestro primer invitado.
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0: 10 de la mañana con 6 minutos, no esperamos más y damos la bienvenida a nuestro primer invitado, Rodolfo Montero, viceministro de Seguridad Ciudadana. Debo contextualizar un poco de lo que vamos a hablar. El 13 de agosto en Guayana Merín, Beni, el presidente Rodrigo Paz lanzó oficialmente el Plan Fronteras Seguras, una estrategia binacional con Brasil para reforzar la seguridad en zonas fronterizas. El plan surge en medio de una ola de violencia en Santa Cruz, con al menos 10 ataques armados en 15 días, vinculada a la disputa territorial entre dos facciones criminales brasileñas. Primero Comando da Capital, PCC, y el Comando Vermelho, CB, que se disputan corredores de narcotráfico que pasan por territorio boliviano. El ministro de Gobierno, Marco Antonio Bello, señaló que la violencia se concentra en Guayana Merín, Beni, y en las fronteras de Santa Cruz, San Matías, Puerto Suárez y Pando, Cobija. El plan contempla patrullajes combinados de reacción inmediata, nuevos puestos de control fijos, vigilancia fluvial, intercambio de inteligencia con la Policía Federal de Brasil y la instalación de oficinas permanentes de la Policía Federal Brasileña en La Paz. Viceministro, buenos días, bienvenido a la Hagamos Democracia, el país lo escucha.
1: Muy buenos días, Adriana, un saludo muy especial a Herbor y también a este programa de Hagamos Democracia.
0: Bueno, viceministro, hemos hecho...
1: oyentes, a tus órdenes.
0: Hemos hecho una introducción de lo que está pasando. Este plan se inicia el 13 de agosto, hace muy pocos días. ¿En qué consiste exactamente el Plan Fronteras Seguras y por qué se decidió lanzarlo ahora, en este momento específico?
1: Bueno, Adriana, durante muchos años el Estado boliviano ha tenido a nuestras fronteras totalmente desprotegidas. Es decir, no ha habido muestra de soberanía nuestra en las mismas. En esta nueva gestión, el presidente Rodrigo Paz, por intermedio del Ministerio de Gobierno, el doctor Marco Antonio Oviedo, ha dispuesto que se elabore un plan de fronteras seguras. ¿Con qué finalidad? De luchar frontalmente contra los delitos transnacionales, por un lado, por otro, disminuir la tasa delincuencial, especialmente en zonas fronterizas. Y eso trae como lógica consecuencia dar mayor seguridad ciudadana a los pobladores de esos lugares. Fue tanto la dejadez que las bandas delincuenciales se creen propietarias de nuestro territorio, se disputan nuestro territorio. Entonces, bajo la conducción estratégica del Ministerio de Gobierno y por intermedio del Viceministerio de Seguridad Ciudadana, es que se ha coordinado con el alto mando policial para que se lleve adelante este plan de fronteras seguras.
0: Ministro, viceministro, ¿hemos estado abandonados, digamos, estos 20 años? ¿O es que algunos decían que el narcotráfico ha sido parte de acuerdos políticos con anteriores gobiernos y que ellos tenían completa seguridad en nuestro territorio? Una prueba de ello es que se ha encontrado a varios cabecillas del PCC, del Comando Vermelho, en Bolivia, que vivían pues con vida de reyes y hacían lo que querían. Otro caso específico es Marcet.
1: Mire, la labor que nos encomendó el señor ministro de Gobierno es que nosotros sentemos soberanía en las fronteras. Que los delitos transnacionales, una de sus peculiaridades es asentarse en un determinado territorio por un tiempo indeterminado. Como no existía soberanía en las fronteras, han aprovechado esto las bandas delincuenciales para asentarse en esos lugares. Ahora que estas bandas delincuenciales tengan o no tengan nexo con la parte política, está seguramente en proceso de investigación por las autoridades llamadas por ley para que puedan llevar adelante los procesos necesarios. Pero nosotros, como Viceministerio de Seguridad Ciudadana, estamos sentando soberanía en esos lugares que fueron abandonados por muchos años por los gobiernos.
0: Viceministro, ¿se ha vinculado el lanzamiento de este plan con una ola de violencia en Santa Cruz? Definitivamente. Se han reportado al menos 10 ataques armados en las últimas 2 semanas y con la disputa entre el PCC y el Comando Vermelo por corredores de narcotráfico en territorio boliviano. ¿Puede confirmarnos esa relación y contarnos qué tan grave es hoy en día la presencia de estas organizaciones en ese punto del país?
1: Claro que sí. A ver, primero vamos a indicar cuáles son las características del crimen organizado. Entre las características que tiene el crimen organizado son, primero, su estructura, es decir, que existe una jerarquía. Están los jefes, los operadores, las redes de apoyo. Luego viene su permanencia, es decir, buscan quedarse por años en el lugar. Y especialmente en aquellos lugares donde no existe mucha presencia del Estado. Luego también están sus fines económicos, es decir, buscar el dinero. ¿Cómo buscan el dinero? Extorsionando por medio de narcotráfico, trata y tráfico de personas y otros delitos más. Y eso les lleva a su control del territorio. Luego está el uso de la violencia, es decir, amenazas, intimidación, para controlar su territorio y eliminar la competencia. Lo que está sucediendo en la ciudad de Santa Cruz es la pugna de poder entre los dos bandos brasileños. Es decir, cada quien quiere ocupar el mayor territorio en nuestro país. Y eso, obviamente, que no lo vamos a permitir.
0: Claro, uno de los negocios más grandes en el mundo es el tráfico de armas, el narcotráfico y la trata de blancas. Y estos tres delitos grandes están, pues, muy ligados a lo que estamos viviendo, al narcotráfico.
1: Por supuesto, es uno de los delitos más lucrativos que los tiene el crimen organizado y los crímenes transnacionales. Por eso es que los crímenes transnacionales también ya están en nuestro país, porque son crímenes que lavan su dinero en uno o más países. Es decir, que estamos ante una batalla que estamos seguros vamos a ganar con esto del crimen organizado y del crimen transnacional. Para eso tenemos que prepararnos y actuar en manera conjunta entre todos los ciudadanos de Bolivia.
0: Viceministro, hace algunos años atrás estaba haciendo una investigación sobre el narcotráfico y estaba justamente en México, en Tijuana, uno de los puntos más neurálgicos en México con el tema del narcotráfico. Y México, sin duda, tiene un problema mucho más grande y complejo en sus fronteras porque confluyen migración, narcotráfico, tráfico de armas, trata de personas y organizaciones criminales. En los últimos años, el gobierno mexicano ha reforzado especialmente la frontera norte mediante la operación Frontera Norte. Según el gobierno mexicano, entre febrero y junio, imagínense para nuestros amigos oyentes, de 2025 se detuvieron más de 4.600 personas y se aseguraron armas, cartuchos y cerca de 40 toneladas de droga. Y la situación ha continuado evolucionando en mes de julio de 2026. Lo interesante es comparar esto con Bolivia. Nuestra frontera segura busca principalmente no llegar a este extremo de violencia que se vive en México.
1: Exactamente, esa es la orden que ha sido emanada por el presidente. Es evitar por todos los medios que el crimen organizado ingrese o siga ingresando a nuestro país. Y para eso también nosotros tenemos que prepararnos de la mejor manera para poderlo combatir, para poder combatir. Es así que también se ha dispuesto que se cree la escuela contra el narcoterrorismo. ¿Qué va a significar la creación de la escuela contra el narcoterrorismo? Para empezar, va a ser que los policías que ya han vencido el curso de Garras al Valor va a ser un requisito para que se especialicen en la escuela contra el narcoterrorismo. Esto es tan importante porque va a evitar que nosotros podamos ser un país totalmente penetrado por el crimen organizado. Esto nos va a ayudar de manera casi inmediata, porque este curso, esta escuela contra el narcoterrorismo, estamos empezando a hacer los convenios necesarios para que pueda funcionar y tenga como instructores extranjeros de países amigos que nos puedan colaborar en la especialización contra este delito tan duro que nos está azotando, no solamente a Bolivia, sino a varios países.
0: Viceministro, la Escuela contra el Narcoterrorismo, ¿dónde va a funcionar? ¿Para cuántos policías? ¿Quiénes van a poder acceder? ¿Se va a pedir ayuda internacional? ¿Estados Unidos podría estar en esto? Porque sabemos que Estados Unidos tiene la vanguardia en lucha contra el narcotráfico.
1: Bueno, la escuela narcoterrorismo de nar sobre antinarcoterrorismo va a funcionar en Santana. Va a ser aproximadamente para unos 60 elementos que se vayan a formar, pero como le dije, va a ser una escuela de alto nivel, porque para ingresar a la escuela de narcoterrorismo tienen que haber vencido el curso de narcotráfico que lo realizan en el curso Garras al Valor. Esto es importante. Y cuando le digo que vamos a tener instructores de varios países, seguramente tenemos instructores de Colombia, de Perú, de Estados Unidos, para que nos capaciten y luchar con objetivos más claros y de manera contundente al narcoterrorismo.
0: El plan no se limita entonces a Beni. Se habla de extenderlo a Pando, a puntos críticos de Santa Cruz como San Matías y Puerto Suárez. También podría funcionar en La Paz, en el departamento de La Paz, porque para nadie es un secreto que por el lago Titicaca también se cruza mucho tema de drogas, narcotráfico, viceministro.
1: Sí, el curso va a estar en Santana, pero lo importante es que una vez que vayan egresando estos policías especializados en este, contra la lucha contra el narcoterrorismo, van a poder ser desplazados a nivel nacional para que vayan a reforzar esos lugares donde existe mayor incidencia de narcotráfico, donde existe mayor incidencia de inestabilidad en el área de seguridad ciudadana, para poder ser un escudo ante la penetración del narcoterrorismo a nuestro país.
0: Viceministro, volvamos a hablar del plan Fronteras Seguras. ¿Cuál es el cronograma real de esa expansión y con qué recursos cuentan para sostenerlo en el tiempo? Porque no es algo que se puede hacer un mes y después olvidarlo, hay que hacerlo sostenible.
1: Efectivamente, lo que hemos pensado siempre ha sido en la sostenibilidad de este plan de operaciones Fronteras Seguras. No queremos que sea una semana o 2 semanas. Es tanto así que ordenó el ministro de Gobierno que al mes de haber lanzado el plan Fronteras Seguras, se tiene que hacer una evaluación al comandante, en este caso del Beni, para ver si hemos alcanzado los objetivos, tenemos que ajustar el plan o necesitamos más elementos o necesitamos disminuir los elementos o desplazar a otros lugares con mayor incidencia delictiva. Este plan de operaciones Fronteras Seguras ha empezado con una primera reunión que tuvo el señor ministro de Gobierno con los agentes federales en Bolivia. Una vez que se tuvo, empezamos a elaborar el plan conjuntamente el alto mando policial y el comandante de Guayalamerín, donde estamos trabajando en forma conjunta con la Policía Federal y también con las Fuerzas Armadas. ¿Esto por qué? Las Fuerzas Armadas, dentro de la Constitución, su mandato es obviamente cuidar las fronteras. Y nosotros, la Policía Boliviana, con su plan de fronteras, van a coordinar, van a hacer coordinaciones muy estrechas para llevar adelante y alcanzar los objetivos. En nuestro plan Fronteras Seguras es de largo aliento, no es solamente de una, dos o tres semanas. Los recursos lo está poniendo el Ministerio de Gobierno y también la Policía Boliviana para poder llevar adelante. Lo que queremos nosotros es sentar soberanía en las fronteras.
0: Viceministro, debemos irnos a una pausa. Le pido, por favor, que no se vaya. Y al retornar, mi pregunta es, con Brasil se anunció un intercambio de inteligencia y la instalación de oficinas permanentes de la Policía Federal Brasileña en La Paz. ¿Qué nivel de soberanía operativa conserva la Policía Boliviana en esos operativos conjuntos y quién manda en el terreno? Esa es la pregunta para retornar a la pausa. Gracias, viceministro.
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7: 10 de la mañana con 26 minutos. Continuamos hablando con el viceministro de Seguridad Ciudadana, Rodolfo Montero, sobre la implementación del plan Fronteras Seguras entre Bolivia y Brasil. Viceministro, al salir del corte, le preguntábamos, ¿se ha anunciado con Brasil un intercambio de inteligencia y la instalación de oficinas permanentes de la Policía Federal Brasileña en La Paz? ¿Qué nivel de soberanía operativa conserva la policía boliviana en esos operativos conjuntos y quién manda en el terreno? ¿O es dependiendo dónde se realizan?
8: Muy bien, dando respuesta a sus interrogantes, debo indicarle que se está creando la oficina de RAMPOL, es la reunión de altos mandos policiales, tanto de Bolivia como de Brasil, donde solamente se reúnen los mandos policiales para el intercambio de información. Esta oficina de RAMPOL ya está funcionando con la policía de Chile, con los carabineros de Chile. Por otro lado, la información que se tiene de ambos países es compartida a través de sus direcciones nacionales de inteligencia. En el campo operativo, en el lado boliviano, con las fuerzas policiales bolivianas, está al mando un jefe de la policía boliviana. Y obviamente ocurre lo mismo en el lado brasileño. Es decir, que nuestros policías están al mando de un jefe policial boliviano. No hay mandos extranjeros sobre la policía boliviana. Cada quien opera en su territorio. Pero sí, para operar en forma conjunta, coinciden, pero operando en su territorio, coinciden en un lugar que ha sido determinado por los organismos de inteligencia de ambos países. Es decir, un operativo coordinado y conjunto.
7: Viceministro, al parecer esto ya está teniendo resultados y justamente nuestro periódico digital de Herbol, que está en todas, nos dice que desde que se implementó este plan Frontera Segura, el 15 de agosto, el día de ayer, 7 personas fueron aprehendidas o arrestadas y un importante arsenal de armas de guerra fue incautado durante una serie de allanamientos ejecutados por la policía en el municipio de Santana de Yacuma, Beni, en el marco de las investigaciones por el asesinato de Israel David Rodríguez. Cuéntenos acerca de este operativo, por favor, viceministro.
8: Sí, efectivamente, se desarrolló un operativo donde se secuestraron 2 fusiles de asalto AR-15, un fusil de asalto AK-47, 2 pistolas calibres 9 milímetros y también se realizaron la aprehensión de 7 personas. Una persona de nacionalidad venezolana, una persona de sexo femenino, 2 personas de sexo masculino de nacionalidad boliviana y 3 varones de nacionalidad boliviana. ¿Esto qué nos indica? Nos indica que realmente el plan de Fronteras Seguras está dando buenos resultados. Como también puedo indicarle que el 14 de agosto en Yurrenabaque se realizó un acto de y tráfico de personas, donde se rescataron a dos adolescentes. El 14 de agosto en Guayarabení se ha recuperado una motocicleta robada en Brasil, dos personas arrestadas. Es decir, estamos dando y alcanzando los objetivos que nos hemos trazado. Pero eso, ¿en base a qué? En base a la voluntad y también en base al apoyo de toda la población de Guayarabení, que desde que hemos llegado a implementar este plan, siempre han estado al lado nuestro, conjuntamente sus autoridades.
7: Viceministro, hay recursos para un largo periodo. ¿Se tiene un estimado del monto que se está designando a este plan Frontera Segura? Porque sí se necesitan armas. Sabemos que el narcotráfico está mucho más armado que los policías y militares. Tienen armas de última generación y eso no es un secreto. Ellos tienen dinero, tienen informantes, están metidos en todas partes. ¿Ustedes tienen los recursos necesarios? ¿A cuánto alcanza?
8: Sí, el señor ministro de Gobierno está buscando los recursos necesarios, primero, para que este nuestro plan sea de largo alcance, que ese es el objetivo, y también para poder equipar a las fuerzas policiales a la altura en que están equipadas también las bandas delincuenciales, porque el equipamiento y la logística es tan importante para que estos planes de largo alcance puedan alcanzar sus objetivos.
7: Viceministro, usted ha mencionado que ya se identificó al 80% de los responsables en el caso San Matías, gracias a esta coordinación justamente binacional de la que estamos hablando. ¿Puede darnos más detalles sobre esos resultados, por favor?
8: Sobre San Matías, las investigaciones las están llevando adelante el comandante departamental de Santa Cruz. No puedo hablar mucho al respecto porque sería entorpecer las investigaciones una vez que las tenga ya todo en claro, me voy a poner en contacto con ustedes para pasarles toda la información.
7: Gracias, viceministro. Se anunciaron dos unidades de élite policial, una en Santa Cruz y otra en el Beni, con instructores extranjeros. ¿De qué país vendrían estos instructores? ¿Cuánto durará la capacitación y cuánto las vamos a tener operativas?
8: Bueno, la capacitación para empezar es de 90 días. O sea, 3 meses. Los instructores extranjeros se basan las invitaciones a Estados Unidos, Colombia, también se basa la invitación a Perú, entre otros países que nos acepten venir acá con sus instructores y realmente especializar de manera efectiva a nuestros efectivos policiales para esta lucha contra el narcoterrorismo.
7: Esto me parece interesante, viceministro, porque podría Bolivia, como es el corazón de Sudamérica, podría ser la vanguardia de tener un equipo de élite a nivel Sudamérica para luchar contra el contrabando. Porque no se olvide que, contra el narcotráfico, perdón, bueno, que también está metido en el contrabando. ¿Podría esto ser, digamos, la punta de lanza para lo que se podría hacer en Sudamérica? ¿Podríamos ser el ejemplo de los bolivianos?
8: Sí, con seguridad. No se olvide usted que el curso Garras al Valor es un curso internacional, que vienen a hacer este curso oficiales de policía de distintos países. Es un curso que ha sido evaluado con un porcentaje muy alto de efectividad en los elementos que se vienen a entrenar en Bolivia. Entonces, si esos elementos entrenados con calificaciones altas hacen el curso de especialización de narcoterrorismo, estoy seguro que esos elementos van a ser realmente un apoyo grande y un escudo grande para estos delitos que nos están amenazando no solo a Bolivia, sino a varios países. Y por supuesto que nosotros con esa experiencia podemos también impartir, como se da alguna vez, que van los instructores a otros países a prestar sus conocimientos por el bien de sus países.
7: Viceministro, ¿y cuál ha sido la respuesta de las Fuerzas Armadas para coadyuvar en este plan Frontera Segura?
8: Mire, la respuesta de las Fuerzas Armadas, le hablo, digamos, de Guayarramerín, porque ha sido lo último, han sido muy buenas. Ha habido una coordinación excelente con el comandante de la Armada que se encuentra en el lugar, con el comandante del Ejército que está en el lugar, y hemos coordinado de manera tal en que puedan operar en forma conjunta en ese lugar los marineros con la policía boliviana, y estamos viendo los frutos en estos 3 días, que seguramente, y Dios permita, que se vayan a duplicar en el transcurso del tiempo.
7: El refuerzo de Guayana-Menín pasa de un contingente entre 100 y 200 efectivos permanentes. ¿Es un modelo que se replicará en otras fronteras críticas o Guayana-Menín simplemente es el piloto?
8: Va a ser una réplica en todas las fronteras. ¿Por qué? Porque se necesita aproximadamente esa cantidad, más o menos elementos, para poder dar seguridad y sentar soberanía en nuestras fronteras. Entonces, a medida que vaya pasando el tiempo, vamos a ir incrementando los efectivos en aquellos lugares sensibles, como siempre, para cuidar nuestra soberanía.
7: Bueno, le hablo del caso de México porque es un caso que conozco muchísimo por el tema de investigación, y en México era increíble cómo había captado el narcotráfico a policías, a militares, a periodistas trabajando para el narcotráfico, aunque así no lo crean, amigos oyentes, y los narcotraficantes estaban en todas partes. Es más, en Tijuana, cuando uno va, le dicen, tú escuchas una balacera y te tienes que tirar al piso, porque allí a quien le llegue la bala le llegó y chao, nadie se hace responsable. ¿Cómo se va a evitar que los propios funcionarios en Bolivia, ahora hablando, destinados a las fronteras, sean captados o corrompidos por estas organizaciones criminales que manejan millones?
8: Eso lo vamos a realizar mediante un control de contrainteligencia. Es decir, va a haber un control de contrainteligencia a los elementos que se encuentran en fronteras, y algo muy importante, también la detección mediante el curso del polígrafo, que es una prueba que se realiza para ver si es que algún elemento encuentra inmiscuido en cuestiones de nada normales que vayan en favor de la policía boliviana. Es decir, que si están reciben dinero, dejan pasar algunas cosas sospechosas mediante el análisis del polígrafo o el examen del polígrafo, se llega a detectar. Son mecanismos que vamos a ir nosotros regularizando, vamos a ir poniendo todo de nuestra parte para tener un mayor control sobre los efectivos en la frontera.
7: Bueno, y como se dice, viceministro, la plata y el amor no se esconden, ¿no? Y el narcotráfico deja mucha plata.
8: Efectivamente, es una lucha, es contra un titán. Usted sabe que ellos tienen dinero y el dinero corrompe, y es bien difícil luchar contra esos delitos que están corrompiendo a todas las ciudades del mundo.
7: Viceministro, y para cerrar nuestro bloque y esta entrevista tan interesante, ¿qué le diría usted a las familias que hoy viven con miedo en las zonas fronterizas de Beni, Pando, Santa Cruz, aquellos que viven en Porvenir, en Pando, que son víctimas también del narcotráfico? No se habla mucho porque las noticias tardan en llegar, pero ¿qué les diría a ellos? ¿A partir de ahora se tienen que sentir más seguros en su territorio?
8: Mire, seguridad ciudadana siempre se anda diciendo que es tarea de todos. Yo pienso que si todas las poblaciones cercanas a las fronteras son como Guayana-Menín, realmente vamos a luchar, y de manera frontal, contra el narcoterrorismo, contra los delitos transnacionales. Porque Guayana-Menín tiene las ganas, la voluntad, tiene todo lo que los bolivianos tenemos. Queremos vivir en paz. Y Guayana-Menín nos demostró, porque trabajó codo a codo con nosotros hasta el lanzamiento de fronteras seguras. Guayana-Menín, estoy seguro que está más tranquilo. Seguramente dentro de un mes volveremos a reunirnos con las autoridades, porque este plan de fronteras seguras también han formado parte las autoridades, han formado parte la ciudadanía de Guayana-Menín, y es por eso que está teniendo estos resultados. Hemos hecho que sean parte de nosotros para alcanzar los objetivos. Y gracias a Dios lo estamos logrando.
7: Viceministro, cierro con eso. Gracias por su tiempo, gracias por hablar con Halagamos Democracia. Y estoy segura que a través de las ondas de Herbol lo han escuchado en todo el país. Sus últimas palabras, por favor.
8: A usted, muchísimas gracias. Siempre estoy a disposición para hacer conocer todo lo que se está haciendo por el bien del país. Y que Dios me lo bendiga a usted y bendiga a todos los bolivianos y bolivianas. Tenga usted muy buenos días.
7: Amén. Gracias, viceministro. Hemos hablado con el viceministro de Seguridad Ciudadana, Rodolfo Montero, sobre el plan Frontera Segura. Nos vamos a la pausa y al retornar hablaremos de algo importante, la economía en el país.
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6: Diez de la mañana con cuarenta y tres minutos y aquí viene nuestra mesa de debate. Vamos a hablar con el diputado de Libre, José Luis Porcel, y el diputado del Partido Demócrata Cristiano, PDC, Ricardo Rada, a quien aún estamos esperando que se conecte. El tema, el proyecto de ley de inversiones. ¿Qué beneficios plantea? Les voy a dar una breve introducción de lo que se trata. El proyecto generó un mapa de posiciones bastante variado en la Asamblea, que vale la pena tener presente. Libre, el oficialismo, partido del presidente Paz, respalda la ley. La diputada Claudia Bilbao defendió públicamente y dijo no haber encontrado problemas constitucionales, subrayando que es mentira que solamente aprobando la ley va a venir la inversión, pero que de todos modos es urgente aprobarla. Alianza Libre, más bien dicho PDC, hablábamos primero del PDC, ahora hablemos de Alianza Libre, la segunda fuerza liderada por Jorge Tuta Quiroga y ex rival de Paz en el balotaje, rechaza el proyecto tal como está. Su principal objeción es que la ley habilitaría arbitrajes internacionales, lo que según ellos contradice el artículo 366 de la Constitución, que prohíbe el arbitraje internacional y la jurisdicción extranjera para empresas en la cadena hidrocarburífera. Advierten que si no se modifica el proyecto, no pasará al control constitucional y anuncian que lo rechazarán. Por su parte, a la Alianza Unidad, la tercera fuerza, liderada por Samuel Doria Medina, ex aliado electoral de Paz, se define como oposición constructiva. El diputado Mauricio Taboada dijo que no busca trancar nada, pero sí revisar rigurosamente. Doria Medina cuestionó en redes que el proyecto llegó al Parlamento sin siquiera el visto bueno del gabinete y lo calificó de ampuloso e intrincado, recordando que tiene 38 artículos solo de justificación y definiciones. La presidencia del diputado, el presidente de diputados, Roberto Castro, apuesta al consenso y a unificar al menos tres propuestas de ley de inversiones que hay actualmente en el legislativo, la del Ejecutivo y de otras diputados y diputadas de Unidad y Libre. Así que comenzamos y le doy la bienvenida al diputado de Libre, José Luis Porcel. Diputado, buenos días, gracias por la puntualidad y gracias por conectarse con el Hagamos Democracia, un programa que se escucha a nivel nacional.
7: Buenos días, Adrián, un gusto estar en el programa, es la primera vez que participo y bueno, como asambleísta, como boliviano, tenemos la obligación de trabajar por el país, por nuestras regiones, en ese sentido, bueno, predispuesto a las consultas que sean necesarias.
6: Hablemos de este proyecto de ley de inversiones. ¿Responde realmente a lo que Bolivia necesita para revertir dos décadas de baja inversión extranjera directa que hoy apenas llegan al 2.3% del PIB frente al 20 a 30% de otros países de la región?
7: Bueno, partiremos de un principio, Adriana, de que el país necesita de una inversión extranjera. Y también, por supuesto, necesita de inversión nacional. Hemos visto que estos pasados 20 años, el modelo económico que se sustentaba en el uso y abuso de los recursos naturales que generaba las reservas que teníamos de gas, ha sido mal utilizado. Primero, porque pensaban que el gas nunca se iba a acabar. Y segundo, pensaban que se iban a quedar 500 años y iban a hacer y deshacer del país. Lamentablemente, los 20 años precedentes nos han dejado una economía totalmente destrozada, un déficit fiscal que se arrastra desde el 2014 hasta el año pasado y que el país ha perdido ahí como 40 mil millones de dólares, una balanza comercial del 23, 24 y 25 negativa, donde se perdieron 2 mil millones de dólares, una deuda interna exageradamente alta que sobrepasa los 33 mil millones de dólares, donde el Banco Central se le debe a la gestora, una desinstitucionalización total de las instituciones más importantes como el Banco Central, impuestos internos, etcétera, unos niveles de corrupción demasiado elevados, pero bueno, ese es un resumen de lo que más o menos hizo el MAS para destruir el país. Creo que se han empeñado en destruir el país. Bueno, ahora, ¿qué queda? Levantarse. No va a ser fácil, es un proceso muy largo, muy difícil, pero no imposible. Y dependerá de cada uno de nosotros. Yo parto de un principio, Adriana, de que las bancadas que existen en la Asamblea Legislativa no tienen que trabajar por consignas políticas, excepto lo estrictamente político. El país necesita el concurso de nosotros, más allá de las banderas, más allá de la ideología, más allá de las bancadas que tengamos, o más allá de las directrices que dan las mismas bancadas. Las regiones, el país necesita, y no podemos cerrar los ojos. Creo que es un momento de hacer un cambio. Para algunos es mal visto, para otros es bien visto, pero yo considero de que, más allá de los prejuicios o de los paradigmas que existen y los malos hábitos, uno tiene que mirar adelante y pensar en el país con dos condiciones, honestidad y transparencia. Si tenemos esas dos cualidades, el país puede cambiar. Ahora, obviamente los asambleístas estamos estigmatizados de una serie de errores, defectos, y bueno, pero tenemos que cambiar, dependerá de cada uno de nosotros, y la población es la quien juzga a cada uno de nosotros en sus regiones, sus departamentos, y a nivel nacional de acuerdo a nuestro comportamiento, si es ético o no es ético en el Congreso. Más o menos es un pequeño preámbulo que pretendo hacer para ver que este proyecto de ley tiene cosas muy interesantes. En la vida es muy fácil criticar. Entonces está mal, listo, bueno, pero después de la crítica, que haya propuestas. Y no es que yo sea oficialista, ni prófice. A veces en el Congreso actúo como si fuese oficialista por defender ciertos intereses del país o de una región. Pues el país necesita una ley. Pero una ley que tenga también ciertas condiciones. En resumen, por ejemplo, podemos decir, ¿cómo podemos atraer inversión extranjera si nosotros no tenemos como país la garantía de proveerles energía eléctrica estable y permanente? Si se necesita gas para ciertas industrias, ¿tenemos el gas? Nuestra producción de 60 millones de metros cúbicos diarios de allá por el año 2014, ahora estamos en 27 y Bolivia casi consume 15. No tenemos condiciones. Nuestra infraestructura terrestre y aeroportuaria es la idea, no es la idea. Nuestros funcionarios públicos en general han sido seleccionados por meritocracia. ¿Responden al país o responden a las consignas políticas del gobierno? ¿Son éticos? ¿Dónde quedan los niveles altísimos de corrupción que todos los días se ven? Pero no hay sanciones, no hay detenidos. ¿Dónde queda nosotros esa imagen que tenemos de puntualidad? Nos dicen una determinada hora y nunca cumplimos. Y el último ejemplo más fresquito, el 6 de agosto. Nos convocaron en la ciudad de Sucre a la sesión de honor. Y en la sesión tenía que empezar a las 10 de la mañana y empezó a 11 y 10. Entonces, ese tipo de detalles, el respeto entre nosotros mismos. El entrar a una oficina y saludar, pedir permiso para entrar. No porque nos hayamos subido un peldaño en la vida, seamos diputados, seamos autoridad, vamos a atropellar a las personas. No. En los privilegios que tienen ciertos funcionarios de tener movilidades con vidrios raibanizados, cuerpo de seguridad, asesores por doquier. Esas cosas no dicen nada bueno de nosotros. Entonces, si nosotros tenemos por herencia o por conducta asociada esos defectos, tenemos que cambiar en todas las esferas, desde el salud, el respeto, la puntualidad, la honestidad, la transparencia. Y este proyecto pide mucho de esas cosas. Habla de eficiencia, habla de transparencia. Pide muchísimo. Y si reitero, estamos en condiciones para empezar de proveer hacia los extranjeros estas exigencias que son naturales en cualquier otro país serio, no las tenemos. Adrián, entonces ese es el primer punto de partida, más allá de que sí es necesario contar con una ley que garantice, que permita atraer inversión extranjera y fomentar también la inversión nacional, porque hay inversionistas que quisieran seguir apostando por el país, pero perseguidos por impuestos internos, perseguidos por Ministerio de Trabajo, perseguidos por Sanidad, por cualquier pretexto para buscar extorsionar y solamente sacar beneficios o réditos por efecto de la corrupción. Eso nos está haciendo muchísimo daño. Ahora, ¿que tenemos potencial? Sí, tenemos muchísimo potencial, pero no estamos desarrollándolo. Un simple ejemplo voy a poner. Uruguay es un país que muchísimo más chico que nosotros, pero exporta más que nosotros. Chile es un país que tiene 66% de nuestro territorio y tiene una cordillera que se lleva gran parte de su territorio, pero es casi 8 veces más grande que nuestra economía. ¿Dónde está el problema? Y no tiene los recursos que tenemos. Chile en algún momento va a importar gas y nos va a vender gas sin tener gas. Pues ¿dónde está el problema? Está el problema en la conducta de los seres humanos, en la conducta de los bolivianos, en la conducta criolla de que los bolivianos somos más vivos porque no hacemos fila o nos colamos en la fila del banco o en cualquier otra institución. O vamos a una tiendita a comprar y hay una persona que está atendiéndola y nosotros nos sobrepasamos y pedimos que nos atienda. O no cedemos el asiento a las personas mayores embarazadas en los micros, ni saludamos al subir o al bajar. Entonces esas cosas a mí me llaman la atención porque es la conducta humana. Y si esa conducta humana no está bien, es uno de los pilares fundamentales, no podríamos nosotros responder a los desafíos que implica trabajar con extranjeros.
6: Tiene toda la razón, le doy la razón, diputado, porque comenzamos desde cuando vamos a la tienda y la señora de la tienda se equivoca y nos da de más el cambio. En vez de ir a devolver aquello que nos dio de más o no nos cobró, nos los guardamos y decimos, qué vivo soy, ¿no? Mira, me ha dado de más. Ahí comienza, cuando no es que seas vivo, estás engañando a una persona. Ahora, usted hablaba de la inversión extranjera y realmente durante estos últimos 20 años se ha satanizado lo extranjero, se ha satanizado que alguien quiere invertir en Bolivia, se habló de una nacionalización que al fin y al cabo, por fin, nos enteramos de que había sido un blefe, había sido una gran mentira. Pero claro, antes en los medios de comunicación no se podía decir que eso era una mentira porque iba persecución política, iba persecución económica, varios medios han tenido que buscarse la vida porque cuando decían la verdad, pues el gobierno les quitaba la publicidad y es así como se ha ido manejando estos últimos años. Entonces, necesitamos sin duda inversión extranjera, pero también nosotros como país nos tenemos que volver atractivos para esa inversión, porque no se olvide que ya ha pasado muchas veces, voy a tocar específicamente el tema del turismo, que vienen los turistas, se hacen paquetes turísticos, cuando llegan o no les dan lo que les han prometido, o no se pueden volver y no pueden cumplir con su itinerario porque lamentablemente a 20 personas se les ha ocurrido bloquear el lugar donde están y no los dejan salir, los maltratan y los extorsionan. Entonces, ¿de qué estamos hablando? ¿Cómo nos hacemos atractivos, diputado?
7: No solamente se va y se lleva los pocos dólares que podría dejar o muchos, sino que lleva un concepto. Y a su entorno, a su familia, dice, no vayas a Bolivia porque esto sucede. Entonces se vuelve más crítica la situación de atraer a los turistas. Pero tampoco me va a dejar usted decir de que no es verdad que algunos medios de comunicación, no estoy generalizando, son extorsionadores.
6: No lo vamos a negar, ¿no? Y algunos que utilizan los medios como un arma.
7: Sí.
6: ¿No? Pero como un arma terrible de amedrentamiento al poder para que le dé lo que quieren. Y eso, pues, es algo que no debería ocurrir porque ya eso no es comunicación o periodismo y eso es prostitución.
7: Mire, yo me gustaría conocer en algún momento personalmente, pero creo que estoy conversando con una persona honesta y me permite también abrirme un poco más. ¿Cuántas entrevistas se hacen con algunos asambleístas o políticos o autoridades con preguntas y respuestas concertadas? Si estoy equivocado, me sacudirán, me dirán de todo. Me someto absolutamente a todas las críticas porque yo no iba a ser asambleísta. Mi padre, en su lecho de agonía, permitió que sea candidato, me dijo con la condición. Que no era necesaria, pero les recuerdo, para que usted sepa con quién está hablando. Me dijo, hijo, acepto que seas candidato, porque en la familia nunca me... Ni funcionarios públicos, ni políticos. Sales de esta casa con las manos limpias y vuelves de esa manera. Va, obviamente que lo voy a hacer. Y estoy en ese camino. Bueno, tener miles de defectos. Pero jamás hacer esas cosas indebidas que se suele hacer. Y por eso, decía al principio, estamos estigmatizados, todos en general, por como manca gastos, como improductivos, como, qué sé yo, corruptos, que maletines van, vienen, etcétera, etcétera, que cueres. Y es a veces es muy ligero escuchar hablar de algunos propios asambleístas que digan esas cosas. Si saben de eso, hay que demostrarlo sencillamente y denunciar a la persona.
6: Diputado, volvamos a hablar de la ley de inversiones. El proyecto, este proyecto, imagino que usted ya lo ha analizado, crea una agencia nacional de inversiones que coordinará con gobernaciones y alcaldías. ¿Cómo evalúa este diseño institucional? ¿No corre riesgo de burocratizarse o generar otro nivel de trámites para el inversionista?
7: 103 artículos. Yo particularmente, yo, José Luis Ponce, los he leído, pero creo que debo leer unas 20 veces más. Si no es más, hay que estudiar, hay que analizar, hay que hacer comparaciones entre artículos, de correlacionado con la constitución política del Estado, etc. Y quisiera partir con un puntito, porque es muy álgido hablar de la constitución política del Estado, especialmente en el artículo 320. Y voy a poner un ejemplo. Cuando usted va al banco, es el ejemplo más claro de supuesto respeto a las filas,

0: No hay más, es que el mundo está lleno de inversionistas, lleno de interés, lleno de posibilidades de invertir absolutamente en todo lugar. Entonces, esta, a mí me llama la atención en primer lugar que esta Agencia Nacional de Inversiones ha sido creada con un cierto criterio de anterioridad. ¿Por qué? Porque debería depender del Ministerio de Planificación. Pero qué casualidad que eliminan el Ministerio de Planificación y esta agencia queda supeditada al Ministerio de Economía. Un súper, súper, súper ministerio. Que no me parece correcto. Y bueno, eso ya está así dado, pero se crea un súper Estado. Y lamentablemente eso crea burocracia, va a crear burocracia. Hay mucho para cuestionar ahí con relación a la elección de los supuestos coordinadores, gerentes, que también van a crear su mini Estado. En fin, hay muchísimo que hablar al respecto, pero sin lugar a dudas, eso es posible revisar. Yo creo que en general el contexto del proyecto tiene buenas ideas, pero hay que analizarlas, mejorar. Si hay predisposición política de parte del Poder Ejecutivo y del partido gobernante, se puede avanzar. Bueno, ahí lo veo al colega Rada y le doy la bienvenida. Buenos días, ¿qué tal? Más o menos hasta ahí. Acabamos de hablar brevemente de esto, Ricardo.
1: Diputado Rada, bienvenido, gracias por conectarse en el Hagamos Democracia, el país lo escucha. Bueno, hablamos de la ley de inversiones. ¿Cómo está viendo esto, diputado?
2: ¿Cómo está? Buen día, colega. Gusto saludarlo. Gusto igual poder estar en compañía de ustedes. Gracias por el espacio, Adriana. Un enorme saludo. Hemos recibido, creo que después de una espera importante, la ley de inversiones. Y sí, hay observaciones. Cada colega tiene sus observaciones de la ley. Personalmente anoté algunos artículos que me llamaban la atención, el 37, el 77, 83, 99, 100, son los 5 artículos que me llamaron poderosamente la atención. El 37 sobre todo porque una ley de inversiones que quiere atraer capital extranjero, capital nacional, también de privados, no puede tener un artículo dedicado al tema de expropiaciones. ¿Cuál es el sentido? ¿Cómo vas a ir a atraer inversión, a llamar que confíen en tu país, diciendo y dedicando un artículo en una ley de inversiones a una ley de expropiaciones, cuando ya está el tema de expropiaciones marcados en otras normas? Entonces, para mí ese es un error fundamental que tiene la ley y otros de observancia, como le decía. Pero el principal problema, creo que todos concordamos, es que en varios de sus artículos estaría pidiéndonos prácticamente el Ejecutivo que violemos la Constitución. Y eso es algo que nosotros no estamos en la posibilidad ni en la planificación de hacerlo. Así que hay que modificar esta ley. Sin embargo, considero de que hay que ver la forma de darle viabilidades que necesita el Ejecutivo.
1: Les pido a los dos que nos aguarden un momento, por favor, nos vamos a ir a un corte. Y para retornar, quisiera que ambos diputados analicen para la gente cuáles son los pros y los contras de esta ley de inversiones de más de 130 artículos que ha sido enviado ya al Poder Legislativo. Esto al retornar. Gracias.
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2: Es la hora 11:05.
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6: 11 de la mañana con 6 minutos. Continuamos hablando con el diputado de Libre, José Luis Porcel, y el diputado Ricardo Rada del PDC. Tema, proyecto de ley de inversiones. ¿Qué beneficios plantea? Vamos a hablar de los pros y contras. Comencemos con el diputado José Luis Porcel. ¿Cuáles son los pros y los contras que ve de esta ley?
7: Bueno, uno de los artículos, el 5, establece los principios. Son bastante ideales, pero si se lograse por lo menos el 50% de esos principios, sería una maravilla para el país. ¿Cuáles son? Trato justo. ¿En qué momento estos 20 años, y tal vez antes, hemos visto trato justo para con las empresas nacionales? Difícil. Perseguidos por impuestos internos, por Ministerio de Trabajo, etc. Entonces, trato justo, si se lograse en gran medida, avanzaría muchísimo. Seguridad jurídica, que es fundamental para garantizar el riesgo de los inversionistas. Igualdad de oportunidades regionales, departamentales, por sectores. Aumentar la iniciativa privada, que hay recursos en Bolivia, pero como reitero, han sido perseguidos, y si seguirán siendo tal vez por un buen tiempo, eso tiene que acabar. Soberanía económica, fundamental para nuestro país. Si bien se aceptaría que vengan inversionistas extranjeros, pero que se respete la soberanía jurídica, respetando también las reglas claras de juego para todos. Que esté en beneficio del interés público, no del interés de un partido, como normalmente ha estado sucediendo. Porque si hay inversión, se supone que se va a generar fuentes de trabajo que no sean solamente los que son del gobierno, con o sin requisitos, y evitando en muchos casos la meritocracia. Tiene que ser proporcional, porque tenemos un país con muchas desigualdades heterogéneas y, con todo respeto de Ricardo y del país entero, la inversión generalmente ha sido orientada al eje central. Y el resto también somos parte de este país y hemos aportado muchísimo de uno u otro lugar. Y se tiene que tratar de trabajar para evitar estas desigualdades de desarrollo, porque también está generando migración negativa hacia el eje central. Entonces, se tiene que trabajar en eso. Transparencia, fundamental. Y bueno, ahí la Agencia Nacional de Inversión tendrá que poner en tela de juicio ante la Asamblea su plan para que sea aprobado, no necesariamente por el Poder Ejecutivo. También se habla de eficiencia. Y la eficiencia nace desde el momento en que se asume el rol de funcionario público en el horario de ingreso, en la producción, etc. Finalmente, competitividad y la temporalidad de los incentivos. Tenemos que buscar que los proyectos sean competitivos para que podamos salir al exterior con lo que se pueda producir. Y el tiempo temporal, vamos a ver hasta qué punto puede ser esto factible o no. Es en líneas generales lo positivo. Lo negativo, o digamos, lo que no diría negativo, lo que podría ser susceptible de mejorar, estaría relacionado con el costo fiscal de incentivos, que se prevé dar hasta un 80% del impuesto a las utilidades. Creo que es demasiado alto. La estabilidad jurídica. Si no hay esa estabilidad jurídica, por más que hayan incentivos fiscales más allá del 80% inclusive, los inversionistas no van a venir. Que haya facultades para que haya un control de la Agencia Nacional de Inversiones, porque se está creando un superestado debajo del Ministerio de Economía, y a veces en el comportamiento y la idiosincrasia del funcionario público se creen los dueños del país. Y simplemente un ejemplito ahí voy a poner. Cualquier ciudadano que va a cualquier institución pide el número de celular del Ejecutivo, está prohibido dar. Todos los funcionarios del sector público, todos los asambleístas, somos empleados del gobierno. Por lo tanto, debemos proporcionar nuestro número de celular para cualquier consulta. Y esas cosas se están viendo que no son así. Por otro lado, también se prevé que el Estado no puede garantizar la salida, el movimiento de divisas, porque estamos viviendo en un país donde no hay divisas. y más adelante, si hay inversión y tenemos problemas de shocks externos, como en este momento estamos viendo con conflicto bélico en el Medio Oriente, puede haber nuevamente esa caída de divisas, y el país no puede garantizar la salida de divisas de cualesquiera de las empresas que se han operado. El arbitraje internacional es para analizarlo con muchísimo detalle, que no sea incompatible con la constitución política del Estado. Perdón.
6: Adelante, lo seguimos escuchando.
7: Las agencias, las alianzas público-privadas también trabajan en coordinación con los intereses regionales, más o menos en líneas generales. Y por último, creo que a pesar de que Ricardo es oficialista, creo que tiene la mente amplia porque no todo está escrito así para decir o se aprueba o no se aprueba, como muchos proyectos de ley que están llegando al Congreso. Gracias.
6: Bueno, ahora vamos con el diputado Ricardo Rada, los pros y los contras que ha podido analizar en esta ley de inversión que ya ha sido enviada.
0: En la parte positiva, Adriana, lo que puedo destacar es que hay una mención amplia de sectores, ¿no?, que incluyen incluso inteligencia artificial, el tema de negocios tecnológicos que ahora hay, ¿no?, las inversiones que se hacen en diferentes plataformas digitales. Creo que hay un salto muy importante ahí. En la parte, digamos, que creo la mayoría de los colegas resaltamos que es lo negativo, es que nos abriría a una vulneración de la Constitución, y eso está en nuestras manos modificarlo, pero también encontrar de alguna forma la vía para que la ley se encamine. Entonces, eso es lo negativo, lo más preponderante, y algo que muchos colegas señalan como negativo, que me parece importante involucrar a sectores, a instituciones. Ese Consejo de Inversiones, esa Agencia Nacional de Inversiones que plantea la ley, me parece que tiene cierto sentido comparando con otros países que han logrado captar inversiones, porque no es un cambio de la noche a la mañana, ¿no? No por publicar una ley significa que vamos a tener un Estado que sea amigable con el empresario. Generalmente el Estado, y peor en Bolivia, empieza a ponerle trabas y a dificultar, y lo que queremos es que quien venga, las facilidades que plantee la ley las tenga de una manera ágil, pronta y oportuna. Entonces, puede estar escrito en papel, pero el realizarlo, el realmente ponerlo en práctica, demora su tiempo, y no tenemos esa posibilidad de perder ese valioso tiempo en inversiones. Entonces, pero yo que critico de la ley, de la agencia de inversiones, que solamente está involucrado el sector, o nuevamente el Estado, solamente el sector público. Mi propuesta ahí quizás sería involucrar a cámaras de comercio, involucrar a colegios de profesionales que tengan también vela en el directorio que plantea esa agencia. Entraremos al debate. Yo, como lo dijo el colega, estoy 100% en esa posibilidad de que la ley no tiene que ser rígida y monolítica, peor aún cuando tenemos propuestas de otros tres colegas en inversiones. Habrá que hacer un consolidado de las tres sacando lo mejor, y en el tema de la Constitución. Entonces, podemos modificarla, se debe, el colega está en la comisión, si no me equivoco, que la va a modificar. Entonces, yo lo veo con muy buenos ojos de que haya esta posibilidad, y esperemos que el debate no se extienda, es decir, que la tramitología que debe pasar una ley sea lo más breve posible, porque de verdad que el país necesita esto con urgencia. Yo comparto la idea con los colegas de la Asamblea de que la reforma constitucional es algo que debe hacerse con celeridad. La reforma constitucional es una necesidad imperante para el país. Sin embargo, también entiendo que estas normas pueden ya ir dando una señal importante al mundo en tanto armamos una reforma constitucional.
6: Ahora, el plazo que tiene la Comisión de Política Económica para analizar y aprobar el proyecto es de apenas 15 días. ¿Es tiempo suficiente para debatir en serio un documento de 103 artículos que va a definir el modelo económico de los próximos años? Comienzo ahora con el diputado Porcel y después con el diputado Rada, por favor.
7: No, de ninguna manera, por una sencilla razón. Lamentablemente, en las comisiones, yo estoy en esa comisión, muchos proyectos se aprueban por consigna política, no por razonamiento lógico. Y voy con un ejemplo sencillísimo. Yo rechacé un proyecto de 62 millones de dólares de un teleférico en la ciudad de La Paz, que tenía una distancia de 1 kilómetro 200, 1.200 metros. Los proyectos de teleféricos que se hicieron en La Paz en tiempos del MAS, el kilómetro costaba entre 23 y 25 millones de dólares, y no me digan que no había sobreprecio. El más caro fue al Alto, por las características topográficas, 28, 29 millones de dólares. Este, 62 millones de dólares, 1.2 kilómetros. Si dividimos los 62 entre 1.2, el kilómetro sale 55 millones de dólares, el doble de lo que antes se hacía. Entonces, y en ese sentido se aprobó por consigna política. Entonces, a mí me preocupa muchísimo eso. Entonces, lo que deberíamos hacer, yo creo, que cada uno de los asambleístas se haga asesorar bien en la comisión. Pero la comisión va a pasar, les garantizo que va a pasar por consigna política. El debate va a ser más intenso en la Cámara de Diputados. Creo, particularmente, sin ofender absolutamente a nadie, que los diputados, los asambleístas, debemos ir a trabajar leyendo y estudiando. Y eso normalmente no se ve. Mientras eso no suceda, puede pasar en menos de 15 días. Nos entregan el martes, el miércoles se aprueba, como muchos proyectos, ahí está el paquetito, venga, levante la mano y punto final, al estilo masista. Eso está sucediendo. Guste o no guste al colega y a todos los demás colegas que me pueden decir lo que sea en la asamblea, pero esa es la realidad. Eso es un punto demasiado débil, porque todos deberíamos saber, estudiar, analizar. Si no sabemos, si no somos del área, tenemos que hacernos asesorar. Pero así aprobarlo, porque solamente son 12 o 13 asambleístas que tienen que tomar la decisión ahí en la comisión, me parece que eso va a ser una irresponsabilidad, pero va a pasar. Va a pasar, casi les aseguro que va a pasar.
6: Diputado Rada, ¿qué dice al respecto?
0: Claro, lo que sucede en las comisiones lamentablemente es que llegan muchas leyes y las derivan a comité y el comité las deriva a los ejecutivos nuevamente en consulta. Entonces hay una burocracia que hay que desarticular. Pero cuando se hace el tratamiento en comisión, me parece importante que los informes de comisión salgan con estas observaciones. Porque si hay una apertura real del oficialismo, del cual soy parte en la bancada oficialista, debe ser en estos consensos, ¿no? Porque me parece que ninguna bancada, ningún colega actúa de loco o actúa porque amaneció con una idea, sino más bien en el bien del país. Y en ese marco, con lo que dice el colega es cierto, puede pasar con la aprobación, si no me equivoco, son 13 miembros, ¿no? O 11 de esa comisión, y entonces puede salir con una mayoría. Pero que esté ya en el informe, las observaciones son importantes para que en plenario se puedan hacer esas modificaciones. A ver, en plenario es un poco más tedioso, demora más tiempo el llegar a consensos, sin embargo el debate es más amplio y ahí yo creo que se podría consolidar las observaciones que tienen mis colegas de Libre y que personalmente también las comparto, lo que decíamos, el tema de la Constitución, el tema de estos artículos que están observados. Y eso es fundamental, porque en la comisión puede pasar, como dice el colega, por consigna política quizá, pero en plenario hay, ya vemos muchos colegas que tenemos clara la figura de que se necesita la ley, pero tampoco podemos ir encima de la Constitución y tampoco por la celeridad que la premura que la necesita el país, tampoco podemos sacar algo que sea incompleto y que en el corto o mediano plazo estemos modificándola. Entonces hay que modificar ciertos artículos. El debate, repito, donde va a ser más, va a ser un poquito más complicado y va a demorar, va a ser seguramente en el plenario, pero estoy confiado que ahí se van a lograr estas modificaciones importantes.
7: Perdón, yo insisto en lo siguiente. Me consta porque hablo con pruebas. Se hace una observación de la comisión. El presidente lo somete a votación y listo. Por mayoría levanta la mano y no, de nada sirvió la observación coherente. No estoy hablando de observaciones incoherentes. El ejemplo que pongo del teleférico. Dice, ¿cómo no? ¿Cuál fue la respuesta? Es que estamos en el aniversario del Departamento de la Paz. Vaya, la miércoles, si es el Departamento de la Paz, entonces asaltemos el banco y le demos toda la paz o a Santa Cruz o a Tarija, donde corresponde. Es que lo necesita. Otro argumento que dijo un viceministro. Se ahorra 9 minutos en el transporte, ¿sí? ¿Y cuántos funcionarios públicos entran puntualmente a su trabajo? ¿De qué sirven los 9 minutos? Entonces, ese tipo de argumentos, a veces demasiado sutiles, demasiado burdos y demasiado ofensivos al raciocinio, se ponen en tela de juicio, ¿eh? Votación. La observación del diputado Corsi, a la miércoles, si se aprueba por consigna, levante la mano, consigna. Esto sucede, Ricardo, no me digas que no. Y eso sucede, colegas. O sea, por eso digo, los asambleístas debemos ir leyendo, estudiando. Y normalmente no se ve, aunque me sacudan en la asamblea el día de mañana.
6: Diputado Rada, ¿qué responde al respecto? ¿Los diputados tienen que conocer lo que van a aprobar?
0: Sí, definitivamente es parte de nuestras responsabilidades, ¿no? Yo entiendo la crítica y la molestia del diputado, y hay hoy por hoy, creo que el 90% de la asamblea es de renovación, es nuevo, digamos, ¿no? No es la primera vez que está en una diputación, pero esa es parte fundamental que tienen que saber los colegas, ¿no? Que cualquier cualquier votación que entran solo por consigna, están quizás haciéndole un daño al país por no encontrar y no escuchar. Creo que es importante saber escuchar a colegas que tienen más experiencia, como lo es el diputado Porcel. Y cuando uno lee y ve, quizás hay un sobreprecio o quizás hay alguna observación de fondo y esa tiene que ser tratada. Para mí las mejores leyes son las que llegan con amplios consensos y es porque se escucha a la otra parte. Y uno también tiene el derecho y tiene la oportunidad de exponer sus motivos y decir por qué quiere que se haga como está o por qué se mantiene en su posición. Esa es la importancia del debate. Y por eso mismo es fundamental que un colega llegue conociendo las observaciones de la oposición o de la otra bancada para o bien ir a defender o bien ir a mejorar la propuesta que está en mesa. Pero sí es importantísimo el debate y la apertura de mente. No, yo no comparto, igual que el colega, la idea de que los votos sean por consigna o por alguna extrema necesidad. Si bien, como dice el aniversario de la paz, todos queremos la inversión pública, todos queremos que se habilite una ruta más de teleférico, pero no hay una explicación de fondo por qué se subió tanto el precio. Si, digamos, uno tiene un voto por consigna, por lo menos debe decir, bueno, llamar, oiga, señor gerente de teleférico, ¿por qué subió tanto? Señores de finanzas, del Ministerio de Economía, ¿por qué estamos aprobando qué pasó? Y ir a explicar a los colegas. Es decir, el conocimiento, la dedicación, creo que ese es el principal factor que tenemos que tener los diputados. Si estamos parte de una comisión, hay que informarse y hay que ir con una postura informada.
7: Perdón, Ricardo, y perdona, Adriana. ¿Cuántos asambleístas vamos a la asamblea en la plenaria? Solamente nuestra participación presente y nada más. ¿O estoy mintiendo?
0: Sí, probablemente son muchos colegas.
7: Y de todos los partidos, no estoy hablando no solamente de unos, de todos en general. Tiene que cambiar, Si bueno, no va, el país no va a progresar.
6: Definitivamente es algo que tiene que cambiar para que la Asamblea en los últimos años, y en especial la anterior legislatura, ha sido muy criticada por eso, por el voto consigna, ¿no? No importaba que apruebes, pero si te mandaban a hacerlo, lo tenías que hacer. O sea, si tenías que viabilizar, pues lo hacías sin saber lo que estabas viabilizando. O le ponías trabas por la consigna de un partido político. Tenemos que ir a un corte, vamos a irnos a la parte final, pero les dejo esta pregunta para que la vayan pensando y para que le respondan a la gente. ¿Todo este paquete de reformas se dan en paralelo a una negociación con el Fondo Monetario Internacional por 1.900 millones de dólares? ¿Ven ustedes esta ley como una condición necesaria para cerrar ese acuerdo o como una decisión genuinamente boliviana e independiente de la presión del organismo internacional? Esa es la pregunta, ya volvemos.
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5: Bueno, continuamos con el Hagamos Democracia, 11 de la mañana con 28 minutos. Pregunta para nuestros dos invitados. ¿Todo este paquete de reformas se da en paralelo a una negociación con el Fondo Monetario Internacional por 1.900 millones de dólares? ¿Ven ustedes esta ley como una condición necesaria para cerrar ese acuerdo o como una decisión genuinamente boliviana e independiente de la presión del organismo internacional? Comenzamos, por favor, con el diputado Ricardo Rada.
6: Adriana, mire, considero de que la decisión es genuinamente boliviana porque nosotros como país, como Estado, podemos decir que estamos en el fondo, raspando el fondo de la olla, porque no hay el Estado actual que tenemos es inviable. Durante 20 años nos encargamos de ahuyentar la inversión extranjera, la inversión privada, incluso la nacional. Hay que recordar que durante los últimos años habían empresarios bolivianos mirando Perú, mirando Chile, mirando Paraguay. Es decir, preferían ir a invertir afuera que invertir en su país, porque teníamos un Estado como una inquisición que te perseguía con impuestos, que te perseguía con patentes, que te perseguía con un montón de cosas y te asfixiaba. Creo que un dato revelador ahí es el impuesto a la riqueza que impuso el movimiento al socialismo, que cada año recaudaba a menos gente. Es decir, en cualquier nivel, en cualquier estrato social, los bolivianos cada año éramos menos ricos y más pobres. Entonces, todo este paquete de medidas que el gobierno anuncia y va llevando a cabo, como el sinceramiento del tipo de cambio, como la nivelación en el precio de los carburantes, son medidas genuinamente bolivianas, y eso lo tenemos que entender todos los bolivianos, porque no nos queda otro camino. Hay que transitar el camino de la verdad. Nadie le va a prestar a una empresa que maneje doble contabilidad, y Bolivia tenía una doble contabilidad. Entonces sí, son medidas genuinas que no excluye que es posible que algunos organismos internacionales pidan a Bolivia este tipo de incentivos a la economía, este tipo de medidas de liberalizaciones. Lo que sí estoy seguro que todos los fondos le han pedido a Bolivia es que deje esa doble contabilidad que tenía con el tipo de cambio y otras medidas. Entonces, repito, son medidas genuinamente, como usted le decía, en uso de la soberanía, porque no nos queda otro camino. No podemos seguir con la mentira que tanto daño nos hizo.
5: Diputado Porcel, su respuesta, por favor.
7: Bueno, primero con relación a lo del Fondo Monetario Internacional. Una torpeza de parte del gobierno haber lanzado la liberación del tipo de cambio sin tener el colchón financiero que tenía que dar el fondo. Porque eso generó mucha susceptibilidad y está generando además estos pequeños brotes inflacionarios que se están dando. El 29 de julio el Fondo Monetario Internacional publica en su página que la propuesta de Bolivia ingresó al directorio, porque no quiere decir que se haya aprobado, hasta ahora no se aprobó. Y entre otras cosas decía de que una de las exigencias es reducir el déficit fiscal, que ese 9,2% que propone el gobierno antes de los 55 días de bloqueo, no va a ser cierto, va a ser mucho más, porque el bloqueo va a afectar a la economía, por supuesto. La liberación del precio de los combustibles, si bien el gobierno ha garantizado hasta fin de año que no se mueve, pero se tiene que modificar a nivel internacional y eso tiene un costo social altísimo. La austeridad. No se ve austeridad porque se han reducido ministerios, pero toda esa gente está siendo reacomodada en otros lugares y la Agencia Nacional de Inversiones va a ser una excelente oportunidad para que se acomoden muchos de ellos. Y por último, el fondo también prevé No es la época de que el Fondo Monetario era el Satanás de antes, el Mefistófeles de la película de la década de los 80 del siglo pasado. Prevé que van a haber sectores vulnerables a los cuales hay que atenderles con bonos o con una especie de un fondo social de emergencia que lo implementó el doctor Paz en 1985 con el 21060, que daba trabajo temporal hasta que la economía más o menos fue acomodándose. Entonces, es importante saber eso porque fue una torpeza. Segundo, el gobierno lamentablemente no tuvo plan para llegar, le cayó del cielo la presidencia, el gobierno. Y al no tener un plan, entonces este es uno de los proyectos parchecitos. No hay una coherencia total, porque deberíamos pensar en ese famoso paquete que se dice, la ley que está relacionada con hidrocarburos, con el litio, con el medio ambiente, con seguridad jurídica, etcétera, que sea un conjunto de que permita darle solidez a esto, porque está medio suelto. Y esto se debe, y preocupa muchísimo, y Ricardo sabe perfectamente, y la población sabe, el presidente, ¿qué dijo el 6 de agosto? Estoy enviando el proyecto de ley de inversiones el martes. Bien, llegó el martes fuera de hora y entró nomás hasta las 4 hasta la ventanilla, después de las 4, esas cosas son muy notorias y muy mal vistas. Y dijo además, y los próximos meses voy a enviar los otros. Si este proyecto tarda 9 meses, como amenaza, nos decían, después de las elecciones, después del 1 de mayo, etcétera, etcétera, y llegó recién después de 9 meses, ¿cuántos meses más van a tardar los otros proyectos? Que son complementarios, que son, ahí sí son condiciones sine qua non. Lo del Fondo Monetario no es una condición sine qua non, porque el Fondo Monetario Internacional nos está poniendo reglas claras para que el país no entre en default. ¿Va a ser dolorosa las medidas? Tienen que ser, porque fue el 85. Lamentablemente, los 20 años pasados han resultado un desastre para el país. No es una condición sine qua non, pero a mí me preocupa que este proyecto, que ha llegado como gotas y con muchísimo retraso, y no está mostrando la coherencia, la conexión con los otros proyectos que deberían llegar o por lo menos anunciarse, entonces va a generar muchísimo debate. Y lo peligroso es que ese enfrentamiento que se está dando a la Asamblea puede llegar a posiciones radicales en el sentido de las bancadas. El no por el no y por el no. Creo que Ricardo, sabes que yo no participo de eso. Y muchas veces participo en el Congreso casi como oficialista por defenderse a ustedes porque no tienen los argumentos necesarios para hacerlo. Sin que te enojes, pero es verdad. O sea, el país necesita. Yo soy de ese tipo. El país necesita. Mi región necesita leyes. Y no podemos ir a enfrentarnos porque nos digan la bandera, se aprueba o no se aprueba. O sea, que esto le puede causar muchísima molestia a nuestro líder, punto, pero yo hablando a la bancada, he dicho, necesitamos nosotros que los diputados en determinado momento tomemos las decisiones propias. No es cuestión de por consigna y punto final, el país necesita cambiar. Y ahí, como lo decía anteriormente, este proyecto tendrá que ver en algún momento priorizar las inversiones en las regiones donde hay desequilibrio. ¿Pero qué va a suceder? Sí, todo va a estar concentrado en la ley central. Pues eso va a generar muchas esperanzas. Pero tenemos que tener la mente amplia. Yo te pido, Ricardo, que hablar con tu bancada, nos hagamos reuniones allá, más allá de que piensen que están siendo componentes, pensemos en el país, tratemos de socializar entre nosotros para mejorar la imagen de la Asamblea, para mejorar las posibilidades de que esto el día de mañana pueda ser realidad con algunos ajustes. Y ahí viene otra preocupación, la voluntad que tenga el Poder Ejecutivo de querer mover un dedo. Tenemos un ministro de Economía que es demasiado creído y no acepta ninguna sugerencia. Y mientras eso suceda, le hace daño al país, le hace muchísimo daño al pueblo. Si no estamos predispuestos nosotros a abrir el corazón, a abrir la mente y decir, bueno, tengo estos errores, los enmendaré, pero tengo estas sugerencias, lo mejoraremos. El país necesita eso. Estoy esperando. Si no hacemos eso, nos haremos aplazado y eso sería fatal para todos los bolivianos.
5: En el caso específico de hidrocarburos, que es algo que nos preocupa absolutamente a todos, se habla de limitar en impuestos y regalías a un techo cercano al 50% y de reducir el protagonismo de YPFB. ¿Qué transición institucional prevén para YPFB si se reduce su rol como actor central del sector? Voy con el diputado Ricardo Rada, por favor.
6: Sí, creo que todos tenemos presente y somos conscientes plenamente de que no ha sido una medida óptima, no ha ido por el mejor camino lo que planteó el movimiento al socialismo de hacer estas empresas estatales que conserven monopolios. Creo que lo vemos, por ejemplo, con la empresa BOA, que eliminó a la competencia orquestándolo al Estado como un brazo operador para asfixiar a cualquier empresa privada. Y le hemos dado el monopolio de la exploración, la explotación y la comercialización a yacimientos. Y el resultado son todas estas largas filas que vemos hoy por hoy. Yo he conversado, personalmente llamé al Ministerio de Economía, hablé con el jefe de gabinete del ministro, hablé con el ministro y me dicen, la plata hay. Bueno, y si hay plata, ¿por qué no tenemos combustible en las estaciones de servicio y no se acaban las filas? Lo que pasa es que hay una burocracia impresionante en yacimiento. Creo que más allá de ideologías, más allá de bloques políticos, los servidores públicos, incluso los que somos electos por el voto, debemos ser pragmáticos. Y uno puede amar su empresa estatal, uno puede amar que esté la roja, amarilla y verde ahí en todos lados en yacimiento, pero el resultado real, las soluciones al ciudadano, creo que nos dejan claro a todos los bolivianos de que no ha sido el mejor camino el que siguió el movimiento socialista. Y en ese sentido lo expresó en las urnas, ¿no? 83% de los bolivianos votaron por llevar Bolivia por un camino diferente al del movimiento socialismo. Lo dijo también el presidente. Yacimiento debe concentrarse en la exploración y la explotación. Y ese me parece que sería un punto altísimo donde de verdad se acabarían las filas. Ya lo dijo el gobierno. Un año más y vamos a ir al precio internacional, al precio comercial del combustible. Pero los Asosur, por ejemplo, nos dicen, tenemos la posibilidad de importar combustible y de venderlo al precio internacional. Y con seguridad que va a haber gente que tiene esa posibilidad de comprar y no hacer su cola. El peor combustible es el que no hay, dicen, ¿no? El más caro es el que no hay. Así que yo entiendo que el rol de yacimiento debe disminuir. Debemos abrirnos, por lo menos en lo que es comercialización, a una competencia real. Que uno pueda llegar a una estación de servicio y encontrar 3-4 tipos de combustible a 3 o 4 tipos diferentes de cambio, de precio. Eso va a ser importantísimo. Entonces, más allá, repito, del amor que uno tiene por su país, por su patria, está el sentido pragmático de servicio ciudadano. Y el modelo de monopolio que concentró el masismo no funcionó. Hay que abrirse a que yacimientos reduzca su rol.
5: Diputado Porcel, ¿qué hacemos con YPFB? ¿Qué transición institucional se debería prever para YPFB?
7: Hay mucho que inventar. Y recordamos, después del 21-060, ¿con cuántos trabajadores funcionaba yacimiento? Con 500. ¿Cuántos tiene ahora? Más de 5.000. Hay mucho que inventar. O sea, la ineficiencia se da por la burocratización y porque se utilizó como botín político, botín de guerra, esa institución tan importante. Definitivamente, la privatización es lo mejor. Hay que crear condiciones, hay que pensar en sectores vulnerables para que no haya movimientos sociales que el día de mañana pueden convertirse en convulsión. Y voy a recordar una frase que decía don Winston Churchill, y también lo capitalizó muchísimo el gran maestro de la economía de mercado, Milton Friedman. Si al Estado se le permite administrar el desierto del Sahara, en 5 años no queda un gramo de arena. Clarísimo. ¿Dónde perdés? Yo salgo de la iniciativa privada, o sea, gracias a Dios no está en el sector público nunca. Y mi iniciativa privada es la filosofía, todo es para ayer. Y se hace con responsabilidad social. Que tiene que ganar, tiene que ganar. ¿Qué inversionista va a apostar para no ganar? Pongamos una persona que hace sus hamburguesas en el Prado, en cualquier calle de La Paz, en Santa Cruz, en Tarija. No va a tener su jefe, su administrador. No, es el que hace todo. Compra, vende, cobra, hace, etc. Esa es la iniciativa privada. Y a eso tenemos que apuntar. Y el boliviano tiene esa mentalidad. El problema es que la política lo ha prostituido al boliviano. Y bueno, ahí están sus consecuencias ahora. Ahora, la privatización o la permitir que los privados importen sería lo ideal. Porque le liberaría al Estado muchísimas cosas. Generación de empleo. Aportes, reducción de la burocracia y obviamente del gasto corriente, le liberaría. Pero no entiende el Estado muchas veces. Y por último, también que me preocupa, y esto creo que el mensaje tiene que llevar Ricardo a sus autoridades, que sea que ustedes, los del gobierno o los oficialistas, tienen acceso de hablar con cualquier autoridad, de ministro, pues, son supuestos, no, definitivamente. Y eso es negativo, pues, o sea, no, nosotros no vamos a pedir audiencia con el ministro para molestar. Y por último, ya han pasado, ya vamos a los 10 meses y no hay reestructuración de las instituciones. Lo que falta aquí son pantalones. Los pantalones se los hacen por las personas que las tenemos bien puestas. El país no puede seguir viendo de palco que tantos masistas siguen ahí haciendo daño a las instituciones y siguen generando tremendos gastos. Y el ejemplo muy claro, las empresas estratégicas. Sí, seguimos con el presupuesto aprobado así, levantando la mano, porque hay que seguir fomentando esas empresas estratégicas. Algunas no sirven para nada, pero bien, hay que tomar las decisiones. Tomar decisiones, y a veces no es tan fácil, pero hay que hacerlo.
5: La última pregunta para los dos, por favor, que es lo que la gente le interesa. Si esta ley se aprueba tal como está planteada hoy, ¿en cuánto tiempo creen que el ciudadano común y corriente, el que busca empleo, el joven que hoy piensa emigrar, podría empezar a notar un cambio real gracias a esta norma? Comenzamos, por favor, con el diputado Rada.
6: Claro que sí, Adriana, un breve paréntesis antes de hablar del impacto real, que es lo que realmente nos interesa a todos los bolivianos, del impacto directo a la ciudadanía. Cuando hablamos, y me dice el colega, ustedes hablan, incluso a nosotros a veces nos dificulta el conversar con ministros o con autoridades. Y ahí creo que es importante señalar el comportamiento que tiene el presidente, ¿no? La humildad con cual él se dirige, la humildad con cual uno puede conversar con el presidente muchas veces, incluso más que los ministros, que son más ocupados que el presidente, podríamos decir. No responden, no contestan. Y me parece, por eso hablaba de la palabra humildad, porque la humildad es vocación de servicio también. Y hay algunos que no entienden no entienden su rol que están jugando hoy, que es servicio público, que es servir a la ciudadanía. Ese es el rol que juega hoy un ministro, un servidor público, no es una autoridad que se hace el inalcanzable y que no quiere atender a quien quiere quizás a veces dar una sugerencia o obtener información para defender al gobierno, para defender al presidente. Y el mismo presidente en sus ocasiones les ha dicho a los ministros, les ha dicho, no se acomoden. Y al decir no se acomoden se refiere a que no se sientan en una zona de confort de entrar y que su ministerio funcione. Hay que limpiar la institución pública, hay que limpiar el Estado de muchos agentes oscuros que entraban solamente a recibir su sueldo y no a servir al ciudadano. Ahora, en cuestión de tiempo, yo tengo mucha confianza, estimada Adriana, colega, de que hay, tanto en Bolivia como afuera, mucha gente interesada en invertir en Bolivia. Me decían de la empresa de tabacos, que uno de los CEOs más grandes de estas empresas de tabacos quería modernizar una planta que tienen en Bolivia para que ya los cigarros vengan con esa cápsula. Resulta que la empresa que tenemos en Bolivia, la fábrica, solamente fabrica los cigarrillos normales, pero quieren, el que tiene la cápsula ya quieren modernizar en Bolivia. Eso significa empleo. Una empresa de cines quería abrir sucursales en otros dos departamentos. También significa empleo. Me buscan empresarios, por ejemplo, un brasilero que me ha estado contactando porque quiere reunirse con el ejecutivo, quiere invertir, tiene un capital de más de 10 mil millones de dólares y quiere traer una serie de inversiones a Bolivia. Es decir, hay gente interesada en nuestro país. Hay gente que ve en nuestra pobreza, quizás como país, al ser el país más pobre de la región, ven una potencialidad y una oportunidad gigante. Por eso es que es tan importante estos mensajes que podemos lanzar como la Asamblea. ¿Vamos a aprobar la ley de inversiones? Sí, porque queremos que vengan inversiones. Y la condición es que después, en unos breves meses, vamos a modificar la Constitución. Es decir, marcar una ruta crítica donde el inversionista vea seriedad de parte del Estado y vea voluntad de cambiar lo que había por algo mejor.
5: Diputado Porcel, la misma pregunta para usted. ¿En cuánto tiempo la ciudadanía va a poder ver resultados?
7: En algunos casos muy puntuales, posiblemente se pueda ver algunos resultados en un año. En general, si es que este proyecto de ley tiene la aprobación de parte de la Asamblea con las correcciones, con la voluntad política que tiene que existir de los oficialistas, tanto asambleístas como el Poder Ejecutivo, mínimamente a partir de 3 años. Nos pongamos en el caso de que un inversionista quiera venir a Bolivia a explotar madera o cualquier cosa. ¿Le podemos garantizar nosotros que lo que él necesita, combustible, en cantidad, calidad y estable, no hay?
6: ¿Usted ya me trajeron?
7: ¿Le podemos garantizar que le vamos a poder proveer de gas? No tenemos. Entonces, al principio decía esas condiciones, más allá del comportamiento del ser humano, en la responsabilidad, el respeto, etcétera, no están dadas las condiciones. Todavía tiene que haber una revolución muy fuerte en ese aspecto. Y por último, cualquier inversionista también va a querer un país serio. Y un país serio, precisamente, no es el nuestro, porque tenemos una economía informal que supera el 85% de la población económicamente activa que está absorbida ahí. Entonces, la situación es difícil. Pero reitero, si hay voluntad política y técnica de parte de los asambleístas, porque son muchos que van a levantar la mano por consigna, nada más, y de parte del Ejecutivo que abra su mente para aceptar sugerencias, podría ser viable esto, pero mínimo 3 años adelante.
5: Bueno, eso tiene que ver con una transformación de país también, ¿no? Y una transformación del pensamiento político, que todos debemos remar el barco hacia un mismo norte, y evitando, olvidándonos un poco de las consignas, analizando y haciendo reformas lógicas, contundentes, para tener una Bolivia mejor. Gracias a los dos diputados por su tiempo. Las palabras finales, por favor, diputado Ricardo Rada. Bolivia lo escucha.
6: Gracias, Adriana. Gracias a Radio Arbol por el espacio. También a mi colega, agradecido por el nivel del debate. Considero que las palabras que usted dijo son fundamentales, Adriana, y debemos seguir el ejemplo. Mire, nosotros hemos manejado la política económica, la política internacional muy por ideologías, pero lo tenemos el ejemplo en la misma China. China se abrió al mundo, se abrió al comercio, se abrió a las inversiones y en 40 años pasó de ser un país subdesarrollado a ser una de las potencias mundiales. Lo decía Deng Xiaoping, que fue el que impulsó esa reforma: no importa qué color es el gato, lo importante es que case ratones. Y en ese sentido debemos ser pragmáticos. Más allá de nuestro amor por Bolivia, de nuestro amor por nuestras empresas nacionales, estatales, hay que abrir la patria, hay que abrir el Estado para que la iniciativa privada pueda confiar en su país de nuevo. Y si no hacemos eso, el destino va a ser definitivamente la pobreza y el fracaso.
5: Gracias, diputado Ricardo Rada. Diputado José Luis Porcel, sus palabras finales, por favor.
7: Bueno, quiero recordar, si no sabes, soy por segunda vez diputado, el único reelecto por Tarija, y no estoy llevando agua a mi molino. Quiero decir con esto es de que tengo la experiencia de haber vivido la anterior gestión. En esta nueva gestión existe, digamos, en mi opinión, algo muy... un potencial muy favorable para el país, que podemos hablar entre los asambleístas, que podemos intercambiar ideas más allá de que tengamos nuestras consignas. Y lo hemos visto el día 5 de agosto, donde después de una actividad de la sesión que teníamos de diputados en la ciudad de Sucre, nos invitaron a un cóctel y ahí se dio una oportunidad muy interesante de que entre todos hablábamos, no había esas cosas. Y eso hay que aprovecharlo en beneficio del país. Porque esa parte social que permitió un reencuentro entre todos nosotros, entre la mayoría por lo menos, permite abrir fronteras en la mente. Y eso tiene que ayudarnos a despojar, porque en la asamblea a veces uno habla con un opositor, con un oficialista, están las cámaras y se están haciendo componendas, que se están haciendo algunos arreglos turbios. Y no es así, por lo menos en mi caso no es así. Y si es así, me vale un pepino lo que opinen de mí, porque voy con mi conciencia tranquila. Entonces, eso, Ricardo, tienes que aprovecharlo, potencializarlo, transmitirlo. Por último, es necesario que el gobierno dé señales claras, con relación especialmente a desburocratizar y combatir la corrupción. Estamos viendo ejemplos todos los días y no se está haciendo absolutamente nada al respecto. Está en manos del poder del partido de gobierno, pero a veces es doloroso sacar al ratón de uno de nosotros, de la ratonera, porque está haciendo cosas, haciendo quedar mal. Pero están quedando mal ustedes, está totalmente mal. El ejemplo de todos los días. Si hay esas señales, la población lo va a entender. Si no hay esas señales, la población está molesta. Pues, o sea, tal vez a ustedes los oficialistas no les dicen mucho, pero los que tenemos el hábito de ir al mercado, de subir a un micro, de transitar a pie por la calle, por cualquier lugar, porque no tenemos miedo a que nos griten, nada de eso, escuchamos las voces de la población, de las amas de casa, en la peluquería, en el mercado, en el micro, en el trufi, el descontento de la población, y no hay señal. Tienen que haber señales de parte del gobierno para intentar cambiar, y fundamentalmente en la asamblea, tiene que haber cambio de comportamiento. Depende de cada uno de nosotros, Ricardo. No estoy diciendo de ustedes, los oficialistas. Yo sé que en mi bancada hay dureza, hay asambleístas demasiado duros, como el cuerpo de un hombre. Lisa habla a veces más por las hormonas que por las neuronas, pero no somos todos así. Y en el caso de ustedes, igual, tenemos unos cuantos de esos que son de habla cualquier barbaridad, pero no puedo generalizar. Y hay en las otras bancadas menores, también hay personas que tienen esa predisposición. Aprovechemos eso para bien nuestro país. Yo termino esta gestión y me retiro a mi hábitat y a estudiar, y nada más. Nunca más pienso ser nada, ni portero de nada, así que no tengo ambiciones de ninguna naturaleza. Yo les agradezco muchísimo a los dos, Adriana, la predisposición de convocar a este debate. Normalmente los debates son enfrentamientos, pero no tiene por qué haber, porque hay altura y nivel y coincidencia en algunas cosas, ¿no? Es importante reconocer las cosas malas y también las cosas buenas. Ricardo, un abrazo. No hemos tenido oportunidad de hablar en el Congreso, esta vez sí, pero bueno, en algún momento hablaremos personalmente.
5: Gracias, amigos, por el nivel de debate y porque han enriquecido mucho a la población. Gracias. Nosotros nos vamos a la pausa y a retornar en la despedida de Hagamos Democracia.
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4: Así cerramos esta edición de Hagamos Democracia. Hoy hablamos de seguridad fronteriza con el Plan Fronteras Seguras entre Bolivia y Brasil y de la economía nacional con el debate sobre la nueva ley de inversiones. Dos caras de un mismo desafío, construir un país con reglas claras y con seguridad para todos. Gracias por acompañarnos desde cada rincón de Bolivia a través de la señal de Herbol. Nos volvemos a encontrar la próxima semana en este mismo espacio para seguir haciendo entre todas y todos democracia. Que tengan un excelente domingo. Gracias.
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5: Es la hora 11:59 minutos.
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Un gusto saludarles. Hemos iniciado el programa del día de hoy con un tema musical. A ver, un chichito. Vamos a pedirle al amigo Mago de los Controles que suba la música, porque aquí vamos a hacer un pequeño

0: Ahora sí, me escuchan bien, amigos y amigas. Sí, hemos hecho un pequeño ajuste técnico porque ustedes saben que la radiodifusión está mediada por la tecnología y nosotros queremos llegar muy bien a sus hogares a través de las ondas de Herbol, la red que nos une. Hemos iniciado el programa correspondiente al día de hoy con un tema musical que hace referencia a un hecho que realmente nos ha llenado de mucha tristeza, ¿no? El terremoto que ha ocurrido en el hermano país de Colombia el pasado lunes. Ucha. No, pues, como decía alguien, amigos y amigas, ¿qué podemos hacer los seres humanos ante los fenómenos de la naturaleza, ¿no? Todavía la ciencia no ha avanzado hasta tal extremo de saber si puede pasar tal día exactamente un terremoto. No sabemos si así el pasado lunes tembló la tierra en la hermana República de Colombia. Y claro, acá la señorita locutora quiere leernos algunos datos porque, claro, muchos países se han manifestado, querían llevar rápidamente ayuda a Colombia, pero su nuevo presidente, un flamante presidente tiene Colombia, el señor Abelardo, no pronuncio bien su apellido, pero el señor Abelardo, el nuevo presidente de Colombia, un poco medio que no estaba queriendo recibir ayuda. A ver, cuéntenos, señorita, locutora.
1: Exactamente, don Panchito. Y San José del Palmar es el municipio colombiano donde estuvo el epicentro del terremoto de magnitud de 7.4 que sacudió el país exactamente el lunes. Ahora no, el país, en este caso, mejor dicho, el municipio está incomunicado y con graves daños materiales, aunque las autoridades aseguraron que no se registran víctimas mortales.
0: Exactamente. Bueno, no vamos a dar todavía el dato exacto porque, claro, es complicado, amigos y amigas. Se ha hablado de varios muertos, muchos heridos. Caramba, este fenómeno, los terremotos realmente son muy complicados. Y, claro, como decíamos al principio, el nuevo presidente de Colombia recién se estaba posicionando y viene este fenómeno y claro, muchos países quieren ayudar, pero en algún momento el presidente decía no, todavía no, pero sobre ese punto, señorita locutora, por favor, si tiene algún dato.
1: Por el momento no, justo igual estaba revisando las redes para tener el dato exacto. Pero exactamente, incluso no, el presidente de Colombia había pedido a Trump la suspensión temporal de los aranceles por el terremoto. Entonces, como usted mencionó, el presidente recién estaba asumiendo ya el cargo y está como que un poquito con esta parte de poder organizarse. Pero sí había pedido al presidente Trump que los aranceles vayan de manera temporal y que queden en un statu quo por el terremoto.
0: Sí, complicado, amigos y amigas, ¿no? El presidente de Colombia, Abelardo de la Estrella, ha desmentido un rechazo total a la cooperación extranjera tras el terremoto. Aclaró que el país se encontraba organizando y ordenando los recursos técnicos y confirmó la recepción activa de ayuda humanitaria y rescatistas internacionales de diversas razones. Bueno, eso después lo dijo el presidente, el nuevo presidente de Colombia, respecto a la ayuda humanitaria, porque muchos países apoyan, están apoyando, porque realmente un terremoto, amigos y amigas, no es algo, bueno, es algo muy complejo, ¿no? Delicado. Entonces, hay esa recepción de apoyo de parte del gobierno de Colombia. Nosotros hemos querido iniciar el programa de hoy justamente siempre solidarizándonos con el hermano pueblo de Colombia. Cuánta gente ha perdido sus hogares, se han caído las casas. Y nuevamente repetimos, ¿no? Un terremoto es algo muy complejo, algo muy delicado. Y bueno, ahí va nuestro apoyo a toda la población, a los hermanos colombianos que, bueno, tienen que esperar un poco más para rehacer su vida en muchos casos, y esperemos que el gobierno, el nuevo gobierno colombiano, tome las medidas necesarias y se pueda reconstruir esas zonas donde el terremoto ocurrido el lunes en la mañana dejó muchas secuelas.

0: Después de estos mensajes, volvemos con su programa Contratiempo.
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6: ¿Qué ha pasado? ¿Quién está bailando, Morinata? También que me estaba durmiendo.
7: ¡Panchito, no te enojes! Es que a mí alto pues me gusta bailar morenada. ¡Dormí nomás, ya!
8: O sea, don Pancho, ¿cómo se va a dormir? Ya estamos en la cabina de la radio. ¿Y vamos a iniciar el sector?
4: De políticos y politiqueros.

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4: Amigos y amigos, sean ustedes bienvenidas y bienvenidos al sector que más me aburre.
5: ¿Qué pasó, señorita de las pasarelas? Sí. Este es el sector, sí. Este es el sector más exitoso de Contratiempo, Radio Teatro en Directo.
6: Sí, pues. Es el sector que todos esperan, de políticos y politiqueros.
7: Hoy vino muy inspirada, señora comadre de la señora fraterna. Concuerdo con usted, porque toda la audiencia espera el sector de políticos y politiqueros.
4: O sea, yo no espero nada de este sector, que no me gusta nadita. A mí la política me reaburre. Además, el burdo raja en contra de todos y de todo.
8: ¡Ay, señorita modelo, mil disculpas!
9: ¡Ay, pero señora vecina, qué le pasa! Pero bueno, señorita modelo, si este sector le aburre, ¿por qué opina y participa?
4: Oh. O sea, zombie, tengo derecho a expresarme libremente. Vivimos en democracia, señorita zombie maloliente, por si no lo sabe. ¡Claro! Usted es tan decadente y feísima, por cierto. ¡My God! Lo dije o lo pensé. Pero en fin, hoy me veo muy bella, hermosa, y eso es lo más importante para mí.
5: Sí, señorita modelo, perdón, digo, no, aunque la apariencia no es todo en la vida.
8: ¿Qué pasa, pues? No le diga fea, pues, a la señorita Sumi, mira, a ver, se va a deprimir.
7: Por favor, les pido que iniciemos el sector que más me gusta. Pero no así a los politiqueros, porque a ellos no les gusta para nada este sector.
5: Sí, de políticos y politiqueros, porque en este sector, sí, reflexionamos y opinamos sobre el ámbito político con argumentos, siempre respetando los puntos de vista y formas de pensar de las personas.
8: Sí, amigo DJ Criollo, en este programa somos muy respetuosos y respetuosas de la opinión, pues, de nuestros invitados, aunque ellos no siempre se respetan entre sí.
10: Ay, ahora sí me toca, muy cierto. Y además, en este programa no mentimos, porque la mentira es pecado. Y eso se lo recuerdo a un señor, que no quiero decir su nombre, pero que hasta le pusieron un sobrenombre relacionado con la falsedad.
4: Señora vecina, a su edad, eso de mentir se vería muy feíto y nada cool, por cierto.
5: ¿Qué pasó, señorita modelo? No diga eso, sí. Además, la mentira es muy mala y tiene patas cortas.
4: O sea, yo solo dije la verdad y sorry, no acostumbro mentir.
11: Señorita modelo, en general la mentira es un antivalor y que no se debe replicar.
9: ¡Ay, pero don Pancho! Eso dígaselo a varias autoridades que nunca mienten, solo se equivocan.
8: Realmente, che, pese a la crisis que estamos viviendo y con tantos problemas, nadie debería mentir. ¡Listo! He dicho, caso cerrado. Mejor pues iniciemos el programa, pues el burdo ya está enojado.
6: Guau, ¿qué pasa, pues? Tanto que han hablado, la zombie se ha dormido.
7: Definitivamente, hoy nadie quiere trabajar. Bueno, voy a salir un rato, vuelvo enseguida.
4: ¡Un
8: ¡Oh, my God! El burdo gritón se molestó. Pero eso es la verdad, lo de menos.
5: Sí. Bueno, sí. Pero, despierte, sí. Despierte, querida Sister Zombie, sí. Por favor, no se duerma. Sí, no se duerma. Estamos al aire en el programa Contratiempo.
8: ¡Zombie! Te estás mal acostumbrando, che. No te duermas.

0: estás zombie decadente. No debería volver a venir, sí, no debería volver a venir acá.
1: ¿Pero por qué?
0: Últimamente la veo cada semana y eso no está bien. Y como le dije alguna vez, la realidad es muy dura y no quiero que se vuelva a ir totalmente decepcionada.
1: ¡Ay, pero ya comprendí que la realidad supera la ficción! Ahora nada me sorprende.
0: Entonces, ¿qué asunto te trae nuevamente acá, señorita zombie?
1: Es que no me explico, sí, no me explico. Explico por qué a la gente le gusta mentir y sale con cada cuento.
0: Me habla, señorita zombie, del ministro de Economía, José Gabriel Espinosa, que adquirió una vagoneta Audi Q4 e-tron, cuyo valor puede oscilar entre los 500, entre los 50 mil y los 60 mil dólares. Sin embargo, la escritura pública de compra y venta consigna una transacción por apenas de 50 mil bolivianos.
1: Justo de eso quería hablar, pero el ministro indicó que fue una equivocación. ¿Y quién más sabe pero de ese caso?
0: Tengo algunos datos, pero también sé mucho del ministro Espinosa.
1: Pero señor desconocido, ¿usted sabe muchas cosas?
0: El gobierno exige que nos apretemos el cinturón, pero el ministro de Economía adquiere bienes de lujo, evade impuestos y declara falsamente ante la Contraloría.
1: ¡Ay! Yo sé que posee una casa lujosa en la zona de Calacoto de la ciudad de La Paz.
0: Y también si el ministro fue antes presidente del Banco Central en la gestión del gobierno de Jeanine Áñez. Como puede escuchar, señorita zombie decadente, conozco mucho de algunos personajes que ahora y antes gobernaron el país.
2: En este lugar tétrico que me asusta, también son chismosos. ¡Qué horror!
1: ¡Ay, usted también me asustó! ¿Qué hace aquí, señorita modelo?
2: Yo también me hago la misma pregunta, zombie decadente. No sé qué pasó, pero los chismes vuelan y bueno, quiero saber más.
0: Por si acaso, acá no estamos con chismes. ¿Y quién es esta bella señorita de ojos muy claros y pelo rubio, aunque parece teñido?
1: ¡Ay! Es otra parecida que me persiguió hasta aquí. Pero bueno, sígame informando, por favor.
0: Hay otro elemento que llama la atención en el caso del Audi Q4 e-tron, y es que la persona que vendió el vehículo al ministro de Economía, al ministro Espinosa, sería la misma que anteriormente vendió apartamentos a...
1: ¿A quién? ¿A quién? Por favor, no me dejen a Ascuas.
0: Disculpe, disculpe, decía que vendió apartamentos a Rafael Arce, hijo del expresidente Luis Arce, en operaciones inmobiliarias que superarían en conjunto los $500,000, de acuerdo con la documentación revisada por el medio televisivo DTV.
2: Yo quiero ese Audi, sí, yo lo quiero. Con semejante vehículo, ¿qué dirían mis amistades?
0: Esta vez no podremos seguir conversando de la realidad, amiga zombie decadente. Bueno, y tampoco hablar de otras cosas. Tu bella amiga de ojos claros y pelo rubio no comprende la situación. Por favor, deben marcharse.
1: ¡Ay! ¡Pero yo quiero seguir hablando contigo!
0: Bueno, a riesgo de que me puedan funar, quiero decir que hay mucha corrupción en este gobierno.
1: ¡Ay! ¡Pero me está volviendo a asustar!
0: Hablando de corrupción, el gerente general de la Caja Nacional de Salud, Walter Hoyos Delfín, fue citado a declarar por la Fiscalía tras una denuncia por enriquecimiento ilícito y legitimación de ganancias ilícitas, luego de haber declarado solo 1.063 bolivianos en enero y descubrir más de 7.3 millones en su cuenta bancaria.
1: ¡Pero!
0: No hay pero que valga. Por favor, vete, señorita zombie decadente, y llévate a tu bella amiga de pelo rubio. Por favor, vete de una vez, porque la realidad es más cruda que la ficción.

0: pasó? Creo que nuevamente tuve un sueño y fue horrible, ¡sí, horrible!
1: ¡Siempre dices eso, señorita zombie! Se te está haciendo una costumbre dormirte y luego gritar como un demonio. Debería ser como la Bella Durmiente, tranquila y relajada.
0: Sí. ¿Y con qué, sí? ¿Y con qué estaba soñando, sí? ¿Con qué estaba soñando, sister amiga zombie decadente?
2: ¡No! ¡No! ¡No! ¡No les puedo decir nada! ¡Cada vez mis sueños me asustan más!
3: ¿Qué ha pasado? ¿Quién gritó de forma tan repentina y desproporcionada?
4: ¡Oh!
3: ¿Será el grito de la señorita zombie decadente? No cambien de dial. Después de la pausa publicitaria, lo sabremos.
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3: Y retornamos con el sector de políticos y politiqueros. Antes de la pausa publicitaria, se escuchó un grito que asustó hasta el señor operador de la radio.
4: Sí, pues, ¿quién ha gritado tan feo? Que a mí también me ha hecho asustar.
3: ¿Quién gritó de forma tan repentina y desproporcionada? ¿Será el grito de la señorita zombie decadente?

0: No cambien de dial, porque ahora lo sabremos.
1: Les cuento que la zombie no fue la que pegó el grito al cielo.
0: Bueno, entonces, ¿quién fue?
2: Obviamente que fui yo. ¿No ven que mi cabello hermoso, rubio, quedó todo despeinado y alborotado?
3: ¿Qué? ¿Cómo? ¿Quién quedó vestida y alborotada?
4: ¿Será que la señorita modelo no recuerda nada de nada de mi pesadilla? ¿O yo me estoy volviendo loca?

0: ¡Zombie! ¡Zombie decadente! ¿Qué te está pasando? Tienes que leerse el libreto. Es tu turno, Hawái. Los invitados ya están en la cabina de la radio. ¿En qué nomás estás pensando?
1: Gracias por la invitación. Y estamos prestas a responder cualquier duda y pregunta.
2: Eso es.
3: ¡Ay! ¡Damos la bienvenida al señor representante de los tránsfugas! ¡Ay, digo! ¡De los empresarios del Oriente que lograron su fortuna y grandes extensiones de tierra con mucha honestidad, sacrificio y sin recibir ningún apoyo de nadie y sin el apoyo del Estado!
4: Muchas gracias por la invitación a este programa que no gusta a nadie. A nadie, porque aquí siempre dicen la verdad. Ay, disculpen, lo dije o lo pensé, pero bueno, muchas gracias por el espacio.
5: A nuestro invitado, queremos preguntarle, ¿qué está pasando en la Alianza Libre? Indican que hay fuga de talentos, o mejor dicho, de transfugas, que ahora apoyan al gobierno de Rodrigo Paz.
0: Como indicó nuestro excelentísimo diputado Guillermo Mendoza, rechazamos las declaraciones del senador Branko Marinković.
4: ¿Qué? ¿Cómo? ¿Branko? ¿Quién está enojado?
3: ¡Oh! ¡Ay, el que debe estar de bronca es Tuto Quiroga! Porque sus ex aliados se cambiaron de bando.
5: Por favor, no interrumpan, pues.
0: Le decía que en la Alianza Libre rechazamos las declaraciones del senador Branko Marinković y del senador Ernesto Suárez, porque resulta poco ético y muy poco agradecido que estos legisladores que llegaron al Parlamento gracias a la candidatura de Jorge Tuto Quiroga utilicen su nombre para justificar lo que consideramos una cercanía extraña al gobierno.
6: Extraños parecemos por lo que pasa siempre entre...
4: A ver, un ratito. Nosotros sí, nosotros reprochamos el accionar del señor Jorge Quiroga por sus mentiras. Y aplaudimos las palabras del senador, sí, del senador Branko Marinković, por decirle las verdades al Kiko Palaitigo, digo, a Tuto Quiroga, puesto que nos acusa a los demócratas, sí, a los demócratas y al FRI de transfugio. Me parece una barbaridad. Y estas palabras las decimos desde el fondo del corazón. ¡Gracias a Dios! ¡Lo ganó Tuto! ¡Imagínense! ¡Sin tener poder! ¡Cómo nos está tratando! ¿Cómo sería si tendría el poder el Tuto Quiroga? ¡Eso sería una dictadura!
0: Si Tuto hubiera sido presidente, Evo Morales estaría ante la justicia o fuera del país. Ya se habría modificado la constitución en materia económica y la bancada de Libre habría presentado más de 40 leyes estructurales para resolver la crisis en la que ahora está sumida nuestra querida Bolivia.
7: Amigos y amigas oyentes, seguro, sí, seguro que esta historia continuará.

0: sí, bueno, sí. Esto fue de políticos y politiqueros.
1: ¡Ay, un momento! ¡Sí, un momento! Antes de cerrar el sector, debemos reflexionar con otros invitados sobre la presentación del libro Santa Cruz, Sociedad Anónima, así debe ser, Agronegocio y Mito Empresarial.
0: Amigos y amigas, según el periódico digital Urgente.bo, la publicación del mencionado libro abrió un debate sobre la estructura del poder político y económico de la agroindustria en Bolivia.
2: Mientras los autores aclaran que la obra analiza la formación de las élites sin atacar a la región, la escritora Liliana Colanzi denunció que los medios tradicionales cruceños rechazaron dar cobertura a los 6 ensayos que componen el texto.
0: El ahí pues, y como bien Claringo lo dijo, pues el vocero de la gobernación de la pujante tierra curgeña. Miechi, este documento contiene una opinión malintencionada, pues, de los intelectuales externos que no conocen la realidad del departamento de Santa Cruz.
2: El libro muestra con contundencia cómo, pese al discurso regionalista de un departamento que supuestamente se habría forjado solo y a espaldas del Estado Nacional, las élites agroindustriales de Santa Cruz consolidaron su poder gracias a los privilegios y beneficios estatales.
0: Sí, pues. Y como escribe un intelectual y parientango cruceño en una columna del periódico El Deber, ese es un librito, ese librito al que estamos haciendo referencia, pues es un librito que genera cierto ruido, pero con poco contenido.
1: ¡Ay, me alegra que alguien haya dicho algo en alguno de los medios de comunicación cruceños sobre este libro! Aunque estas opiniones responden a los intereses de los poderosos empresarios cruceños y de las élites que hacen y deshacen en Santa Cruz como si fuera su feudo.
3: ¿Qué estás hablando, señorita zombi maloliente?
1: Sí, y creo que debo moderarme. No vaya a ser que utilicen algunas herramientas que el poder de las élites cruceñas emplean para silenciar a quienes se animan a opinar diferente.
4: La censura a la prensa.
0: Era ahí pues. Y para terminar mi participación, quiero decir, este librito fue muy superficial respecto al análisis económico. Y Miechi no toma en cuenta el desempeño de la agroindustria, su contribución a la pequeña y mediana empresa, la innovación, ni el riesgo que debe asumir el empresariado cruceño.
2: Ay, yo quiero agradecer por la entrevista e invito a que puedan leer el libro titulado Santa Cruz, Sociedad Anónima, Agronegocio y Mito Empresarial. Hasta luego.
0: Sí. Bueno, ahora sí, cerramos el sector de políticos y politiqueros.
5: Este es un sector de ficción. Y ya saben, amigos y amigas, cualquier parecido con la prosaica y cruda realidad es pura coincidencia. ¡Hasta la próxima!
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0: disculparán. Aquí solo reina la felicidad.
1: ¡Ay, pero señora fraterna! En estos momentos solo usted puede pensar en cantar y bailar.
2: No creo que esté bien que la señora fraterna cante esa canción.
3: ¡Oh!
1: ¡Ay, dejen a la señora fraterna que se exprese mediante el canto! El tono de su voz me pone alegre y feliz, tanto así que quisiera ser pobre, pero no lo soy, solo soy una zombie.
0: ¡Oh, my God! A mí me da un poco de escalofríos ese ritmo pegajoso que se me puede pegar.
1: ¡Ay, para mí no es una música apropiada para la realidad en la que estamos viviendo! ¡No hay diésel! ¡Volvió a escasear la gasolina! ¡No hay dólares! ¡Y por tanto, la felicidad hoy en día no existe!
0: ¡No seas pues tan pesimista, señora vecina!
1: ¡Ay, mujer zombie! ¡Está muy, pero muy feliz al saber que la felicidad no existe en este mundo lleno de desigualdades y, sobre todo, de corrupción!
0: ¿A qué les pasa, pues? ¿Acaso no me puedo alegrar un poquito? ¡Tan feo su risa de ultratumba, ponen, che! ¡Por favor, amigo mago de los controles! ¿Podemos escuchar nuevamente, pues, la canción titulada Casita de Pobre?

0: sí, que viva, sí, que viva además la música tropical.
1: ¡Qué falta de respeto! Primero el joven DJ criollo llega tarde y aparece como si nada.
2: ¡Oh, el segundo! ¡La señora fraterna se pone a cantar como si este fuese un programa de karaoke o de música tropical! Y tercero, Don Burdo está de acuerdo conmigo porque claramente dijo: no creo que la señora fraterna deba cantar esa canción.
0: Sí, señora vecina, sí. Reconozco que me incorporé un poco tarde a este sector, sí, a este último sector de contratiempo, pero en parte usted está equivocada, sí. Primero, la señora fraterna es libre de cantar, sí, lo que quiera, es libre de cantar lo que quiera. Y segundo, este es el sector denominado
2: Tropi Parodia, y uno de los sectores que más me gusta, pues.
0: Sí. Tropi Parodia.
2: ¡Oh, sí! Este es el sector de música tropical de contratiempo.

0: Bueno, ¿y por qué Don Burdo indica aquí los que la señora fraterna no debía cantar la canción Casita de Pobre?
1: Sí, bueno, yo les explico, ¿Por qué la señora fraterna tiene casas? O sea, ella no puede cantar, pues, Casita de Pobre, sí, porque la señora fraterna tiene casas, cholets, camiones de último modelo, y también su cholet tiene un helipuerto. Ahí sí apoyo la noción del joven DJ Criollo. Yo creo que es una falta de sinceridad que la señora fraterna cante la canción Casita de Pobre siendo tan adinerada.
2: O sea, la señora fraterna será adinerada, pero la bella hermosa soy yo. Y también tengo el lujo si me tratan como una reina en los concursos de belleza. Y si se trata de una casita, o sea, yo sueño con un castillo.

0: información de todos y todas, si ahora pues tengo plata, dólares, euros y yuanes, es gracias pues a mi esfuerzo, sacrificio y a mi trabajo. Y si canto la canción Casita de Pobre, es porque antes de que empiece con mis negocios y emprendimientos, no tenía dinero. Y cuando me vine pues de mi pueblo a la ciudad del Alto, viví en un cuartito bien chiquitito. En ese lugar recibí a mi papá, a mi abuela, a mis amigos, con cariño y sinceridad, con el corazón grande.
1: ¡Ay, caramba!
0: ¡Oh, my God! ¡Vivir en un cuarto! ¡En un mono ambiente! ¿Qué sería de mí? ¡Una modelo totalmente infeliz!
2: ¡Ay, qué alegría y felicidad siento cuando veo la cuando veo la infelicidad en la gente que ama lo material y los lujos de este mundo capitalista y decadente, lleno de consumo y parafernalia!
3: ¡No me simpatizas!
4: Bueno, sí, sí, basta de palabras. Y para finalizar el sector Tropi Parodia, escuchemos el éxito en la voz de Rigoberto Zapata Ramírez, sí, más conocido en el mundo artístico como Piti Zapata, sí, el patrón del ritmo tropical y dueño de la voz más distintiva de la historia de la cumbia en el país.
5: ¡Bravo!
6: ¿Qué? ¿Cómo? ¿Piti Zapata? Yo logré conocer a este artista que lamentablemente ya ha fallecido, pero que tocó, cantó y formó parte de las mejores agrupaciones de cumbia, como Sonorama, La Swimbali, Orquesta California, después Orquesta Los Flamencos, Orquesta San Francisco y también la Orquesta Guantanamera.
7: Don Panchetto, y por favor no se duerma tanto, pues.
8: ¡Ay! La canción Casita de Pobre fue creada por el músico y compositor ecuatoriano Luis Polibio Mayorga. En Bolivia se convirtió en un éxito en el año 1979.
4: Sí. Y antes de cesar el sector Tropi Parodia, y para que nuestra amable audiencia, sí, disfrute un poquito más del tema musical de esta bella rola, sí, presentemos Casita de Pobre, interpretada por Piti Zapata y la orquesta Los Flamencos. Sí. Pínchele la rola, amigo Mago Roger de los controles.

0: Amigos y amigas, llegamos al final de Contratiempo, Radio Teatro en Directo. Ese es nuestro último sector. Ustedes saben que cada domingo tenemos diferentes sectores acá en el programa. A veces combinamos Añejo Parodia con Tropi Parodia y también con el sector Recuerdo Boliviano. Señora Fraterna, llegamos al final del programa correspondiente al día de hoy.
1: Sí, pues querido Burdo, muchísimas gracias a todas las personas que nos escuchan. Quiero mandar un saludo, aunque te enojes, querido Burdito, a la Feria 16 de Julio, pues a mis comadritas que siempre nos escuchan. Ahí está mi comadre Aline, le mando un gran saludo. Ella siempre se acuerda de nosotros y manda saludos también para todos ustedes. Le gusta escucharnos, dice. Así que un saludo para la Feria 16 de Julio y otro saludo para mi caserito que siempre iba a comer cuando vendía comida. Bien cariñoso siempre era. Para el Mauricio, un saludo especial.
0: Mano, ya que están mandando saluditos, sí, yo también quiero mandar muchos saluditos a mucha gente que escucha Contratiempo Radio Teatro en Directo, a nuestro amigo Daniel que vive en Mayasa, sí, a nuestro amigo Mario que está en su negocio allá en Seguencoma, a nuestra gran oyente Dina que está por ahí en la zona sur, y también a Pedro que nos escucha en Villadela, y a Félix que nos escucha en Vino Tinto, y quién más, a ver, no me estoy olvidando, por ahí me olvido, es que son muchos oyentes, sí, muchos oyentes que nos están escuchando, y también a nuestro amigo Pedro Saúl, que nos escucha cada domingo. Sí. Bueno, no me acuerdo más de quiénes más nos escuchan, pero bueno, a todos los que nos escuchan, gracias. Nosotros estamos felices y contentos de que cada domingo disfruten de todo el material preparado en Contratiempo, Radio Teatro en Directo. Y claro, aquí la señora Fraterna va a agradecer a una persona especial.
1: Quiero agradecer pues a nuestro querido Roger, que siempre está como pulpo, ahorita está armando, desarmando, todo está haciendo para que funcione pues un aparatito ahí bien lindo. Así que quiero agradecerle pues a Roger, que siempre nos apoya en control. Si no fuera por él, este programa no sería lo que es, pues porque es vital esos efectos, la musiquita, si no, no sería pues así. Así que muchísimas gracias, Roger, por siempre estar aquí con nosotros.
2: Señora Fraterna, ¿cómo es eso de musiquita? ¿Acaso es música
1: pequeña? Es que en cariño, pues le digo, don Panchito, no te enojes, música, entonces, efectos de sonido, el silencio, el suspenso, así.
2: Bueno, porque después me iba, y yo le iba a decir, señora Fraternita, ¿no?
1: Pero dígame nomás, pues con cariño, yo feliz me siento, a la zombicita también, así le digo de vez en cuando, a mi comadrita igual.
2: Bueno, señora Fraterna, y claro, acá la señora, bueno, no es señora, es señorita modelo, perdón, se bueno, ella me está mirando un poco feo, la señorita modelo pues ha ido a la fiesta de Urcupiña, y resulta que rapidito ha vuelto, como si nada, viene, baila, está acá en el programa, realmente tiene mucha energía la señorita modelo. Bueno, amigos y amigas, nuevamente agradecemos.

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Presencia musical junto a Yuri Mijail, sí, el hijo de Yuri Ortuño, con una linda interpretación musical que invita nada más y nada menos que a disfrutar del idioma quechua. Una canción, Tarpurukusun Sarata, el título del tema musical, que lo habíamos escuchado hace muchos años atrás en la voz de otra gran artista boliviana, Luzmila Carpio, claro. Años tarde, pues Yuri Mijail decide reeditar esta canción con muy buen acierto e invita a Cornelia Beramendi y al grupo Norte Potosí para que puedan acompañarle en esta versión. Su amigo de siempre, Rolando Camacho, le dice gracias por la sintonía. 13 horas con 10 minutos del día de hoy, domingo 16 de agosto. Una jornada especial, ¿sabe para quiénes? Para nuestras mascotitas. El Prado está lleno, pero llenísimo de mascotas, campañas de vacunación, desparasitación, venta de alimentos, hacen que nuestras mascotitas puedan disfrutar de una jornada especial. Y claro, con el respeto que se merecen todos, ¿no es cierto? Lo decimos por el Día de la Madre, del Padre, del Niño, también lo decimos por el Día de la Mascota. No hay que recordarse de ellos solamente un día al año. Es importante cumplir con nuestras obligaciones. ¿Y usted cómo está, querido amigo? ¿Cómo va, querida amiga? Nos imaginamos que haciendo los preparativos para el almuerzo. Sí, en día domingo, reunión de la familia en casa. Dejamos de lado el trabajo, la universidad, el colegio y nos disponemos a disfrutar de un momento familiar. Y bueno, le vamos a comentar que dentro de la parte cultural, en donde se vive la fiesta de una manera muy, pero muy especial, es nada más y nada menos que en Quillacollo, allá en Cochabamba, porque tenemos la entrada a la Virgencita de Urcupiña, una patrona milagrosísima. Así rezan muchos de los testimonios que se ha tenido a lo largo de estos años para conocer el poder de la fe, sobre todo, ¿no es cierto? Cuando hablamos de temas de salud, de dinero incluso, pero sobre todo cuando hablamos del tema del cuidado de la familia. Y cómo no invitar a Savi Andina con esta canción, Virgen de Urcupiña. El día de hoy es un programa un poquito cortito, tenemos transmisión deportiva, pero al mismo tiempo vamos a darle rienda suelta a la música. De lunes a viernes tenemos nuestra revista cultural donde tenemos información, agenda y por supuesto también entrevistas, pero los días domingo le damos rienda suelta a lo que significa nuestra música, así que usted va a poder disfrutar de un buen acompañamiento musical en torno a nuestra música folclórica. Nos decían a 22 grados allá en Cochabamba. Calorcito, ¿no? Y luego de haber disfrutado de una entrada folclórica, el día de hoy seguimos con las manifestaciones de fe. Virgen.

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4: Es la hora 14:31 minutos.
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amigos de todo el país, ¿cómo están? Bienvenidos, muy pero muy buenas tardes en esta edición especial aquí en la Radio de las Emociones. Bienvenidos, domingo de fútbol, el gran domingo de la radio, siempre tiene fútbol en la Red Herbol. Bienvenidos a esta edición.

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1: ¿Cómo están, amigos? Un saludo muy grande para todo el país. Bienvenidos. Buenas tardes, señora. ¿Cómo está? Terminando el almuerzo. Todos dándole al a lo que significa el postre, un dulcecito. Mirando la televisión los chicos, mirando el celular la mayoría, y captando la radio, ¿no? Como siempre, en la 100.9, la red Herbol, la red que une a todo el país, y nos alegra ser parte de este esfuerzo diario en la radio de las emociones. Vamos a saludarlo, señor Víctor Bedoya, que nos acompaña aquí en el estudio central de en esta jornada. ¿Cómo estás, Bedoya? Bienvenido, muy pero muy buenas tardes en esta jornada.
2: Hola, Marcelo, ¿cómo te va? Muy pero muy buenas tardes, gentiles amigos de Herbol Deportes. Efectivamente, nos encontramos ya en lo que viene siendo la antesala de este compromiso, jornada número 15 del torneo de la división profesional del fútbol boliviano, en el marco de lo que es la mitad ya de este torneo. Se ha llegado a disputar en el octavo mes de este año lo que viene siendo todo lo que significa la mitad de este campeonato, y que sin lugar a duda deje en la palestra el partido que vamos a ver hoy. Un Always Ready puntero que solo ha perdido un partido en la temporada y que ha mantenido una vigencia de 7 compromisos sin conocer la derrota. Así que es un lindo partido que vamos a tener, con otra vereda allá enfrente como lo es Real Potosí, que también viene muy bien encaminado. Tal vez no por los nombres que tiene en la plantilla, pero sí por el juego colectivo que ha venido armando y que ha conocido y ha implantado el señor Flavio Torres. Vamos a escuchar la palabra de Damián Medina, que habla a continuación en la previa de este compromiso frente a Real Potosí.
3: Como líderes de la primera rueda del campeonato, ¿qué es lo que se habla en la interna del grupo respecto a esto?
4: Bueno, el grupo está excelente, no hay nada que decir. Trabajamos día a día, ¿no?, para esto, jugar partido tras partido, ¿no?, y listo para lo que se venga.
3: ¿Tú te sientes más consolidado en la cancha estos meses jugando ahí por el lado izquierdo?
4: Sí, gracias a Dios, ¿no?, estoy jugando. El profe me ha dado la oportunidad, ¿no?, y le agradezco mucho a él, al cuerpo técnico y a los dirigentes, ¿no?, que confían en mí.
3: ¿Qué es lo que te ha ido pidiendo precisamente el profesor Mauricio Soria en tu posición para poder ir mejorando?
4: Bueno, que juegue, ¿no?, que vaya mejorando algunas cositas y que demuestre, ¿no?, lo que sé hacer.
3: ¿Qué cuidar de este Real Potosí esta tarde en el Alto?
4: Bueno, no es un equipo que viene bien, no viene en subida, pero nosotros también tenemos nuestras armas y estamos convencidos de que vamos a salir adelante.
3: Perder puntos en casa, ¿verdad?, para poder conseguir ese objetivo que es el campeonato.
4: Sí, ¿no?, como todo equipo, ¿no?, sí o sí uno tiene que sumar de local, ¿no?, y eso es lo que nosotros pretendemos.
1: Ahí está la palabra de Damián Medina, el jugador del plantel de Always Ready para esta jornada. Estamos en la previa del fútbol. Vamos a ir escuchando la palabra de Imanol Cárdenas, el hombre de Real Potosí.
3: El Alto en este campeonato, y ustedes son muy fuertes de visitantes. ¿Qué va a proponer el equipo esta tarde?
5: Sí, así es, como usted dice, no es motivante jugar ante el líder, ¿no?, y más hacerlo en su cancha. Esperamos hacer un buen partido y tener un buen resultado, ¿no?, el día de hoy.
3: Si ganan, pueden colocarse ahí como cuartos del torneo. ¿Para qué está este Real Potosí? ¿Para un torneo internacional, Copa Libertadores, algo más de pronto?
5: Sí, así es, como usted dice, estos 3 puntos serían muy valiosos para nosotros. Eso es lo que apuntamos como equipo, como grupo, un torneo internacional, ¿no?
3: Y en lo personal, ¿qué es lo que te ha ido pidiendo Flavio Torres, siendo titular los últimos partidos en el equipo? ¿Qué te ha ido pidiendo el profesor?
5: El orden y hacer el plan de juego, ¿no?, que venimos trabajando.
3: Imagino que también hay motivación en el grupo para poder sacar adelante no solo este partido, sino cerrar una buena primera rueda, ya que se cumplen 15 fechas.
5: Sí, así es, como usted dice, ¿no?, va a ser muy importante para nosotros, tanto en lo anímico, tanto como en la tabla también, ¿no?, para nosotros que nos seguimos.
1: Ahí está la palabra de Imanol Cárdenas, el hombre del plantel de Real Potosí. Lo saludo justo a Imanol Palle, que está con nosotros. Debe ser, yo no conozco a otro, a no ser algún Imanol español que hemos conocido, pero no hemos conocido otro Imanol. Imanol, ¿cómo estás? Bienvenido, muy buenas tardes en esta jornada.
6: Muy buenas tardes, Marcelo, y justamente hablaba Imanol Cárdenas, un tocayo, y me hace recuerdo igual a un jugador de Wilstermann que se llamaba Imanol. no me acuerdo su nacionalidad, creo que de español.
1: Es español, por eso. Sí, ya lo voy a encontrar el apellido. Pero es un nombre muy, muy... ¿Alguna vez te explicaron qué significa Imanol?
6: No, pero sabía su origen, que es más por el lado de España que...
1: Sí, debe serlo.
6: Es prácticamente un nombre muy común, como Ciro en Argentina.
1: Te voy a dar el tiempo para que lo googlees. Lo quiero saludar ya al señor... ¿Ya lo tengo a Juan Carlos? Sí, señor, ya lo tengo a Juan Carlos Tiñini de este Villa Ingenio. Juan Carlos, ¿cómo estás? Bienvenido, muy buenas tardes en esta jornada.
7: Viene, ¿qué tal? ¿Cómo te va, Marcelo? Gentiles amigos de Herbol Deportes en todo el territorio nacional. Muy, pero muy buenas tardes. Bienvenidos a la consecución de la fecha número 15 de la Liga de la División Profesional. Ya nos encontramos acá en el Titán de Villingenio, donde en este momento hay sol de por medio. En este momento la sensación térmica 16 grados centígrados, y en ese sentido me parece que vamos a tener un buen clima de cara a lo que va a significar este cotejo. En este preciso momento, Marcelo, gentiles amigos en todo el país, ambos planteles han culminado la etapa precompetitiva. Ya ingresan a zona de vestuarios tanto Real Potosí como también el elenco de Always Ready. Ultimar detalles de cara a lo que va a significar el lance de este cotejo. Desde ya les anticipo, el colegiado que va a impartir justicia en este cotejo va a estar a la cabeza del juez central Charles Terrazas. El primer asistente va a ser Sergio Carrasco, segundo asistente Julio Vargas, el cuarto árbitro es Cristian Jiménez, y en la sala VAR, el VAR va a estar a la cabeza de Carlos García. Señoras, señores, amigos en todo el territorio nacional, y entre las novedades del conjunto de Always Ready, va a retornar a la portería Alain Baroja, quien estaba suspendido en el último cotejo que disputó el conjunto de Always Ready frente a Jeve San José, pero en esta oportunidad va desde el vamos Alain Baroja. Amigos en todo el país, bienvenidos a la red del Ball, la red que une Bolivia desde el Titán de Villingenio.
1: Me imagino, Juan Carlos, hoy día Always Ready con la seguridad, ayer no ganó The Strongest, entonces hoy día casi con la libertad de simplemente con su trabajo Always Ready hoy día puede mantener esa punta y puede hacer inclusive más diferencia, en este caso con The Strongest, le puede sacar la diferencia a Bolívar, que ganó el viernes. Entonces me imagino que no solamente la responsabilidad, pero también un poco de la libertad de que hoy día puede ocurrir eso jugando en cancha en el horario que le gusta a Always Ready, el de las 15 horas, en el día que le gusta, los domingos 15 horas es para Villingenio, así que me imagino que todo está para el conjunto millonario, ¿no?
7: Sí, correcto, es la premisa que tiene al menos el conjunto de Always Ready a la cabeza de Mauricio Soria. Se asume con mucha responsabilidad este compromiso ante Real Potosino, el entendido que también es un duro rival el cuadro potosino, por ello está ubicado en el sexto lugar de la tabla de ubicaciones, y en ese sentido me parece que va a ser un hueso duro de roer para el elenco de la banda roja. Se asume con mucha responsabilidad, pero el objetivo es claro por parte de los dirigidos por Soria, ¿no? Sumar de a tres en esta jornada acá en el Titán de Villingenio, hacer respetar su localía y por ende continuar así en la cima de la tabla de ubicaciones con esa amplia ventaja que tiene, ¿no?, en relación a los puntos de su inmediato perseguidor, que es el conjunto de Bolívar. En ese sentido me parece que el conjunto de Always Ready va a ir con todo. Desde ya te anticipo, va con todo, no se guarda nada Mauricio Soria. En instantes conocemos el 11 del conjunto millonario con Huachaya.
1: Sí, claro que sí, lo vamos a saludar, justo ya lo tengo a Edson que está con nosotros. Edson, ¿cómo estás? Bienvenido, buenas tarde.
8: Bien, buenas tardes, Marcelo, buenas tardes a toda la audiencia de Herbol Deportes. Efectivamente, ya nos encontramos acá en las tribunas de preferencia del Estadio Municipal del Alto, donde ya hace unos minutos atrás los jugadores tanto de Real Potosí como de Always Ready ya han hecho la etapa precompetitiva, ya se fueron a los vestuarios y en unos minutos más van a estar saliendo al terreno de juego para el lance de las 15 horas, Marcelo.
1: Estamos en vivo, esto que es importante, y alineación de Always Ready.
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1: A continuación con Edson Huachaya, alineación de Always Ready, así forma el conjunto millonario.
8: Bien, atentos hinchas del millonario alteño, así forma Always Ready esta tarde. En el arco, número 1, Alain Baroja. 4 hombres en la defensa, número 14 para Damián Medina. número 22 para el capitán esta tarde de Always Ready, Richard Gómez. 26 para Edison Restrepo. Cerrando la defensa, número 18 para Carlitos Rodríguez. En el medio sector van a estar tres hombres. Número 6 para Ray Pablo Lima. Número 5 para Álvaro Quiroga. 19 para Darío Torrico. Dos hombres van a ser los extremos esta tarde. Número 10 para Jesús Maraude. 7 para Joel Amoroso. Y el hombre encargado de anotar los goles para el equipo de la banda roja. Y cerrando el onceno titular, número 9 para Enrique Triverio. Son los 11 elegidos de Mauricio Soria esta tarde.
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0: Amigos de todo el país, gracias por estar con nosotros aquí en la Radio de las Emociones. 16 grados en Villa Ingenio para esta jornada, 15% de humedad, poquito. Un lindo día con el señor Edson Huachaya, alineación de Real Potosí, el equipo Lila. Hoy día trabajo especial para Líder Deportes Radio en la Villa Imperial. Nos van a escuchar todos, van a poner una bocina ahí. Líder Deportes, alineación del conjunto potosino.
1: Bien, atención Potosí, así forma el Lila potosino esta tarde. En el arco, Cristian Martínez. Número 22 para Fran Supa Llave. El capitán esta tarde va a ser el dorsal número 2, Juan Pablo Rioja. Número 4 para Kevin Villegas. 35 para Cristian Bedia. Dorsal número 3 para Gonzalo Añazgo. Medio sector, dos hombres. Número 77, Hugo Rojas. Número 8 para Imanol Cárdenas. 21 para Williams Fernández. 12 para Erlan Condori. Y cerrando el onceno titular y el delantero número 23, Luis Ali. Son los 11 elegidos esta tarde por Flavio Torres, el técnico colombiano.
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0: Vamos a la pausa y ya volvemos con el fútbol aquí en la Radio de las Emociones.
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12: Saludo para toda la patria y saludo para Líder Deportes Radio en Potosí. Nos están bajando la señal en esta jornada a través del satélite. Y usted también, que quiere ser parte de las emisiones y la retransmisión, quiere retransmitir en su población, comunidad, en la ciudad, en cualquier parte que esté en las radios comunitarias en Argentina, en España, en Estados Unidos, que quieran que bajar la señal, están permitidos, lo pueden hacer o por el satélite, la señal de satélite, o también por www.herbol.com.bo o elderribador.com. Cualquiera de los detalles, y se pueden remitir al 77773723 para que los mencionemos, para que se sumen a esa larga lista de emisores que están junto a nosotros en la transmisión del fútbol. Con Juan Carlos Tignini, vámonos hasta Villa Ingenio. Juan Carlos, contigo.
13: Bien, gracias, señoras y señores, amigos en todo el territorio nacional. Continuamos acá en el Titán de Villa Ingenio. En este momento, ambos planteles han ingresado al gramado verde de este escenario deportivo. Ya se encuentra en el terreno de juego el plantel de Always Ready, vistiendo de la forma tradicional. Camiseta blanca, banda roja, pantalón negro, medias negras. Así ha ingresado el conjunto millonario, a excepción del guardameta Laín Baroja, que está completamente de color naranja. El conjunto de Real Potosí, completamente de lila, a excepción del el guardameta Martínez, completamente de amarillo, señoras y señores, amigos, en todo el territorio nacional. En este momento se acerca Restrepo, se acerca Laín Baroja para saludar al cuerpo técnico ahí del elenco de Real Potosí. Recordemos que tiene pasado Flavio Torres en el conjunto de Always Ready, ha dirigido a ese plantel, y en ese sentido hay el respeto por parte de los jugadores que se han acercado a saludarlo a Flavio Torres. Aguardamos el sorteo de capitanes en el terreno de juego. Ahora sí, entiendo que está Rioja y también ahí el capitán del conjunto de Always Ready, contigo Edson Guachaya, sorteo de capitanes.
11: Exactamente, Juan Carlos, en este momento se está desarrollando el sorteo de capitanes. Ahí está lanzado la monedita el árbitro del partido. Me parece que ha ganado Real Potosí y va a tener el saque del balón el plantel de la banda roja.
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13: Bien, gracias, señoras y señores, amigos, en todo el territorio nacional. Richard Gómez es el capitán del conjunto de Always Ready. Ahora sí, como ya es parte del protocolo, en cada compromiso de la división profesional, al borde del anillo central de este escenario deportivo, forman los jugadores del conjunto millonario y también del elenco de Real Potosí de forma intercalada. Intercalada, un jugador del conjunto de Always Ready, un jugador del conjunto de Real Potosí, así, intercaladitos, al borde del anillo central de este escenario deportivo. Ahora si nos sumamos al minuto para decirle no al racismo y el respeto es titular acá en el torneo boliviano. Bien, gracias, señoras y señores, amigos, en todo el territorio nacional. Se ha cumplido con ese acto protocolar de cara a lo que va a significar este compromiso en el elenco de Always Ready. Ahora sí cambia de ubicación, se va al terreno, al campamento sur. El campamento norte le va a corresponder al elenco de Real Potosí, gentiles amigos, en toda Bolivia. Y el saque del esférico va a tener el elenco de Always Ready, gentiles amigos, en todo el territorio nacional. Un trabajo especial para Potosí, Líder Deportes, que está junto con nosotros en esta jornada deportiva. Saludos para todos los que nos siguen, Líder Deportes. Estamos acá desde el Titán de Vigenio. Ahora sí ponemos el cronómetro cero porque va a comenzar a rodar la pelota acá en el Titán de Vigenio. Que tienes amigos en todo el país. Bienvenidos, comienza el fútbol.
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13: Señoras y señores, amigos, en todo el territorio nacional, Estadio Municipal de Vigenio. Sí, señor, comenzó. Comenzó. Ya se juega, ya se siente, ya se palpita la consecución de la fecha 15 de la Liga en la División Profesional del Fútbol Boliviano. Acá en el Titán de Vigenio, Always Ready frente al Real Potosí. Real Potosí frente al Millonario.
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0: Embargo, recupera muy bien ese balón. Ahí López sale, jugando el elenco del Real Potosí, tomaba la pelota. Ali se equivocaba, recupera el elenco de Olmo de Real Potosí. Ahora sigue en salida con su guardameta. Cristian Martínez, señoras y señores, ha comenzado el fútbol. Primeras escaramuzas de este compromiso. Toca la pelota, ahora sí, la pelota larga, profundidad. Atención que va, atención que va. Todo para el sector derecho, va Fernández. Fernández que nos mete con Real Potosí. Atención, sintoniza el juego, la pelota, el centro al área. Desaparece muy bien. Ahí Gómez sale jugando, Gómez tocando la pelota. Nuevamente para Darío Torrico, estaba Lima. Pone la pelota larga en profundidad, sin destino ese balón. Atención que va, corre Maraude, sin embargo, despeje ese esférico. Ahí el guardameta Martínez, ahí saque de costado, lateral ofensivo, dando la espalda a la popular que le corresponde al elenco de Always Ready.
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0: Gracias, señoras, señores, amigos, en todo el país. Atención, que dominaba la pelota nuevamente, va el elenco millonario, insistía por el sector con Maraude, despeja el esférico, ahora el elenco Lila, atención que va, presionaba Ali, sin embargo, la pelota recae en el control de Alain Baroja, juega Baroja, el guardameta del conjunto de Olmo Red, ahora sí, un poco más adelante, atención para que domine el esférico, va por el sector el chino Quiroga, Quiroga que el esférico, un poco más adelante, atención para Lima, Lima con el balón, está Lima con el esférico, levanta la cabeza, cambia de frente por el sector derecho, recepciona la pelota, ahora sí, cruzando su tirón de campo de juego, estaba Rodríguez, toca la pelota, ahora sí para que vaya Darío Torrico, más atrás otra vez insiste con el chino Quiroga, Lima tiene balón, sigue Lima, en el anillo central de este estadio deportivo, ahora pisa territorio adversario, el campamento norte, todo por el sector izquierdo, ataque conjunto de Olmo Red. Señoras, señores, gracias por estar junto con nosotros en la Red Bull, la red que une Bolivia, también trabajo especial para Potosí, líder deportes, gracias por estar junto con nosotros, domina la pelota nuevamente, ahora sí conjunto de The Always Ready, accionaba en zona peligro con Darío Torrico, ahora sí Rodríguez con el con amoroso todo por el sector derecho, tres cuartos de cancha. Ahora sí, más atrás, en el sitio del campo de juego, dominaba la pelota. Richard Gómez transita la pelota, todo por el sector izquierdo. Bascula el conjunto de Guarrelli por el sector izquierdo. Restrepo insiste con Gómez. Gómez, la secuencia ofensiva para Amoroso. Amoroso, primer balón, sigue Amoroso. Ahora Richard Gómez, dominando la pelota. Richard Gómez, más adelante, con el Chito Quiroga. Retiene el esférico. El elenco de Guarrelli espera ordenadito en su territorio. El cuadro de Real Potosí, gentiles amigos, en toda Bolivia, el balón. Ahora sí que recae en el control del guardameta Alain Baroja. Juega con Gómez. Gómez con el balón. Sigue Gómez con el circo. Cachetea la pelota por el sector derecho. Sin embargo, ese balón abandonado en el campo deportivo. Hay lateral. Sí, señor. Saque de banda que le corresponde a Real Potosí.
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0: Gentiles amigos, en todo el territorio nacional, en este momento acá en el Titán de Villingenio, ya son 5. Sí, señor. 5 minutos, sí, señor. 5 minutos del primer tiempo. El marcador todavía está igualado. 0 para Always Ready, 0 para Real Potosí.
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0: Ataque el elenco del Real Potosí con López, agitaba los brazos, pone la pelota en circulación un poco más adelante, buscando a Condori, va con Dori, cometía infracción con Dori en contra de Carlito Rodríguez, marca el colegiado, va de pelota en salida que le corresponde al elenco de Olmo Red, rapidito voy al terreno de juego, cerca del llamado verde se encuentra Edson Guachaya, novedades ahí cerca del terreno de juego, Edson Guachaya.
2: Bueno, de momento por el lado de Olmo Red el Soria está demasiado tranquilo, a momentos se molesta porque algunos jugadores de la banda roja están cayendo en errores, y por el lado de Real Potosí, Flavio Torres se encuentra dirigiendo, dando instrucciones a sus jugadores, pero hasta ahorita no hay nada relevante por el lado de Real Potosí. Tranquilo, Flavio Torres, de momento.
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0: Lima con el esférico, acciona ahora sí por el centro, que he dicho en la secuencia ofensiva, que Moroso, pintó la pelota ahora para Carlito Rodríguez, cerca de la línea de fondo, domina la pelota Rodríguez con el balón, perdió la pelota ahí el conjunto de Olgo Arredi, salía jugando Villegas en el cuadro de Real Potosí.

0: Ese balón desviado al saque de banda, lateral ofensivo que le pertenece al conjunto de Always Ready.
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0: Señoras y señores, va Lima con el balón, filtraba la pelota, Lima pierde el esférico, recupera ahora Martínez en Real Potosí, 7 minutos, sí señor, del primer tiempo, y comenta para todo el territorio nacional el señor Víctor Bedoya.
2: Gracias, Juan Carlos. Bueno, a ver, hay que hacer un análisis de lo que es estos primeros 7 minutos, un andamiaje de primer tiempo donde Always Ready es el dueño de la posesión de balón, pero en el transcurrir de estos últimos 2 minutos le ha cedido terreno a Real Potosí y ha permitido de que encuentre espacios en la basculación del medio sector para poder proyectarse por las bandas, así que le ha dado esas licencias el cuadro local, pero como ven, lo reiteramos, en ese a excepción de unas 2 jugadas que ha tenido el cuadro lila, Always Ready es el dominador del partido, teniendo la posición e intentando corromper la línea del medio campo y de la defensa que tiene el cuadro de Real Potosí.
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0: Gracias, señoras, señores, amigos. En todo el territorio nacional hay un hombre sentido en el gramado verde de este escenario deportivo. Salía, me parece que torpemente ahí, a despejar el esférico, el guardameta Alain Baroja lo lastimó a Rojas. Rojas se sigue quejando. En ese sentido están retenidas las acciones en el campo de juego. Simplemente se ha marcado el tiro de esquina, pero reclaman los jugadores de Real Potosí. Señoras, señores, amigos, en todo el país, atención que hay tiro de esquina. Hay córner que le pertenece al elenco de Real Potosí. Vamos a ver qué acontece en esa maniobra. Atención que va, Añasco. Señoras, señores, amigos, en todo el territorio nacional. Atención, ahí me parece que lo convocan. No, señor. Ahí simplemente tiro a la esquina. Va el elenco de Real Potosí. Atención, tocaba ahí por la parte central con Boris. Ahí estaba por el sector con Tony. Ahora por el sector derecho, centro al área. No llegaba Villegas. Hay complicación cerca del terreno de juego. Edson Guachaya, reclamos por parte del cuerpo técnico del elenco lila.
3: Sí, es correcto, Juan Carlos. Flavio Torres y todo el cuerpo técnico, más los jugadores de la banca de suplentes, pedían que se revise esa jugada, posible penal para Real Potosí, pero el árbitro hizo caso omiso de esa jugada. Continúa el encuentro.
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0: Gracias, señoras, señores, amigos, en todo el territorio nacional. La pelota ahora sí que le queda el conjunto de Always Ready. Juega ahora, quitaba los brazos, pone la pelota en circulación un poco más atrás, con Restrepo, intervención del juego ahora sí para el jugador Richard Gómez. Más adelante, ahora con el Chino Quiroga, insistían. Más adelante con Darío Torrico, ahora sí por el sector izquierdo, ataca Maraude, centralizaba el juego para Quiroga, pierde la pelota, recupera Real Potosí. Recupera el elenco. Lila sale jugando desde su terreno de juego. Señoras, señores, amigos, en todo el territorio nacional, el saque de costado le va a corresponder al elenco de Real Potosí con Fran Zumpayave en el lateral defensivo, dando la espalda a la popular.
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0: Gracias, señoras, señores, amigos, en todo el territorio nacional. Dominaba la pelota nuevamente el elenco de Real Potosí, sale jugando por el sector derecho, ahora sí con Fernández, accionaba un poco más adelante, buscaba por el sector a Cárdenas, sin embargo el balón fue desviado al saque de banda que le corresponde otra vez al conjunto de Real Potosí. Se acerca por el sector, señoras, señores, amigos, en todo el país, acá en el Titán de Pichincha. En este momento son 11 minutos, sí señor, 11 minutos del primer tiempo. El marcador todavía está en blanco, 0 para Always Ready, 0 pero para Real Potosí.
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0: Domina la pelota nuevamente el conjunto del Guarrete, ahí está en la frontera del área, va el kick, tiro al arco, ese remate a portería, ese balón a portería, ligeramente desviado por Martínez, el tiro de esquina, jugaba rápido el millonario, el centro al área, descuelga muy bien Martínez, descuelga muy bien ese balón, avisó tras 12 minutos el conjunto de Olguarredi, Víctor Bedoya con el Richard Quique Triverio, avisa inquieta al guardameta Martínez.
2: Gracias, Juan Carlos, sí, efectivamente una consecución de dos jugadas bastante rápidas, la primera intervención, bien, bajo el aire supo intervenir ese balón el arquero que tiene el cuadro del Real Potosí, Cristian Martínez, posteriormente una jugada consecutiva donde intentaron salir a la contra, pero no pudo conceptualizar bien la misma el cuadro del Real Potosí, yendo precisamente a lo de Luis Reyes, en la primera jugada en 12 minutos claras que tenemos en llegada a puerta del cuadro millonario, fue una muy buena intervención del arquero, le faltó algo más de certeza en la definición, me parece, a Triverio ahí para poder mandar a guardar ese esférico, pero como bien lo reiteramos, primera aproximación en estos primeros minutos de partido para la banda roja.
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0: Gracias, queridos amigos, en toda Bolivia, remate de Amoroso, intentaba Amoroso en tres cuartos de cancha, lo vio adelantado ahí a Martínez, quiso colocar esa pelota ahí a portería, sin embargo ese balón desviado de ese esférico que tienes, amigos, en toda Bolivia, gracias por estar junto con nosotros en la red de Herbol, la red que une Bolivia para el país y el mundo, un saludo especial, trabajo especial para Potosí, el líder deportes allá en Potosí, nos reportan masiva audiencia de líder deportes, gracias por la deferencia que tienen con nosotros en la red de Bol, la red que une Bolivia. Toca la pelota ahora sí Martínez con el muslo derecho, despejame ese balón, que Gómez nuevamente insiste, la pelota queda bollando en el medio terreno del juego, recupera Always Ready ahora sí para que vaya Lima, tocando ese balón con Darío Torrico, jugaba un poco más por el sector derecho para Moroso, recupera Boris con Dori, nuevamente con Dori con el balón, atención que va con Dori con el esférico, prefiere jugar un poco más atrás con López con Dori, perdía la pelota López, recupera el Villo, atención con el Quique, todo por el sector derecho con Amoroso con el balón y acciona para el Quique, despeje ese esférico, Real Potosí insiste, ahora Restrepo tocando para el Chino Quiroga, otra vez Restrepo se equivocaba, atención que va, iba Real, sin embargo con lo justo llegaba para recuperar ese esférico, ahí Richard Gómez nuevamente insiste, conjunto de Olver Reddy sale jugando desde su terreno de juego, dominando el plato un poco más adelante, atención para que vaya Maraude con el balón, en el cinturón de Copa de Juego, ahí está Maraude, Chico Maravilla, cambio de frente por el sector derecho, pelota larga, profundidad, va Carlito Rodríguez con el balón, llegaba Rodríguez, Carlito se enoja porque llegaba a la custodia del esférico y por poco se le escapó esa pelota al lateral, se enoja Carlito Rodríguez, ahí saque de banda, lateral defensivo, se partió a la esquina, dando la espalda a la recta de preferencia, que le pertenece al elenco de Real Potosí, con Villegas.
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0: Domina la pelota nuevamente ahora, sí, el elenco de Olga Reddy por el sector derecho con el Chino Quiroga, se transiciona el juego para Lima, un poco más adelante, se equivoca Lima, recupera ahora sí Real Potosí con Condori, dos hombres iban a la marca, quitaron ese balón, ahora sí el balón le corresponde al elenco de Olga Reddy, llegaba tarde Cárdenas a la custodia de ese esférico, lo lastimó a Quiroga, juega rápido el elenco millonario, ahora sí con Gómez, todo para el sector izquierdo, acciona el conjunto de Olga Reddy, gentiles amigos, en toda Bolivia en este momento, ya son 15, sí señor, 15 minutos del primer tiempo, el marcador todavía está en blanco, 0 para Always Ready, 0 para Real Potosí.
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0: Víctor Bedoya, señoras y señores, Víctor Bedoya, el conjunto de Real Potosí está bien ordenadito ahí en el bloque defensivo, no encuentra el camino, el niño.
2: Así es, Juan Carlos, hay que, creo yo, ¿dónde está la clave para que Always Ready gane el partido? Obviamente la prioridad de los dirigidos por Soria, hoy la clave está en encontrar la apertura del marcador lo antes posible, porque Real Potosí es un equipo que te estudia, va sacando lo que viene siendo una lectura de partido, y eso es lo que se le caracteriza mucho a Flavio Torres, y como también lo conoce este equipo millonario, sabe por qué lado va la fortaleza, pero también va la debilidad. Así que en ese contexto me parece que el cuadro dirigido por Soria tiene que apelar a eso, a ir a buscar rápidamente el tanto de apertura y que le permita poder ir con mayor tranquilidad manejando los hilos del compromiso. Y como lo decíamos, ¿no? Real Potosí tiene algunos tramos donde a la contra puede ser muy letal con el juego en conjunto, y eso es algo que Always Ready tiene que darle mucha cabida en el transcurrir de la atención de estos minutos.
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0: Gracias, señoras, señoras, amigos. En todo el territorio nacional hay tiro a la esquina que le pertenece al conjunto de Real Potosí, en la intersección de la Sur y la Popular. Viene el centro. ¡Va! Con lo justo, con golpe de cabeza, rechazaba Richard Gómez. Atención, que va el elenco millonario. Atención, que se arma la contra, se arma la contra, se arma la contra, se arma la contra. Para el Millo. Ahí está Moroso. Cambió de frente por el sector izquierdo para Maraude. Tocaba de primera Maraude, se equivocaba. Recupera por ese sector. Supa llave. Roba la pelota. El Millo robaba ese balón. Maraude insiste otra vez. Ahora sí, el conjunto de Uruguay Ready dominando el balón. Ahora sí estaba por ese sector. Medina toca en el esférico, va más adelante con Darío Torrico, Torrico para Lima, Lima pierde el balón, recupera Rojas, va Rojas con el esférico, centralizaba el juego para Cárdenas, Cárdenas más adelante con Boris, con Doris, sin embargo recupera Emilio, atención que va para el sector derecho, Carlito Rodríguez Pidas, pisa el área, tiró al arco, remató a portería, Carlito Rodríguez avisaba, pisaba el área mayor, remató, disparó a portería, pero estaba atento Martínez, gentiles amigos, en toda Bolivia, 18 minutos. Avisó el Millo con Carlito Rodríguez. Atención que ahora sí responde Lila. Atención que va Rojas, Rojas por el sector derecho. Atención Rojas con el balón, marcaba Restrepo. Se queda en el camino Restrepo, va, sigue Rojas, Rojas con el esférico, el freno, más atrás. Atención para apoyarse con su payave por el sector derecho. Va su payave con el balón, sigue su payave. Marca Medina, su payave se trae el juego. Ahora sigue para que vaya por la parte central de tres cuartos de cancha. Cárdenas prefiere apoyarse un poco más atrás. Atención para que salga jugando el conjunto de Real Potosí. Va Villegas, por poco se equivoca, se duerme Villegas, pierde el balón Villegas, recuperaba Villegas, pero con falta, se dormía Villegas y estaba atento ahí el jugador Jesús Maraude. Gentiles amigos, en toda Bolivia pasó el peligro, tanto para el conjunto Lila como también para el elenco de Always Ready. Víctor Bedoya se lo acaba de perder el conjunto millonario con Carlitos Rodríguez.
2: Bueno, interesante compromiso que tenemos, partido de ida y vuelta en este tramo ya prácticamente de cerca de los 20 minutos. Donde creo yo que tiene la virtud de este Real Potosí es el juego colectivo. Sabe cómo ir a la contra y hacer una sucesión de pases correctas en el medio sector para poder encontrar la peligrosidad en el área rival, ¿no? Y Always Ready está descuidando eso. La banda de Damián Medina deja un espacio en el ataque cuando quieren ir hacia arriba, y eso aprovechó, hizo bien la lectura del cuadro Lila para poder atacar por esa banda. Ya van dos jugadas que se interpreta por ese sector de la cancha, y me parece que es un recurso que tiene que apelarlo el cuadro de Real Potosí si quiere sorprender al cuadro de la banda roja. Por lo demás, bueno, te lo decías muy bien, Juan Carlos, ambos equipos han tenido protagonismo en estos momentos y torna para lo que viene siendo este primer tiempo un llamativo partido que estamos viviendo.
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0: Gracias, señoras, señores, amigos. En todo el territorio nacional, atención que la pelota le va a quedar en salida al elenco de Real Potosí. Hubo infracción por parte del cuadro millonario. Cometieron la infracción. Ahí me parece que en contra del jugador Añasco, sanción al colegiado. Ahora sí va a jugar Real Potosí en salida con Villegas. Villegas con ese balón, va Villegas, toma distancia, sale jugando desde la frontera de zona 1. Va Villegas, prefiere apoyarse un poco más atrás, ahora sí con Martínez. Martínez sale jugando desde su terreno de juego, desde el campamento norte con Villegas. Levanta la cabeza, pone la pelota al área en profundidad, atención que va Gómez con un golpe de cabeza, rechaza ese balón en el bloque defensivo del conjunto de Guarreño. Más adelante con Amoroso, pierde la pelota Amoroso, recuperaba, ahí estaba López. Más adelante, sin embargo, llegaba el chino Quiroga, que no quiere tener complicaciones, se apoya más atrás con Alain Barojas. Sale jugando Barojas, tocando la pelota ahora sí para Restrepo. Restrepo con el esférico, va Restrepo con el balón, todo por el sector izquierdo con Medina. Medina con el esférico, domina la pelota Medina, centraliza el juego con Quiroga. Quiroga transita la pelota más adelante para Darío Torrico, otra vez insiste por izquierda para Medina. Medina acerca el cinturón en campo de juego, insiste con Torrico. Torrico con el balón, está Torrico para Quiroga. Quiroga dominando la pelota ahora sí más adelante con Ecuador Pablo Rey Lima, quien se apoya más atrás en Richard Gómez, todo por el sector derecho, va el conjunto del Guarreño. Atención, Carlito Rodríguez accionaba con el Quique, no puede llegar Enrique Quique Trivello. Sí lo hace Villegas, sale jugando Villegas, tocando un poco más atrás para su guardameta. Ahí estaba Martínez con Juan Pablo Rioja. Rioja cambia por el sector derecho, se equivocaba Juan Pablo Rioja, el capitán del elenco lila. El balón se va desviado y saque de costado que le corresponde al conjunto de All Guarreño. Edson Guachaya, ahora ya son 22 minutos de lo que significa este primer tiempo. ¿Qué dice Torres? ¿Qué dice Soria?
3: Bueno, por el lado de Always Ready, el loco Soria está demasiado molesto, y también lo veo, ¿no?, en tribunas al presidente de Always Ready, Andrés Costa, que también está molesto por este resultado. Y por el lado de Flavio Torres de Real Potosí, está hablando demasiado con el cuarto árbitro. Muchas protestas del técnico colombiano sobre las situaciones que está dictando el árbitro central del partido.
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0: Gracias, gentiles amigos. En toda Bolivia salía jugando, se apoyaba Villegas en el guardameta Martínez. Martínez se complicaba un poco porque el pase era bastante lento. Se apuró Martínez a despejar con todo, vehementemente ese esférico. Llegaba a la custodia de ese balón también Enrique Quique Trivello y lo lastimó a Martínez. Llegó tarde, lo lastimó a Martínez. Está bastante sentido también en el terreno de juego y por ende el colegiado autoriza el ingreso del departamento médico. Ahí los galenos van ingresando al terreno de juego. Mientras tanto aprovecha Soria para dar instrucciones acerca del terreno de juego. Edson Guachaya,
3: sí, mientras es atendido el arquero de Real Potosí, Soria aprovecha a jalarle las orejas, ¿no?, a el número 5 Álvaro Quiroga, que en la pasada jugada se había equivocado, ha devuelto muy mal el esférico que casi Luis Alí lo agarra del delantero de Real Potosí y casi se viene una contra. También Flavio Torres aprovecha hablando con el número 12, que en este caso es Erlan Condor, también con William Fernández. Están haciendo una corta charla en el medio terreno mientras se recupera el número 1 de Real Potosí, Cristian Martínez.
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0: Gracias, señoras, señores, amigos, en todo el territorio nacional. Ahora sí se ha recuperado el guardameta Cristian Martínez de Real Potosí. El esférico en salida pertenece al elenco lila. Reitero un saludo muy especial a toda la Villa Imperial. Nos siguen en la Villa Imperial, el líder deportes, masiva audiencia que tenemos allá en Potosí. Trabajo especial desde la sede de gobierno, desde la ciudad del Alto, desde el titán de Vingenio para Líder Deportes. Domina la pelota un poco más adelante, atención para que vaya para el sector. Estaba la banda roja, cupón. La pelota en zona de peligro, nuevamente insiste ahora sí Darío Torrico con el balón, es Pablo Ray Lima con el sueco, cambia de frente por el sector derecho, se equivocaba, recupera ahora sí López con el balón, centraliza el juego, se equivoca también López, recuperaba Pablo Ray Lima, sin embargo, ahora sí otra vez el balón le pertenece a Real Potosí, controla la pelota, atención para que vaya para el sector, controla él, es bien, atención que va en el elenco Lina, todo por el sector izquierdo, para que recepcione la pelota con Dori con el balón, marca ahí, por el sector estaba Rodríguez, la pelota en zona de peligro, va López antes el chino Quiroga, custodiando controlando la pelota, protegía el balón ahí el Chino Quiroga. Finalmente Cesbirco se pierde por línea de fondo, va a salir jugando desde su portería el guardameta Alain Baroja en el elenco de Always Ready, que tiene sus amigos en toda Bolivia en este momento. Acá en el Titán de Pinquireño son 25, sí señor, 25 minutos del primer tiempo. El marcador está en blanco, 0 para Always Ready, 0 para Real Potosí.
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0: Y a propósito del elenco Lila, en todo lo que significa su hinchada, el elenco de Real Potosí es un equipo tradicional de la división profesional, y en ese sentido hay buen marco de público que apoya al elenco Lila. Edson Guachaya se han ubicado en la recta de preferencia. Hay bastante hinchada, buen marco de público para apoyar al elenco potosino.
3: Sí, exactamente, Juan Carlos, más o menos son aproximadamente 100 personas que también han traído su trapito que está acá en la recta de preferencia, que dice Sangre Lila, ¿no? Que está colocado aquí por este sector, por el banquillo de el colombiano Flavio Torres.
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0: Gracias, gentiles amigos en toda Bolivia. Entiendo que son los residentes acá que están en la ciudad de La Paz, residentes potosinos, y en ese sentido muy bien organizados, con los globitos lilas, ahí bien organizados en la recta de preferencia, la hinchada del conjunto de Real Potosí. En contrapartida del Millo, te digo, su barrita no está alentada de una excelente manera. Señoras, señores, amigos, en todo el país, atención, que va el elenco de la banda roja. Estaba Maraude, accionaba Maraude, pero hay un hombre sentido en el terreno de juego. Están reteniendo las acciones en el gramado verde de este escenario deportivo. Señoras, señores, amigos, en todo el país, amonestación de por medio. Hay amonestaciones en el terreno de juego. Edson Guachaya, detallamos para quién es la amarilla en el cuadro lila.
3: Sí, primera amarilla del partido para el número 8 de en este caso es Manuel Cárdenas, que se pinta de amarillo en este primer tiempo.
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0: Gracias, domina la pelota nuevamente. Ahora sí, el conjunto de Always Ready, con restrepo por el sector izquierdo, para Medina. Medina con el balón. Atención, Medina pisa territorio del adversario. Ahora sí, con restrepo con el balón. Sigue Restrepo con el esférico. Levanta la cabeza, Restrepo, acción en zona de peligro para el Quique. Triverio perdió el balón, recuperaba Villegas más adelante, buscando a Lee. Sin embargo, pierde la pelota, recupera. Ahora sí, el conjunto de Always Ready. Hubo infracción, sí, señor. Sanción en el colegiado. Ahora sí, la pelota le queda al conjunto de Always Ready. Todo por el sector derecho. Bueno, Moroso, que el balón en la frontera del área. Va Moroso, tiro al arco, Moroso. Se animó a rematar a portería Joel Amoroso, sin embargo es esférico, desviado el balón. Señoras, señores, amigos, en todo el país se molesta la hinchada del conjunto millonario. Hay silbidos de por medio y hay saque de meta que le corresponde al elenco de Real Potosí. 29 minutos, Víctor Bedoya, ¿qué te parece el andamiaje del primer tiempo?
2: Gracias, Juan Carlos. Bueno, estábamos justo viendo aquí la reiteración de la jugada de Amoroso, muy desviado ese remate, no tenía proporción. Si bien pudo controlar el esférico e intentar ir a lo que viene siendo la entrada al área grande, no pudo darle tal vez esa definición certera, se terminó yendo muy arriba y una ocasión desperdiciada básicamente la que ha dado el cuadro de Always Ready. Y sí, ¿qué me parece el andamiaje? Lo mismo que piensa la hinchada de Always Ready. Me parece que tendría que estar haciendo mucho más el cuadro de la banda roja. Siento de que no he hecho una buena planificación, Soria, lo digo por lo que estoy viendo en estos 30 minutos. No hay un juego conceptual de Always Ready que busque romper la línea defensiva que tiene el cuadro visitante, ni tampoco el bloqueaje medio que obtiene en la media cancha. Así que en ese contexto tiene la pelota, intenta hacer daño, pero la pierde por muchos tramos y hace que el cuadro de Real Potosí pueda irse a la contra. No está siendo dominador en este tramo del partido el cuadro dirigido por Soria, y eso, si es que no lo sabe aprovechar, le podría costar muy caro. Recordemos el partido, sin irnos muy atrás, ante Die Strongest, donde claro, Die Strongest se dio mucho terreno, le dio protagonismo al rival, no pudo encontrar el tanto rápido del marcador y eso ha derivado en un empate, ¿no? Y ni qué decir con Bolívar, que si bien pudo ganar 2-0, pero le costó mucho, pero mucho encontrar lo que viene siendo romper la línea del defensiva. Así que en ese contexto, Juan Carlos, me parece que Olorredi está subestimando un poco al Colorado.
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0: Gracias, gentiles amigos de toda Bolivia. En ese momento ya son 31 minutos, sí señor, 31 minutos. 31 minutos de este primer tiempo acá en el Titán del Ingenio. El resultado, el marcador está igualado. 0 para Always Ready, 0 para Real Potosí. Sale Juan el elenco de la banda roja, tocando la pelota para Restrepo. Restrepo con el esférico nuevamente para Gómez. Gómez prefiere apoyarse más atrás, recepcionando la pelota. Laín Baroja sale jugando desde su portería. Baroja acciona en zona de peligro. Atención, peinaron el esférico. Atención, que va el Quique, va el Quique. Va el Quique por el sector derecho. Iba el Quique, cometió infracción. Cometió infracción Enrique el Quique Trivelio, cometió infracción en contra de Villegas. Te digo, esta noche se va a soñar Enrique el Quique Trivelio con Villegas. Villegas lo está complicando mucho, de sobremanera, al delantero que tiene Always Ready. Se enoja el Quique Trivelio, va a reclamar ahí al primer asistente, al señor Sergio Carrasco, pero bien sancionado, cometió la infracción. Nada para reclamar por parte de Trivelio. Señoras, señores, amigos, esto es País de Pelota, en salida le pertenece al elenco de Real Potosí desde su torneo de juego, desde la frontera de zona 1, desde el campamento norte, va a jugar el elenco de Real Potosí. Se acerca, toma la pelota Juan Pablo Rioja. Rioja acomoda la pelota, ahora sí en el terreno de juego, cerca al banco de suplentes del conjunto de Always Ready. Ahí acomoda ese balón Juan Pablo Rioja, manos en la cintura, atención, aguarda la autorización del colegiado. No se apura Real Potosí, no se apura el elenco. Ahora sí va Rioja. Rioja con el esférico pone la pelota. Ahora más adelante saltaba allí, pierde la pelota, recupera. Ahora Gómez. Gómez para Quiroga. Quiroga con el balón. Se proyectaba Quiroga y Añasco. Comete infracción en contra de Quiroga. Sanciona el colegiado. Juega rápido el elenco de la banda roja. Toma por el sector izquierdo. Atención que va. Atención que va el elenco millonario. Atención va. Domina ese esférico Medina. Se apoya ahora sí con Quiroga. Quiroga con el balón. Levanta los dos brazos por el sector derecho. Carlito Rodríguez. La pelota finalmente recae en ese control de Carlito Rodríguez. Más adelante dominaba la pelota ahí por el sector Lima, pierde el balón, recupera Añasco, despejaba el saque de banda que le corresponde al conjunto de Olga Rey y va por el sector. Ahí estaba Amoroso con el chino Quiroga. Quiroga con el balón, sigue Quiroga con el esférico, con Amoroso con el esférico, domina la pelota Amoroso en tres cuartos de cancha, más atrás con Lima, se proyectaba Lima para el Quique y despejaba ese balón, despejaba ese esférico y Manuel Cárdenas. Hay saque de banda, lateral ofensivo para el conjunto de Olga Rey.
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0: Gracias, gentiles amigos en toda Bolivia. Estamos en el minuto sagrado del fútbol. 33, sí señor, 33 minutos del primer tiempo. El marcador está en blanco, 0 para Always Ready, 0 para Real Potosí. Se ha proyectado Maraude, le comete una infracción al tiro libre que le pertenece al elenco de Always Ready por el sector izquierdo en la frontera del área.
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0: 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Gracias, queridos amigos en toda Bolivia. Acomoda la pelota en el elenco de Always Ready. Un tiro libre peligroso, peligroso para Real Potosí. Vamos a ver qué acontece en esta maniobra en la frontera del área, más o menos a unos 16, 17, 18 metros de la portería defendida por Cristian Martínez. Hubo amonestaciones de por medio. En instantes confirmamos todo ese detalle con nuestro compañero Edson Guachaya, pero antes estamos atentos en la pelota quieta que va para el conjunto de Always Ready. Vamos a ver qué acontece en esa maniobra frente a ese balón. Se para ahí el jugador, entiendo que está Amoroso y también Darío Torrico. Vamos a ver qué acontece en esa maniobra. Atención que Martínez arma la barrera en el elenco Lila. 1, 2, 3, cuatro hombres en la barrera que interpuesto ahí Martínez. Vamos a ver qué acontece en esta maniobra. Señoras, señores, amigos en todo el país, atención que va, atención que va el niño. Vamos a ver qué acontece en esta maniobra. 35 minutos, ataque el elenco de Always Ready, se aguarda la autorización del colegiado, toma distancia Amoroso, toma distancia también el jugador Darío Torrico. Gentiles amigos en toda Bolivia, atención que va, va el elenco millonario, atención, prepara, apunta, fuego, y despejes esférico con las manos ahí, el guardameta Martínez, pasó el peligro para el elenco de Real Potosí, mandando ese balón al tiro de esquina y córner que le pertenece al elenco de Always Ready.
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0: Atención que hay tiro de esquina que le pertenece al elenco millonario. Viene el centro, va, golpe de cabeza. Se elevaba el chino Quiroga. Sin embargo, ese balón se fue desviado. Señoras, señores, amigos de todo el país, la pelota en salida le pertenece al Real Potosí. Víctor Bedoya, pasó el peligro para el Lila.
2: Gracias, Juan Carlos. Bueno, jugada colectiva interesante del cuadro de Always Ready que derivó en ese tiro libre. Y bueno, una intervención bastante oportuna la que termina realizando Cresas Martínez, elevando sus dos manos hacia arriba para desviar el remate, que bueno, fue muy bien puesto, la verdad, eso hay que destacárselo, es una virtud que tiene el señor Amoroso, tiene una pegada fuerte, pero no le terminó dando tal vez el calibre y el ángulo para poder complicar más a Martínez. Sin embargo, buenos reflejos y buena intervención del guardameta de Martínez, y de a poco Always Ready ya quiere encontrar, creo yo, con algo más de desesperación lo que viene haciendo el tanto que le permita abrir el marcador.
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0: Gracias, señoras, señores, amigos en todo el país. Atención, que va el conjunto de Guardia y todo por el sector izquierdo con Restrepo. Más atrás se apoyaba ahora con Maraude con el esférico. Más atrás, ahora sí para Medina con el esférico. En el ciclón de campo de juego accionaba más adelante. Atención, en tres cuartos de cancha va Lima con el balón. Lima con el esférico se perfila, tiró al arco y no pudo sacar finalmente ese misil ahí. Pablo Rey Lima, el balón que llega en la custodia de Martínez. Llegaba a puntear un poquito Añasco para despejar ese balón y la pelota ahora sí para Martínez. Va a jugar Martínez, que de a poco se va convirtiendo en la figura de este compromiso. Atención con golpe de cabeza que va el conjunto del Guarneri con el Quiroga con el balón un poco más adelante para Lima. Otra vez Quiroga, otra vez Lima que en el circuito tres cuartos de cancha, acción en zona de peligro. Atención, que va Quique, rechaza su payave para que finalmente despeje ese balón López. Más adelante, atención, que va Ibali, pero llegaba con lo justo Restrepo para apoyarse más atrás, depositando ese esférico en Alain Baroja. Juega ahora sí Baroja, tocando la pelota por el sector derecho con Gómez, que el balón sale jugando el elenco de Always Ready, el cuadro alteño. Más adelante ahora con Quiroga, que está esférico, va Quiroga, el chino Quiroga sale jugando desde su terreno de juego, desde el terreno sur, ahora en campamento adversario con el jugador Amoroso, todo por el sector derecho, cerca al banco de suplentes del millonario. Otra vez para Quiroga, levanta la cabeza, mira, observa, asiste por el sector izquierdo, atención, la secuencia ofensiva va para Maraude, que el balón sigue Maraude, acciona Maraude en zona de peligro. No señor, Maraude metía el centro, sin embargo ese balón finalmente se perdía por línea final, no llegaba nadie ahí en el área mayor de Martínez. Ay, espérico que le corresponde al elenco de Real Potosí. Gentiles amigos en toda Bolivia, recta final de este primer tiempo, ya son 38, 39 minutos, el resultado 0 para Always Ready, 0 para el elenco de Real Potosí. 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Atención, la pelota fue despejada, es esférico, ahí el jugador Supayave, hay saque de banda que le corresponde al elenco de Always Ready.
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0: Dominando la pelota nuevamente, son los peligros. Atención, que iba por el sector, ahí está Torrico con el seco, sigue Torrico, centraliza el juego para Lima con el balón por izquierda, por derecha, estaba Lima un poco más adelante. Atención para Maraude con el seco, pierde la pelota Maraude, recuperaba ahí Añasgo, recupera también Maraude, va Maraude con ese balón, presionaba Cárdenas. Atención, que va el elenco millonario, todo por el sector derecho, con Carlito Rodríguez, se equivoca Rodríguez, recupera Añasco, Añasco con el balón, sigue Añasco con el centro, gira sobre su propio eje, prefiere apoyarse un poco más atrás con Condori, Condori más atrás para que salga cuando López, toca más adelante, salía jugando en buena combinación el elenco, Lila pierde el circo, recupera Moroso, recupera también ahí Añasco, con infracción dice el colegiado, con infracción dice el colegiado, que recuperaba esa pelota Añasco, sanción el juez central del compromiso con la ayuda, con la asistencia ahí de Sergio Carrasco, el primer asistente, sanciona la infracción, pelota quieta para el elenco de la banda roja.
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0: Gentiles amigos, en toda Bolivia, más o menos a unos 30 metros de la portería, defendida por Martínez. Atención, que acomoda la pelota por el sector derecho. Amoroso, va el elenco de Always Ready. Vamos a ver la autorización del colegiado. Va Amoroso, ataque el elenco millonario. Se defiende el cuadro lila. Se arman las parejas en la frontera del área. Va Amoroso, pone la pelota en zona de peligro. Un golpe de cabeza, rechazaba Villegas. Rechazaba Villegas ese balón al saque de costado. Gentiles amigos, en toda Bolivia, recta final. Y ahora son 41 minutos, sí señor, 41 minutos de este primer tiempo. Always Ready tiene 0-0 para Real Potosí. Hay amenaza de lluvia, te digo, acá en el Titán de Vinigenio. Las nubes oscuras se hacen presentes en el Titán de Vinigenio. Atención, que va el Millo, ahí estaba el Triverio, despeja con lo justo ahí Juan Pablo Rioja, despejaba ese balón al tiro de esquina, marca el tiro de esquina el conjunto de Always Ready. Se apura el elenco de Always Ready, señoras, señores, amigos en todo el país. Atención a la intersección de la Norte y la Popular, viene el centro, va atenaza muy bien ese esférico Martínez, atenaza muy bien ese balón Martínez, controla el esférico, pide calma, pide cautela Flavio Torres, me parece que está haciendo su negocio en ese sentido, está tranquilo Torres, toma la pelota nuevamente, ahora sí el conjunto de Real Potosí, sale jugando desde el terreno de juego, tocando la pelota un poco más adelante, atención para que vaya nuevamente allí, centralizaba, era con Dori, centralizaba con Añasco, pero Quiroga, dura entrada en contra de Añasco, está sentido el jugador del conjunto lila, retenida las acciones en el gramado verde, hecho Guachaya.
3: Sí, es correcto, Juan Carlos, Añasco continúa tendido en el terreno de juego y actualizando las amarillas, otro que también ha sacado la segunda amarilla en el plantel el lila, es el número 77, Hugo Rojas. Bueno, continúa en este momento el jugador número 3, Gonzalo Añasco, tendido en el terreno de juego, simplemente amonestación verbal para el número 5 de la banda roja, en este caso Álvaro Quiroga.
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0: Gentiles amigos, en toda Bolivia, recta final de este primer tiempo. Atención, que hay pelota quieta que le corresponde al conjunto de Real Potosí. Va el cuadro lila, acomodan ese balón cerca, cinturón del campo de juego, en el territorio adversario, más o menos a 45 metros de la portería, defendida por Alain Baroja. Frente a ese balón, Cárdenas, tocaba ahora ese esbirco López para Cárdenas, mete el esbirco en zona de peligro, va y Restrepo con golpe de cabeza, rechazaba ese balón, va Supayave con el esbirco, todo por el sector derecho, se equivocaba, era Fernández, recupera la pelota nuevamente en el conjunto de Guarreri. Atención, que se arma la contra para Emilio, todo por el sector derecho con Carlito Rodríguez, que el balón sigue Rodríguez, centralizó el juego con el Quique, la pared perfecta para Carlito Rodríguez, pisa el área mayor, el centro no prospera por parte de Carlito Rodríguez, despejaba ese balón el elenco de Real Potosí, pero antes estaba adelantado, dice Carlito Rodríguez, se demoró unos segundos ahí el Quique para accionar esa pelota en zona de peligro, sanción al colegiado, el balón en salida le pertenece al cuadro del Real Potosí.
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0: Gracias, señoras, señores, amigos, en todo el país. Atención, que iba Lima con López, ahora con Dori. Con Dori que en el circo todo por el sector izquierdo, en tres cuartos de cancha, para Añasco. Mete la pelota en zona de peligro, va el elenco Lila en la frontera del área, domina ese balón. Estaba Limas atrás para Cárdenas, tiró al arco Cárdenas. Disparó portería, Cárdenas. Disparó con portería en 45 minutos, señoras y señores, amigos, en todo el territorio nacional. Respondió el conjunto de Real Potosí, por poco Cárdenas conecta muy bien ese misil. Tuvo que llegar muy bien ahí con la pierna salvadora. Entiendo que el jugador Gómez, despejando ese balón, juega nuevamente ahora hacia el conjunto de Guardián y pelota en zona de peligro. Atención, que iba por el sector. No, señor, recupera el elenco del Real Potosí. Que tienes, amigos, en todo Bolivia. 45, son 45 minutos del primer tiempo. El tiempo reglamentario del primer capítulo se ha cumplido acá en el Titán de Vinigenio. Resultado, el marcador está en blanco. 0 para Always Ready, 0 para Real Potosí.
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0: Gracias, gentiles amigos, en toda Bolivia, recta final. ¿Cuánto más se ha adicionado, Edson Huachaya?
3: 6 son los minutos que se han adicionado este primer tiempo.
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0: Gracias, señoras, señores, amigos, en todo el país. La pelota en salida le va a pertenecer al elenco de Real Potosí. Reitero un saludo muy especial a toda la Villa Imperial. Trabajo especial para Líder Deportes. Sí, señor. Masiva audiencia en Potosí, en Líder Deportes. Trabajo especial desde el Titán de Vinigenio, acá en la red Herbol, para todo el país. Ahí saque de banda que le corresponde nuevamente a Carlito Rodríguez. Un poco más atrás ahora para Gómez. Gómez con el balón. Va jugando Gómez. Gómez con el centro. Sigue Gómez con el balón. Sale jugando ahí desde su terreno de juego, desde su campamento, desde el campamento sur. Tocando la pelota un poco más adelante para Lima. Lima con el circo, dejaba un hombre en el camino, marcaba ahí con Dori. Ahora marca Cárdenas, roba la pelota Cárdenas para Lima. Ali se armó la contra con Ali. Centralizaba, se equivoca Ali, se enoja Ali, pega el césped con la mano derecha. Ali se toma de la cabeza, sale jugando el elenco de Always Ready, todo por el sector izquierdo nuevamente con Medina con el balón. Tocaba la pelota ahora sí para Maradona, que el circo se proyecta por ese sector. Atención, que va el conjunto de Olga Reddy, perdía el esférico, recupera ahora así el cuadro Lima con Ali. Ali tocaba la pelota más atrás ahora sí para que vaya Rojas, todo por el sector derecho con Fernández. Fernández se mete en zona de peligro. Atención, en la frontera del área va Real Potosí con Añasco, tiro al arco. Disparaba portería Añasco, sin embargo la pelota pegaba en la espalda de Richard Gómez. Se acaba de salvar el elenco de Guarneri. Atención, que responde el Nilo con Amoroso, centralizando el juego para Darío Torrico con el esférico. Atención, que va Torrico con el balón, sigue Torrico por izquierda, prefiere tocar por derecha. Atención con Lima, nuevamente ahora para Quiroga con el balón, empuja la pelota Quiroga, más adelante para Lima con el balón, sigue Lima, filtraba el pase en profundidad, no prospera ese pase, recupera López, toca la pelota ahora sí para Condori con el balón, sigue Condori, en la recta final lo quiere ganar el conjunto, quiere irse ahí con un buen resultado el cuadro Lila, para Rojas con el balón, sigue Rojas, se duerme Rojas, recuperaba ahí Carlito Rodríguez, más atrás con Restrepo, ahora va Rojas, saque esa pelota de zona de peligro, pone medio terreno de juego, recuperaba la pelota ahora sí Cárdenas, más atrás con Villegas. Señoras, señores, amigos, en todo el país, 48 minutos, toca la pelota, toma por el sector derecho, va el conjunto Lila dominando ese balón, estaba por el sector Zumpa, ya le pide el balón, recupera ahora sí el saque de banda que le corresponde al conjunto de Omar Reddy. No, señor, el colegiado corrige, es lateral defensivo para el conjunto Lila, dando la espalda a la popular.
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0: Supa llave con el esbirco ahora para Fernández un poco más atrás, nuevamente Cárdenas todo por el sector izquierdo, va con Dori, domina la pelota, va ahora sí con Dori por el sector izquierdo, cerca de la línea de fondo está con Dori con el balón del despliegue, el centro al área, atención, golpe de cabeza y aparece Baroja, señoras, señores, amigos, en todo el país, se salva el elenco millonario, se salva Olva Reni, buen despliegue por el sector izquierdo, con Dori el centro al área, como con con la mano al corazón del área y aparecía con el golpe de cabeza Rojas. Señoras, señores, en 49 minutos avisó otra vez el elenco de Real Potosí, Víctor Anoya.
2: Bueno, un centro preciso que acabamos de ver, justamente una escasa o muy precaria definición la que termina realizando Rojas, porque no le puede dar de lleno al balón Hugo Rojas. Me parece que de pegarle con la parte frontal de la frente, es decir, dándole de lleno al balón, podría haber generado un poco más de impacto y ahí por ahí la potencia hubiera complicado mucho a la Ibaroja, pero como una masita recibió ese balón el guardameta venezolano, así que de esa forma Real Potosí se aproxima y le está dando mucho protagonismo Always Ready. A Real Potosí tiene demasiado que replantear
0: el cuadro de Always Ready. Gracias, Víctor. Atención, que va Rojas. Rojas tiró al arco. Rojas. Estaba Rojas. Estaba Rojas. Se lo acaba de perder Rojas. Buena pelota en profundidad por el sector derecho. Se proyectó Rojas. Estaba solo frente al mundo. Solo frente a Baroja. Sacó un remate, pero responde muy bien Baroja. Atención, que va nuevamente el elenco millonario. Todo para el sector derecho. Nuevamente con Amoroso. Amoroso, que de balón. Sigue Amoroso. Centralizado el juego. Atención para Lima. Lima con el esférico un poco más adelante. Atención, cerca de la media luna. Ahí estaba el jugador Maraude. Se equivoca Maraude. El balón finalmente se va por línea final y no pasa nada con el conjunto de Always Ready. El balón en salida le va a corresponder al elenco de Real Potosí. Señoras, señores, amigos en todo el país, me parece que va a ser todo. Mueve la pelota Martínez y se acaba el primer tiempo. Se lo acaba de perder el elenco de Real Potosí. La recta final tuvo las más claras posibilidades. Señoras y señores, amigos en todo el país, en este momento el colegiado, el señor Charles Terrazas de Cochabamba, dice que este compromiso en su primera parte no va más, es final del primer tiempo. Ha culminado el primer capítulo acá en el Titán de Ingenio, sin vencedores ni vencidos. 0 para Always Ready, 0 para Real Potosí. Final del primer tiempo.
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0: Gracias, gentiles amigos, en toda Bolivia, acá en el Estadio Municipal de Villingenio ha culminado, ha finalizado el primer tiempo. Ambos planteles se van retirando a zona de vestuarios. Edson Guachaya.
3: Exactamente, Juan Carlos, en este momento sale la gente de Always Ready, ingresa a los vestuarios, también la gente de Real Potosí, entre medio de aplausos por el puñado de gente que está en la recta de preferencia apoyando al equipo Lila. Sale el plantel de Real Potosí, ingresa al vestuario para preparar ya el segundo tiempo.
0: Gracias, señoras, señores, amigos, en todo el territorio nacional, acá en el Titán de Villingenio, ha culminado el primer tiempo. El marcador no se mueve, está igualado, 0 para Always Ready, 0 para Real Potosí. En la recta final lo tuvo el elenco Lila, por poco se va arriba en el marcador a este intratiempo, pero señoras, señores, amigos, en todo el país, el resultado está igualado. Aguardamos el arranque del segundo tiempo y antes vamos a tener el comentario del señor Víctor Redoya. Comentario acá en la radio.
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0: 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Comenta para todo el país el señor Víctor Bedoya.
2: Gracias, Juan Carlos. Final de estos primeros 45 minutos, fecha número 15 del torneo de la División Profesional del Fútbol Boliviano. Están empatando en el Estadio Municipal del Alto Always Ready y Real Potosí. Lo decíamos en el comentario y en el análisis. Si Always Ready no conseguía encontrar el tanto de la apertura del marcador, se iba a complicar, pero en demasía. Le ha dejado dar muchas licencias, ha también dejado y ha permitido que Real Potosí tenga protagonismo en el ataque, y eso ha derivado en que lo que hemos visto en los últimos minutos de este primer tiempo, que un Real Potosí se anime a lateralizar sus ataques, es decir, ataque por las bandas, tanto por izquierda y por derecha, y fuerce el error para que encuentre por ahí alguna situación que sea peligrosa. Y bueno, tuvo dos jugadas muy claras, las del final. Una, un cabezazo de Hugo Rojas que fue bien interceptado por Alain Baroja, y otra que fue casi, casi consecutiva, que fue justamente de Imanol Cárdenas. Así que un remate cruzado que terminó en la buena intercepción de Richard Gómez, y la atajada anterior de Alain Baroja han permitido que Always Ready no se vaya al entretiempo perdiendo este compromiso. Como lo reitero, en toda la analogía de este primer tiempo, así se resume lo que ha hecho Always Ready. Ha dado licencias, no ha sido efectivo cuando tenía que atacar, y eso es lo que está generando que no pueda ganar este partido. No hay otra resonante en este partido. Es así de simple. Y me parece que Real Potosí está haciendo su trabajo. Es algo que, haciendo un análisis del cuadro lila, no sorprende, porque le hizo lo mismo a Die Strong. Se cerró bien, estudió al rival y supo en qué momentos defenderse y cómo impedir de que el rival fuerce mucho los errores del rival. Y hizo lo mismo con Bolívar. Terminó perdiendo, pero fue más por temas individuales y una buena lectura en ese momento del señor Restrepo para que Bolívar pueda ganar aquí en el Siles. Y hoy Always Ready no está teniendo esa misma lectura, y por eso le está costando mucho más ganarle y irse en ventaja a lo que viene siendo el entretiempo. Así que de esa manera ha finalizado los primeros 45 minutos. Reiteramos el resultado. Están empatando Always Ready y Real Potosí en Ingenio 0-0. Nos vamos una breve pausa y ya volvemos con más en este segundo tiempo, donde van a jugar Always Ready y Real Potosí en el Municipal del Alto.
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0: señor.
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5: Amigos de todo el país, estamos en vivo acá en esta edición especial. Volvemos con Juan Carlos Piñini hasta Villa Ingenio. Juan Carlos, contigo.
6: Bien, gracias, Marcelo. Señoras, señores, amigos, en todo el territorio nacional, acá en el Titán de Villingenio, ambos planteles han retornado al gramado verde de este escenario deportivo. Toma la ubicación y va a arrancar el segundo tiempo acá en el Titán de Villingenio. Always Ready ocupa ahora para esta segunda mitad terreno norte, terreno sur para el Lila. Arranca el juego.
7: Atención, atención, atención. Este partido va a comenzar.

conoce todo el territorio nacional. Estadio Municipal de Vigenio, sí señor, comenzó. Comenzó. Fútbol, ya se juega, ya se siente, ya se palpita el segundo tiempo acá en el Titán de Vigenio, en el campo deportivo, sí,

0: contra Always Ready frente a Real Potosí. Real Potosí frente al Niño. Ha comenzado el segundo capítulo.
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0: Gracias, señoras, señores, amigos, en todo el territorio nacional. Insisto, Real Potosí en la contra puede ser letal. Hace instantes nada más intentó portería Rojas en el primer minuto de juego de este segundo tiempo. Señoras, señores, amigos, en todo el país, atención, que pelota que le corresponde nuevamente al conjunto de Guarredi. Pelota un poco más adelante, atención, para que vaya por el sector derecho, nuevamente dominando el balón el conjunto de Guarredi, centralizando el juego con el chino Quiroga, en el balón sigue Quiroga. Recordemos, apuntamos que para este segundo tiempo, el cual de Always Ready está ocupando el campamento norte, terreno sur para el Lila, que se defiende en su campamento. Atención, que va el elenco millonario, todo por el sector derecho. Despeja ese balón, despeja ese esférico Villegas, gentiles amigos en toda Bolivia, y saque de costado que le corresponde al conjunto de Always Ready. Va a jugar rápido Carlito Rodríguez, accionaba ahora sí por el sector, para que vaya Torrico con el esférico, toca ese balón. Atención, para que vaya, se proyecte Amoroso, pierde el balón, recupera el chino Quiroga, otra vez recupera Real Potosí con Cárdenas más adelante. Sin embargo, estaba atento ahora Gómez, tocando ese balón, todo por el sector izquierdo. Atención, para que vaya por el sector Medina, centraliza el juego Medina, atención, que va por el sector, accionaba en zona de peligro Lima, perdió el cierto, recupera Cárdenas, atención, que se arma la contra, llegó con lo justo Cárdenas, el jugador ahí Restrepo en el cuadro de Always Ready. Nuevamente insiste el Quique, disparó portería, Quique, despeje ese balón, despeje ese esférico, ahí Juan Pablo Rioja, otra vez insiste el Millo, ha ingresado con más intensidad el cuadro de Always Ready, todo para el sector derecho, donde se va a maximar donde son los peligros, nuevamente con Amoroso con el esférico cerca de la línea de fondo, centro al área, atención, que va Maraudi con el esférico en la media luna, tiró al arco, disparó a portería, giraba sobre su propio eje, Maraudi sacó un disparo a media altura, pero contiene muy bien ese balón ahí el guardameta Martínez. Gentiles amigos en toda Bolivia, avisó el elenco de Always Ready, atención, que va nuevamente el elenco Lila, todo por el sector derecho, atención, para que se proyecte por el sector Fernández con el esférico, sigue Fernández con el balón, marca Restrepo, ahora sí va Fernández, acciones, son de peligro para Condori con el balón, sigue Condori con el esférico, tiró al arco, sacó ese remate fortísimo Ali, era Luis Ali quien sacó ese disparo, y contiene muy bien ese esférico Baroja, se hace de ida y vuelta este cotijo, el arranque del primer tiempo, Víctor Bedoya.
2: Gracias Juan Carlos, efectivamente un tramo de ida y vuelta para Always Ready y Real Potosí, donde ambos equipos intentan tener lo que viene siendo la posesión del balón, pero no se centraliza en el medio campo, sino que ambos intentan ir al ataque. Real Potosí tuvo dos buenas, una con Rojas y posteriormente una de Cárdenas, que habíamos visto que fue muy eficaz en la velocidad, y un Always Ready que está adelantando sus líneas, busca ser muy rápido en el ataque, pero al momento de ir a la contra deja muchos espacios defensivos y no es certero en la definición.
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0: Gentiles amigos en todo el territorio nacional, se hace entretenido este compromiso, avisa el conjunto de Always Ready, avisa también el elenco Lila, que tampoco se queda debajo de brazos cruzados. Señoras y señores amigos en todo el país, en este momento acá en el Titán del Ingenio ya son cinco, sí señor, cinco minutos del segundo tiempo, 50 en el complemento, el marcador no se mueve, 0 para Always Ready, 0 para Real Potosí. Sí, pelota al área, profundidad, va el Quique, va Triverio, disparó al arco, Martínez, contiene muy bien ese esférico en el cuadro Lila, pasó el peligro para Real Potosí, juega el elenco Lila en salida.
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0: Atención, que va por el sector izquierdo, dominando la pelota nuevamente, estaba por el sector, me parece que era Condori, más adelante, atención para Fernández con el balón, sigue Fernández con el balón, prefiere apoyarse un poco más atrás, atención para que nuevamente ataque el conjunto de Real Potosí, centralizado del juego, se equivocaba Condori, recupera Maraudi, juega Maraudi, señoras, señores, amigos, en todo el país ha comenzado, estamos viendo la segunda parte, en los primeros minutos, en el amanecer del segundo tiempo, toca la pelota un poco más adelante, atención que va nuevamente, el elenco Lila filtrado, ese balón para Lee, ese balón no llega a destino, la pelota finalmente se va por línea final, sale jugando el guardameta Alain Baroja en el conjunto del Guarreri. Señoras, señores, amigos de todo el país, para este segundo tiempo Edson Bachaya simplemente para el apunte. Ambos planteles no han efectuado ninguna modificación en el terreno de juego.
4: Sí, es correcto, Juan Carlos, ninguna variante por ambos equipos. En este momento estoy viendo que Soria está planeando hacer algún cambio. Por este lado está haciendo los jugadores de la banca de suplentes están haciendo el respectivo calentamiento de Real Potosí.
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0: Gracias, señoras y señores, amigos en todo el país. Va Triverio con el balón en la frontera del área. Estaba Triverio, Villegas llega con lo justo, despejando ese esférico. Señoras y señores, amigos en todo el país, se marca el tiro de esquina que le pertenece al elenco de Guarreri.
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0: El séptimo tiro de esquina de este compromiso, el quinto para Guarreri, todo por el sector derecho, viene el centro, va, golpe de cabeza, atención que va Triverio,

Ahí el centro al área chica. En principio con golpe de cabeza parecía el elenco de Aguarrete. Parece que era Quiroga, pero la pelota le quedaba servidito ahí en el área chica. Enrique Quique de Bello cachete esa pelota, manda a guardar con mucha fuerza ese balón. Nada pudo hacer Martínez en esta oportunidad. 7 minutos, 2 segundos tiempo, 52 del complemento. Enrique el Quique de Bello dice que ahora sí, Always Ready tiene 1-0 para Real Potosí.

0: esta clase de partidos solo se define con una clase de proyección. Y es que tienen que aparecer los referentes. No existe otra forma, no hay otro camino si no se te da en el juego que estás buscando plantear. Y es lo que pasa. Tiro libre preciso de Joel Amoroso. La aparición tras un desvío erróneo de la defensa de Real Potosí. Encontraba en una serie de rebotes, lo decíamos, ahí Enrique Triverio, para que en el mal despeje y la falta de atención de los centrales para poder hacer el marcaje correcto, aparezca con tiempo y espacio para poder rematar ese balón y mandar a volar. Nada que hacer a pesar de la chique Cristian Martínez, y de esta manera lo está ganando. En 53 minutos, solo un ready lo hizo Quique Triverio, 1-0 al Real Potosí.
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2: Gracias, atención, que va Real Potosí, el centro al área. Parecía Boris Condori quiso conectar ese centro rasante, sin embargo despejan ese balón. Ahora sí hay tiro de esquina que le pertenece al elenco de Real Potosí. Gentiles amigos en todo Bolivia, va el conjunto de Real Potosí en el tiro de esquina, en la intersección de la norte y la recta de Popular. Viene el centro, va con golpe de cabeza Gómez rechazaba ese balón. Atención, que nuevamente responde el conjunto de Oguarred y todo por ese sector derecho. Ahora sí con Ricky, el Quique Triverio pone la pelota larga, profundidad, ese balón no llegaba a destino, no llegaba a Maraudi, juega su payave, más atrás, a la atención para Martínez con el balón, ahora sí arriesga un poquito más, el elenco lila, todo por el sector derecho izquierdo, quiero decir, atención que va, dominando la pelota nuevamente el elenco lila, atención que iba con Dori, se proyectaba con Dori por el sector izquierdo, sin embargo tiene que llegar a cometer infracción ahí el jugador del conjunto de Hugo Reddy, sanciona el colegiado, hay tiro libre que le pertenece al elenco de Real Potosí.
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2: Gracias, señoras, señores, amigos. En todo el territorio nacional se están efectuando variantes en el conjunto de la banda roja. Enojado se estaba retirando Lima en el campamento del conjunto de Olguarrey. Atención, que hay pelota quieta, pelota en zona de peligro, con golpe de cabeza rechazada Enrique Alquique Triverio, nuevamente insiste, ahora sí el conjunto de Real Potosí con Fernández con el balón, sigue Fernández, la pelota en zona de peligro, va Fernández, en la frontera del área está Fernández, sigue Fernández con el esférico, pierde el balón, recupera, ahora sí el conjunto Rilan, disparo a portería de Cárdenas, el balón desviado por arriba, lejos de la portería de Alain Baroja. Señoras, señores, amigos, en todo el país pasó el peligro para el niño, sale jugando Alain Baroja, ahora sí en su pachaya, variantes en el conjunto de Always Ready.
3: Se ha realizado la primera variante del partido en el lado de Always Ready, ha dejado el terreno de juego el número 6, Ray Pablo Lima, e ingresó el número 33, Carlitos Collazos.
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2: Domina la pelota nuevamente en salida, ahora sí el conjunto del Guardián y sale jugando desde su torre de juego con Enrique Quique Triverio, toca la pelota para Collazo ya está en el campo de juego, domina la pelota Collazo con el balón, sigue el Collazo con el circo, pegadito ese balón al botín derecho de Collazo, prefiere apoyarse más atrás y sale jugando ahora sí el conjunto de Guardián y con Restrepo con el balón, mete la pelota al área, profundidad todo por el sector izquierdo, se proyecta por el sector, va Maraude con el balón en la frontera del área, estaba Maraude, pierde la pelota Maraude, recupera el elenco lila de Real Potosí, despejando ese balón, no pudo contener el esférico, finalmente ahí el jugador Supayave en el conjunto de Real Potosí, esa pelota se fue por línea final, hay tiro de esquina que corresponde al conjunto de Always Ready.
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2: Señoras, señores, amigos, en todo el país, noveno tiro de esquina en este cotejo, sexto para el Millo. Ahora en intersección de la sur y la preferencia, pide el centro, va, saltaba ahí por ese sector. Richard Gómez, sin embargo, ese esférico se fue ligeramente desviado. Gentiles amigos, en toda Bolivia, hay pelota en salida que le corresponde al elenco Lira. Trabajo especial para la Villa Imperial, líder deportes, sí señor, líder deportes allá en Potosí, bajando la señal de la red Herbol, la red que une Bolivia. acá, desde el titán de Villingenio. Domina la pelota, sale jugando el conjunto de Guarredi, va ganando de momento Emilio por un tanto contra cero a Real Potosí. Toca la pelota por el sector derecho, atención, sale jugando desde el bloque defensivo, el conjunto de la banda roja, más adelante, continúa ese esférico, Torrico, va Torrico con el balón, sigue Torrico con el esférico, acciona para Collazo, Collazo con el balón, en el anillo central del escenario deportivo, se proyecta Collazo, todo por el sector derecho, atención para que vaya por el sector, estaba Trivelio para Moroso, Moroso con el balón, sigue Moroso, otra vez para el Quique, Trivelio con el esférico, centralizaba el juego, atención con Quiroga, más adelante para Torrico, pierde el balón, recupera Real, Real Potosí con Cárdenas, sale jugando ahora, sí, por ese sector, el jugador del conjunto, Lila, era su payave, pierde el esférico, recupera ahora sí el elenco de la banda roja, todo para el sector izquierdo con Medina, Medina con el balón en tres cuartos de cancha, ahora sí con Collazo, tocaba ese balón para Maraudi, Maraudi prefiere apoyarse más atrás, con Restrepo más adelante, ahora Quiroga, otra vez con Maraudi, centraliza en el juego, para Joel Amoroso, levanta la cabeza, pone la pelota en zona de peligro, atención para Rodríguez, perdía el esférico, recupera ahora sí el cuadro Lila y juega por el sector izquierdo con Condori, se equivocaba Condori, ahora sí el saque de banda que juega rápido precisamente la banda roja por el sector derecho con Amoroso, Amoroso con el balón, ahora sí por la parte central con Quiroga, Quiroga con el cerco, sigue Quiroga más adelante dominando el balón, nuevamente va el elenco millonario con Trivelio, recupera ese balón Cárdenas, más adelante sale jugando el elenco de Real Potosí que estaba replegadito en su terreno de juego, Cárdenas tocando la pelota, todo por el sector derecho, atención que va Fernández, Fernández con el balón, domina la pelota Fernández, se equivoca Fernández, se equivoca Fernández en el elenco Lira, recupera ese esférico, ahí Collazo, más atrás con Restrepo, se alistan variantes en el conjunto Lira, en instantes se van a realizar esas modificaciones, de Paquito tocaba ahí Maraude, más adelante, sin embargo perdí el balón Medina, nuevamente el balón para Maraude, Maraude tiró al arco, disparaba portería, Jesús Maraude quiso sorprender al guardameta Martínez, para fortuna de Martínez, el balón ligeramente desviado, juega otra vez, ahora sí el elenco Lira, tocando ese balón con su payave, todo por el sector derecho, sale jugando el conjunto Lira, con Fernández, Fernández con balón, sigue Fernández con el esférico, ahí vuelve sobre sus pasos, prefiere tocar un poco más atrás, nuevamente para su payave cambia por el sector izquierdo, con Villegas, Villegas con el balón, empuja la pelota Villegas, va Villegas, controla la pelota Villegas, con Cárdenas, en el anillo central desde el escenario deportivo, pisa el balón, Cárdenas, otra vez ahora con su payave, levanta el brazo derecho, su payave, va su payave, más adelante, atención, ahora sí, por el sector derecho se proyecta Fernández, Fernández con el centro, sigue Fernández con el balón, atención que va Fernández, acción en zona de peligro, todo por el sector derecho se proyectaba Rojas, se proyectaba Rojas, se equivocaba Richard Gómez, despejando ese balón al tiro de esquina, al córner que le pertenece al elenco Lila.
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2: Gentiles amigos en toda Bolivia, décimo tiro de esquina en este compromiso, el cuarto para Real Potosí, el tiro de esquina se va a ejecutar en la intersección de la norte y la recta de preferencia, donde va a acomodar ese esférico, ahí el jugador del conjunto Lila, entiendo que es Condoris, a ver, vamos a ver, sí señor, con la camiseta número 12 Boris Condori, vamos a ver qué acontece en esa maniobra, señoras, señores, amigos en todo el país, se están alistando variantes en el elenco Lila, en instantes confirmamos, señoras, señores, vamos a ver qué variantes se va a efectuar en el conjunto Lila, en instantes corroboramos toda la información, señoras y señores, amigos en todo el país. Ahora sí, finalmente sale del terreno de juego Condori, sale molesto también Condori, nadie quiere salir del terreno de juego, sale Condori y en ese sentido deja la pelota al tiro de esquina para Añasco, vamos a ver qué acontece en esa maniobra, señoras, señores, amigos en todo el país, viene el centro, va al segundo palo, con golpe de cabeza, rechazaba Quiroga, rechazaba ese balón, atención que se arma la contra para el Millo, no señor, se demora mucho, hasta eso ya se ha armado Real Potosí, pelota larga, con golpe de cabeza, rechazaba Real Potosí, aprovecho para ir contigo, ahí cerca del terreno de juego.

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1: Gracias, señoras, señores, amigos. En todo el territorio nacional sale jugando nuevamente. Ahora sí, Zinedine Colina se dormía. Se dormía, Ñasgo. Nadie le avisa que iba.

0: Se encontraba Richard Gómez en el anillo central. Estaba Gómez más adelante, nuevamente con Añasco. Toca la pelota más atrás, ahora sí, con Restrepo, todo por el sector izquierdo. Va el elenco del Guarneri, como dice ahí por parte de Quiroga, el colegiado, y en ese sentido se marca la pelota quieta que le va a pertenecer al conjunto de Real Potosí. Gentiles amigos en toda Bolivia en este momento, y ya son 20, sí señor, 20 minutos de este segundo tiempo, 65 en el complemento. Always Ready tiene 1-0 para Real Potosí.
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0: Gracias, señoras y señores, amigos, en todo el territorio nacional. Lo que se acaba de perder, Real Potosí, con el cabeza rechazaba el conjunto de Always Ready. Atención que va Real Potosí, todo por el sector izquierdo, señoras y señores, amigos, en todo el país, el centro al área. Rechaza con golpe de cabeza el conjunto de Always Ready. Hay tiro de esquina que se va a marcar para el conjunto de Real Potosí. Señoras y señores, amigos, en todo el territorio nacional, se demora la realización del juego. Se están efectuando variantes en el campo de juego. Aprovecho para ir contigo, Víctor Bedoya. 20 minutos de este segundo tiempo, 65 en el complemento. Gana Always Ready. El comentario es del señor Víctor Bedoya.
2: Gracias, Juan Carlos. Es una lectura muy similar la que hago a la del primer tiempo. Le está dando Always Ready.

0: está dando licencias a Real Potosí, le da protagonismo, y cuando vos le das protagonismo, si el rival no lo sabe aprovechar, bueno, pasa lo que está pasando ahorita, está perdiendo, pero me parece que en exceso eso puede ser muy arriesgado para el cuadro de la banda roja, y en cualquiera de estas puede ser letal el cuadro lila, ¿no? Hemos visto que en el primer tiempo y en algunos pasajes, sobre todo en el final, es muy rápido a la contra, y eso es algo que tiene que ser muy precavido los dirigidos por Mauricio Soria para evitar un posible tanto que derive en el empate de este partido.
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2: Gracias, señoras, señores, amigos, en todo el país. Collazo intentaba portería, sin embargo, ese balón desviado. Rapidito, las variantes contigo, Edson Machaya, en el elenco millonario.
3: Se han realizado dos variantes más. Ha salido el número 14, Damián Medina. Ha ingresado el número 2, José Herrera. Y la otra variante, ha salido el número 10, Jesús Maraude. Ha ingresado el número 23, Juan Godoy.
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2: Atención, que va Plaza, Plaza por el sector izquierdo, domina la pelota, Plaza, Plaza con el balón, atención, el centro al área, y nadie aparece en el conjunto de Real Potosí, tiene mayor peso ofensivo el conjunto lila, con Plaza, con Jefferson Rivas, sin embargo, no es efectivo al momento de definir, ha reaccionado el cuadro de Real Potosí, señoras, señores, amigos en todo el país, ha reaccionado el conjunto lila, sin embargo, no es eficaz al momento de definir. Señoras, señores, amigos, en todo el país, la pelota en salida pertenece ahora hacia el conjunto de Always Ready. Se demora el millo, hace su negocio el cuadro de Always Ready. Atención, tocando la pelota nuevamente Gómez, más adelante con Quiroga con el balón, sigue Quiroga con el circo. Está Quiroga con el balón un poco más adelante, atención, que ha ido por el sector, sin embargo, nuevamente, ahí está Gómez, sale jugando Gómez, levanta la cabeza, pone la pelota en el medio, toca el juego con el pecho, recepciona ese balón, Torrico pierde el circo, recupera el elenco, lila con Cárdenas con el balón, se proyecta Cárdenas, llega Godoy en la marca con infracciones, el colegiado vuelve rápido, Cárdenas toca el balón para su payave, todo por el sector izquierdo, nuevamente insistían con Rivas, descarga para Plaza por el sector izquierdo, presiona el conjunto lila, señoras, señores, recupera ese balón, el elenco de Olvar Reddy sale jugando desde su terreno de juego con Richard Gómez, que tiene los amigos en toda Bolivia, tocando la pelota para Quiroga, todo por el sector derecho, se equivoca Quiroga, recupera ahora sí, se proyectaba Ñasco, pierde el balón, recupera nuevamente el conjunto de Always Ready en salida, tocando ese balón más adelante para el Pato Godoy, sin embargo, con golpe de cabeza rechazaba ese balón Juan Pablo Rioja, con Villegas ha sumado hombres en zona de peligro, el cuadro lila con Cárdenas, estaba Cárdenas, pero saca un remate muy deficiente, desviado, endeble, la pelota finalmente se va por línea final, por línea de fondo, pasó el peligro para el conjunto de Hugo Reyes, y retenió las acciones en el campo deportivo, es más, en un terreno de juego toma el protagonismo el cuadro lila.
0: Así es, Juan Carlos, es lo que decíamos, ¿no? Real Potosí es un equipo que a la contra puede ser letal, pero también hemos descubierto una virtud que tiene tanto de visitante como de local, que es hacerse dueño de la posición en algunos tramos del partido, y en este momento, cuando tenemos ya tres cuartos de lo que viene siendo este segundo tiempo, vemos esto, si está siendo dueño de la posición, intenta ser un equipo dominador en el medio sector de la cancha, y eso Always Ready le está dando licencias, y esto es una suma de cosas, virtud de Real Potosí, pero también defecto de Always Ready de no saber, primero que todo, ir a buscar un tanto más que le dé la tranquilidad en este partido y también dar esos descuidos y esas licencias en el medio sector de la cancha. Así que de esa manera, en este tramo de partido, Real Potosí está haciendo un poquito más en el ataque.
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2: Gracias, señoras y señores, amigos en todo el país, retenían las acciones en el campo de juego. Edson Guachaya, graficame lo que pasa en el gramado verde del Titán de Benigenio.
3: Bien, está siendo atendido, me parece que es el número 22 de Always Ready, Richard Gómez, que está saliendo lesionado en el carrito camillero, y pues está alentando acá por este sector la gente de Lila, del León Tocino, sigue alentando, y en este momento sale Richard Gómez, al parecer, en el carrito camillero, lesionado.
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2: Gracias, señoras y señores, amigos en todo el país. Retenían las acciones en el campo de juego. Están retenían las acciones ahí en el terreno deportivo. El carrito caminero está trasladando al jugador del conjunto de Always Ready. Richard Gómez está en el terreno de juego. Todavía está tranquilo el capitán del conjunto de Always Ready. Otro jugador es quien se retira ahí del gramado verde de este escenario deportivo. A ver, vamos a tratar de identificar de quién se trata, señoras y señores, amigos en todo el país. Me parece que está bastante dolorido ahí el jugador del conjunto millonario. Señoras, señores, amigos en todo el territorio nacional. Ay, señoras y señores, amigos en todo el país, va a haber tarjeta roja. Va a haber tarjeta roja. Señoras y señores, amigos en todo el país, ¿qué pasa en el terreno de juego? Está complicado el panorama. Edson Guachaya, hubo tarjeta roja ahí en el gramado verde de este escenario deportivo.
3: Sí, exactamente, y la gente se coloca con los pelos de punta, y pues hay una tarjeta roja, y seguido le confirmo para quién es la tarjeta roja. Me parece que es para Alain Baroja, ¿no? Sí, me parece que es para Alain Baroja.
2: Gracias, señoras y señores, amigos en todo el país. Estamos atentos, por favor, con ese detalle. Era la tarjeta roja para un jugador del conjunto Lila. Para un jugador del conjunto Lila, por esa infracción que ha cometido en contra del jugador del conjunto de la banda roja. Para Supayave, entiendo, se retira expulsado Supayave ahí del gramado verde del escenario deportivo. Estamos contigo, Víctor Bedoya, para ver, nos puedes coadyuvar en el detalle ahí con las imágenes. ¿Quién es el jugador del conjunto de Always Ready, Víctor Bedoya, que se fue seriamente lastimado, lesionado, se ha retirado del campo de juego y en consecuencia se fue expulsado Fran Supayave?
0: Perfecto, gracias Juan Carlos, claro que sí, te confirmo. Primero ese detalle, es Fran Supayave, camiseta número 22, el jugador expulsado en el terreno de juego, dura esta infracción que termina cometiendo, y bueno, hay que ver el concepto de que era uno de los estándares que tenía este Real Potosí en la defensa, lo estaba haciendo a mi criterio particular muy bien, pero bueno, termina saliendo nomás expulsado el hombre de la camiseta número 22, y el hombre que justamente se retira del terreno de juego, yo lo aprecio como el 19, pero ese día te confirmo de quién se trataría, porque estamos viendo ahorita la reiteración, tenemos el delay de la pantalla correspondiente y recién estamos viendo el tema de la falta, así que enseguida te confirmo aquel detalle, Juan Carlos.
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2: Gracias, señoras y señores, amigos en todo el territorio nacional. Atención. Atención, ya hay complicaciones en el gramado verde. Ingresaba muy enojado, ingresaba ahí Flavio Torres a decirle de todo al colegiado, a decirle de todo. Complicado el panorama. Y vieron también ahí, lanzaron una especie de objetos de basura ahí al terreno de juego cuando se iban a efectuar variantes en el conjunto de Always Ready. Retenían las acciones en campo deportivo, señoras y señores, amigos en todo el país. Se alistan dos variantes en el conjunto de Always Ready. Complicado el panorama para Real Potosí. Complicado el panorama, y otra vez me parece que lo expulsan también ahí a parte del cuerpo técnico, ahí el colegiado Terrazas. Complicado el panorama para el cuadro Lila, señoras, señores, amigos en todo el territorio nacional. En este momento ya son 30, sí señor, 30 minutos del segundo tiempo, 75 en el complemento. Complicado el panorama para el Lila. Always Ready tiene 1-0 para Real Potosí.
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2: Gracias, señoras y señores, amigos. En todo el territorio nacional están manteniendo las acciones en el campo de juego. Todavía no se reanuda el juego. Complicado el panorama por el sector. Continúan los reclamos por parte de los jugadores del conjunto lila del cuadro de Real Potosí, reclamando al cuarto árbitro, ahí el señor Cristian Jiménez. No se reanuda el juego, no se reanuda el juego. Retenían las acciones acá en el Titán de Villingenio, Víctor, ahí en la sede de gobierno. Complicado el panorama para el cuadro de Real Potosí.
0: Efectivamente, Juan Carlos. Bueno, ya hemos tenido la reiteración, me llama mucho. A ver, ahí lo pongo en paréntesis el detalle, ¿no? No han mostrado ni una reiteración de la jugada. Hemos visto la jugada en limpio y no hemos visto la reiteración. Bueno, cosas, ¿no?, que pasan en la transmisión. Se va a retirar el terreno de juego, ya te confirmo ahí, Darío Torrico, por este tema de la lesión. Flavio Torres sacado completamente de los papeles, ¿eh? Aquí que vemos un poco a mayor detalle cómo ha sido la sucesión del reclamo. Empezó ingresando al terreno de juego, le dijo de todo al árbitro central Charles Terrazas y posteriormente se fue a enfrentar contra el asistente de línea, ¿no?, que es otro de los que estaba ahí encontrados. Lo que no logré identificar es que si es al asistente de campo al que lo expulsa o es a Torres. A mi visión y a lo que tengo por criterio es a Torres al que lo expulsa, pero es que realmente está sacado de sus papeles. Ahí también los jugadores de Real Potosí entraron muy enfurecidos, algunos a lo que viene siendo la casamata, entre ellos Franz Upayabé, que dio una patada a lo que viene siendo el asiento y por poco lo rompe. Así que es todo un descalabro lo que termina pasando. Es un momento de mucha molestia del cuadro lila, que ha perdido los papeles tanto su director técnico como algunos miembros de su cuerpo técnico y jugadores.
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2: Gracias, señoras y señores, amigos, en todo el territorio nacional. Está complicado el panorama, amigos, en todo el territorio nacional, acá en el Titán de Villingenio. Hasta hubo amague de pelea en torno a lo que significa la hinchada que está en la recta de preferencia. Los hinchas del conjunto de Real Potosí provocaron a los jugadores, o mejor dicho, a los hinchas de Olga Red. Complicado el panorama, tuvieron que intervenir ahí efectivos policiales. No se reanuda el juego en el campo de deportivo Edson Huanchaya. Complicado el panorama acá en el Titán de Villingenio.
3: Sí, es correcto, Juan Carlos. Tanto en el terreno de juego como acá en las tribunas está paralizado el juego. Veo a gente de Always Ready provocando a la gente de Real Potosí y la policía también, que se mete entre medio. Y en el terreno de juego, 5 minutos ya han pasado y está parado el encuentro.
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2: Bien, gracias, señoras y señores, amigos, en todo el territorio nacional. 33 minutos de este segundo tiempo, todavía no se reanudan las acciones acá en el Titán de Villingenio. Lanzaron objetos, basura, lanzaron los hinchas de tanto de Real Potosí como también del elenco de Always Ready. En ese sentido, el colegiado no permite la reanudación del juego. Tiene que aparecer por el sector también ahí Andrés Costa, tiene que aparecer también ahí Mauricio Soria para pedir tranquilidad, cautela. Y en ese sentido, señoras y señores, amigos, en todo el país se van tranquilizando, van poniendo paños fríos ahí a las reacciones que tuvo la hinchada tanto de Real Potosí como de Olga Ready. A partir de la expulsión ahí de Supayave se ha complicado, a partir de la expulsión de Fran Supayave se ha complicado el panorama para Charles Terrazas ahí al colegiado en el terreno deportivo. Y en ese sentido todavía no se reanuda el juego. Lamentamos la lesión ahí de Darío Torrico, lamentable lo que pasó con Darío Torrico, que todavía está siendo atendido ahí por el departamento médico del elenco de Olga Ready. Se van a listar variantes, lo veo al jugador con la 29 y con la 4 en el conjunto de Olga Ready para que puedan ingresar al campo deportivo. Todavía no se reanuda el juego, todavía no se reanuda el juego, señoras y señores, amigos en todo el país. Charles Terrazas, se ha complicado solito el panorama, se ha complicado el panorama para Charles Terrazas y en consecuencia no se desarrolla el juego, no se desarrolla el partido. Recién me parece que se acerca por el sector Terrazas, dialogando con el cuarto árbitro para que se efectúe la variante del conjunto de la banda roja. Señoras, señores, amigos, en todo el territorio nacional, ahora sí, vamos a ver si ahora sí se pueden reanudar el juego. Gentiles amigos, en toda Bolivia, la pelota en salida le pertenece al conjunto de Guarreri, ahora con Alain Baroja, acomoda la pelota desde su portería, acomodando ese balón en el área chica. Atención, va a jugar por el sector, y todavía no autoriza las variantes, no se reanuda el juego. Reiteramos, se ha lesionado Darío Torrico, lesionado, se ha retirado del terreno de juego Darío Torrico, y ahora sí se están efectuando variantes en el conjunto de la banda roja. Contigo, Edson Guachaña, novedades en la banda roja.
3: Bien, se realizan dos variantes más en uno. Cerredi ha salido por lesión del número 19, Darío Torrico, e ingresa el número 4, Nicolás Villarreal. Ha dejado también el terreno de juego Joel Amoroso con el número 7, e ingresa el refuerzo brasileño, debut con la camiseta de Orgüey, el número 29, Ramón Carvalho.
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2: Gracias, señoras y señores, amigos, en todo el territorio nacional. Ahora sí, se reanudan las acciones en el campo de juego. Domina la pelota nuevamente en el elenco Lila. Ahí está Real Potosí, que ha perdido un hombre, ha perdido un hombre. Expulsado se fue Francis Payale. Tras una dura entrada en contra de Darío Torrico, en consecuencia, Torrico salió lesionado. Domina la pelota nuevamente en el elenco Lila. Ahora con Villegas, Villegas, Villegas, Villegas, Villegas, Villegas. Transita la alta, la tocada para el sector derecho. Atención para que se proyecte Fernández. Fernández con el esférico. Pese a tener un hombre menos, el conjunto de Real Potosí se anima, arriesga un poquito más en zona de peligro. Ahora sí con Martínez. Martínez que balón sale cuando guarda meta del conjunto de Real Potosí. Ponte la pelota en zona de peligro. Atención que yo presentó a Villarruel. Villarruel que ya está en el campo de juego con la camiseta número 4. Sale jugando desde el bloque defensivo. Tocando ese balón nuevamente ahora sí para Carlito Rodríguez. Rodríguez se realiza el juego para que domine ese balón. El Pipo Herrera pone la pelota en la área, profundidad por el sector izquierdo. Atención que va el Villo. Ahí está Collazo. Collazo cerca de la línea de fondo. Está Collazo con el balón. Viene el centro. Va. Atención para Godoy. Estaba el Quique. Sin embargo, no pudo accionar Enrique Quique Trivello. Ahora sí, Real Potosí responde. El elenco Lila toca la pelota en la área, profundidad, va a plaza, sale el guardameta Baroja. Sale el guardameta Baroja, señoras, señores, amigos en todo el país. Nuevamente insistía por la parte central. Gentiles amigos en toda Bolivia. 38 minutos. Mirá cómo ha pasado, cómo ha corrido el tiempo. No sé cuánto hay adicional. El colegiado se ha demorado mucho. Se ha demorado mucho en la reanudación del juego. Ahí saque de banda que le corresponde nuevamente al conjunto de Real Potosí. Va a jugar por el sector ahí con Fernández. Fernández con el balón. No tiene con quién. Agita los brazos, pone la pelota en circulación para Plaza. Otra vez Fernández. Fernández para Plaza. Plaza con el balón. Sigue Plaza. Más atrás. Atención para Cárdenas. Cárdenas con el esférico. Levanta la cabeza. Pone la pelota para Rivas. Va Rivas por el sector con golpe de cabeza. Rechazaba el elenco de Guarrey. Ahora Enrique, el Quique Trivello. Con el Pipo Herrera. Otra vez el Quique para Carvalho. Carvalho con el balón. Sigue Carvalho con el esférico. Todo por el sector izquierdo. Dejó con Collazo. Otra vez Carvalho. Deja un hombre el camino. Estaba por el sector presionando el conjunto Lira. Más atrás el esférico para Carlito Rodríguez. Atención que va nuevamente en conjunto de Guarrey con Quiroga. Carvalho por el sector izquierdo. La pelota en zona de peligro, atención por el sector izquierdo, va por el sector, ahí está Ñasco, Ñasco con el esférico, domina la pelota nuevamente conjunto de Olguarredi, controlaba la pelota, dominaba ese balón, ahí Collazo, sin embargo, el balón ahora sí que le queda al conjunto de Real Potosí. Gentiles amigos en toda Bolivia, va a jugar en salida el elenco de Real Potosí.
4: Juan Carlos, te comento que acaba de finalizar en la Supercopa de Francia, una sorpresa en el resultado. Lens le acaba de ganar 1-0 al Paris Saint-Germain en la Copa, en la Supercopa de Francia. Florian Thauvin en el minuto 32 metió el único tanto. En el minuto 39 Kylian Antonio salió expulsado por el Lens, estuvo con un hombre menos prácticamente todo el partido, y sobre todo el PSG que no puede alzar esta corona, y es una sorpresa a nivel mundial lo que está pasando en Francia, Juan Carlos.
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2: Gracias, gracias a nuestro centro informativo con Manuel Pai y con todas las novedades del fútbol internacional. Domina la pelota nuevamente ahora hacia el conjunto de Guarreri. Continuamos acá en el Titán de Villingenio con Carvalho. Carvalho descarga por el sector derecho para Villarruel. Villarruel con el esférico se proyecta. Villarruel va. Villarruel empuja la pelota un poco más adelante. Atención para que se proyecte por el sector derecho. Nuevamente va el conjunto de Guarreri. Centralizaba su juego Enrique Quique Trivello. Atención por la parte central con Carvalho. Insiste en todo por el sector derecho para Villarruel. Villarruel con el balón. Viene el centro. Va Martínez. Martínez despejaba la pelota. finalmente soltaba ese balón para que posteriormente Imanol Cárdenas despeje ese esférico al saque de costado y lateral ofensivo que le pertenece al elenco de la banda roja. No se apure el Millo, se toma todo el tiempo del mundo, está sentido ahí el jugador Villegas. Ahora sí se va a efectuar el lateral que le corresponde al elenco millonario.
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2: Gracias, señoras y señores, amigos. En todo el país se efectúan variantes en el elenco de Real Potosí. En instantes confirmamos con nuestro compañero Edson Guachaya y saque de costado que le corresponde al conjunto de la banda roja. Juega Carlito Rodríguez más adelante con Godoy. Godoy con el balón, sigue Godoy con el esférico. Lo empujaron a Godoy, se caía Godoy. Sin embargo, deja jugar el colegiado. Se proyectaba Carlito Rodríguez, recupera a Juan Pablo Rioja. En su afán de despejar ese esférico, hizo rebotar la pelota en el jugador Juan Sinforiano Godoy. Y saque de costado que le corresponde al conjunto de Real Potosí. Ahora sí aprovecho para ir contigo, Edson Guachaya. Novedades en el conjunto Lila, se efectuaron variantes.
3: Dos variantes más en la gente de Real Potosí. Ha salido el número 8, Imanol Cárdenas. Ha ingresado el número 6, Jairo Tomás. Y la otra variante, ha dejado el terreno de juego el número 77, Hugo Rojas. E ingresó el número 10, Vladimir El Cumbias Castellón.
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2: Gracias, gentiles amigos en toda Bolivia. Recta final de este cotejo en este momento acá en el Titán de Villingenio. Son 42, sí señor. 42. 42 minutos de este segundo tiempo. 87 en el complemento. El resultado no se mueve. 1 para Always Ready, 0 para Real Potosí.
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2: Gracias, gentiles amigos en toda Bolivia. Qué mala fortuna para el cuadro de Real Potosí. Tuvo una ligera licencia, una pequeña desconcentración y en consecuencia anotó el conjunto de Guarredi. Por eso está ganando por un tanto contra cero. De lo contrario, no tuvo otras oportunidades más claras el Millo. Atención que va Real Potosí, viene el centro, va con golpe de cabeza Restrepo. Con golpe de cabeza Restrepo, despeje ese balón al tiro de esquina que le pertenece al conjunto de Real Potosí. Se acerca por el sector Tomás, acomoda la pelota Tomás en el tiro de esquina. Vamos a ver qué acontece en esta maniobra. Va el elenco Lila, va el cuadro de Real Potosí. Con Tomás viene el centro, va con golpe de cabeza, rechaza nuevamente, rechaza otra vez el conjunto de Olga Reddy. Todo para el sector izquierdo, otra vez Tomás con el balón, la pelota en zona de peligro. Fue un remate a portería deficiente de Tomás. Era quizás bueno que busque el centro al área, pero bueno, pasó el peligro para el conjunto de Olga Reddy. Un saludo muy especial a toda la Villa Imperial. Nos siguen en Líder Deportes, sí señor, Líder Deportes en Potosí. Gracias por estar junto con nosotros, bajando la señal de la red del gol, la red que une Bolivia, de este titán de mi ingenio. Gentiles amigos en toda Bolivia, y saque el costado que corresponde nuevamente al elenco del Real Potosí. Sale jugando Martínez de su portería, juega Martínez con el balón, simplemente se defiende ahora en la recta final el elenco de Always Ready. Pelota en zona de peligro, peinaron ese balón del Cumbias. Atención que va arriba, es para la igualdad, arriba.

Real, de Real, de Real, de Real, de Real, de Real, de Real Potosí, señoras y señores, amigos, en todo el país. Buena pelota en profundidad por parte del guardameta Martínez. Peinó ese esférico ahí en

arriba de Alain Baroja, manda a guardar ese esférico, señoras y señores, amigos, en todo el territorio nacional. 44 minutos de este segundo tiempo, 89 en el complemento. Jefferson Rivas cristaliza el tanto del empate, indicando que Real Potosí tiene uno para Always Ready.

0: Y llegó nomás el tanto de la alegría para el cuadro del Real Potosí, de verdad, de toda la banca lo sale a festejar y su honor a la justicia. Era mucho mejor Real Potosí en este segundo tiempo y le termina dando esta alegría el cuadro del cuadro lila a toda su hinchada, que se aproximó hoy a lo que viene siendo el Titán de Villingenio. Nada que hacer para Alain Baroja. Jefferson Rivas tirado, el hombre que colgó, se interpuso ante el estrepo, colgó a Alain Baroja con un remate elevado por los aires de esa forma. Le ganó la posición y pone igualdades este compromiso. Están empatando jornada número 15, Titán de Villingenio, Always Ready 1, Real Potosí.
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2: Gracias, señoras y señores, amigos de todo el territorio nacional. Ya el tiempo se ha cumplido. Ya son 47, sí, señor. 47 minutos de este segundo tiempo. 92 en el complemento. Always Ready tiene uno para Real Potosí.
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2: Señoras, señores, amigos, en todo el país está sentido, tendido en el terreno de juego Cristian Martínez, guardameta del elenco de Real Potosí. No se reanudan las acciones en el terreno de juego. Aprovecho para ir contigo, Edson Guachaya. Novedades, reacciones tras el tanto de la igualdad del elenco lila y cuánto más se ha visionado al final de este cotejo.
3: Bien, actualizamos las tarjetas amarillas. Ha salido la primera tarjeta amarilla en el conjunto de Always Ready, Carlitos Rodríguez, tras un manotazo sobre el jugador de Real Potosí, y otro que también ha visto la tarjeta amarilla, también Flavio Torres, como también Vladimir Soria, por reclamos en contra del árbitro. 3 minutos se han adicionado a este segundo tiempo.
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0: El detalle, Juan Carlos, son 20 minutos los que se han adicionado a este partido. Inicialmente habíamos visto en el letrero, yo me sorprendí, pero sí, son 20 minutos, Juan Carlos.
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0: Bien, continúan las acciones aquí en el estadio Titán de Villingenio. Están empatando Always Ready 1 y el conjunto de Real Potosí 1. Lo hizo Jefferson Rivas, el tanto de la igualdad. De verdad es heroico lo que está consiguiendo este cuadro lila, que con un hombre menos está haciendo mal y ahora va a ser su negocio, ¿no? O sea, es algo ya normal en este fútbol. El arquero se encuentra sentido, Cristian Martínez. Ahora se reincorporó, va a salir jugando. Se han comido ya 2 minutos y estos 20 minutos, para los que me preguntan, ¿a qué se debe? Bueno, se debe a lo que ha sido la tarjeta roja de Supayabé, a los inconvenientes con la hinchada, la entrada enfurecida del señor Torres. Así que en este momento va a continuar las acciones. En este momento tiene en el medio sector de la cancha la pelota el cuadro de Always Ready. Va a distribuir el esférico hacia el lateral, ahí donde se encuentra el señor Triverio. Nada para hacer para él mismo, la termina perdiendo disposición para el cuadro lila. Va a salir en profundidad el cuadro de Real Potosí. Saque de banda para el cuadro de Real Potosí.
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2: Gracias, señoras y señores, amigos, en todo el territorio nacional. En este momento ya son 50 minutos de lo que significa este segundo tiempo. 95 en el complemento. Always Ready tiene 1-1 para Real Potosí. Insisto, me sigue sorprendiendo los 20 minutos de adición. Con 10 te digo, estaba tranquilo, pero 20 me parece que se exagera un poquito por parte del colegiado. Aquí está la cabeza del señor Charles Terrazas. Pero bueno, señoras, señores, amigos en todo el país, 50 minutos. 50 minutos de este segundo tiempo, 95 de complemento. 15 minutos falta para que concluya este cotejo. Uno tiene el elenco de Guarreri, uno para Real Potosí. Atención que va para el sitio derecho nuevamente el conjunto de Guarreri. Ahora sí, el niño presiona en zona de peligro. Hace pisar un hombre más que tiene en el campo deportivo. Pelota en profundidad por el sitio derecho. Atención que va el Quique. Llega cerca de la línea de fondo. Estaba el Quique, quiso meter el centro. Sin embargo, ese balón fue despejado por Villegas. Y hay lateral ofensivo que le corresponde al conjunto de Olguarrey. Vamos a ver qué acontece en esa maniobra. Se acerca por el sector. Ahí está el jugador Villarruel. Villarruel va a agitar los brazos y poner nuevamente la pelota en circulación. Cerca al tiro de la esquina, dando la espalda a la recta de Popular. Buena Villegas. Villarruel accionado más adelante con el kick. El centro al área abajo. ¡Ay, no, señor! La pelota que es despejada finalmente por el elenco de Real Potosí con Rivas. Rivas con el balón. Voluntarioso Rivas. Ha bajado hasta el sector defensivo. A coadyuvar en la defensa, saca la pelota del elenco de Real Potosí por la parte central. No, señor, respira ahora. Sí, el conjunto de Guarreri acciona en zona de peligro. Se equivoca el Pimpo Herrera. Se molesta también la hinchada del conjunto de Guarreri. Señoras y señores, amigos, en todo el país, la pelota en salida le pertenece al elenco de Real Potosí. Te digo, Real Potosí, a partir del tanto de la igualdad, se ha quedado un poquito el conjunto Lila. Me parece que debería seguir manteniendo dicha intención. ¿Y por qué no se llevaba hasta tres unidades? No se conformaba simplemente con un punto. Toca la pelota nuevamente en el elenco. Ahí de Guarreri, ahora sí por el sector de izquierdo, con Collazo, se proyectaba Collazo, comete infracción Fernández. Hay tiro libre que le pertenece al elenco de Guarreri.
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2: Gracias, señoras y señores, amigos. Entre el país sale jugando nuevamente el elenco de Guarreri desde su terreno de juego, desde el campamento norte. Toca la pelota por el sector izquierdo para Carlito Rodríguez, que malón sigue Rodríguez, Flesvenco. Se acerca a Carvalos. Finalmente la pelota recae en el control de Restrepo. Va Restrepo en el conjunto millonario, pisando el anillo central de este escenario deportivo. Cacheteando la pelota por el sector derecho para que se proyecte nuevamente el elenco millonario. Va por el sector derecho, dominando ese balón. Estaba Richard Gómez, otra vez Restrepo con el Flesvenco. Va con balón dominado, cruzando el cinturón de campo de juego un poco más adelante con Quiroga con el Flesvenco. Giraba sobre su propio eje, distribuye la pelota ahora sí por el sector derecho para la secuencia ofensiva del elenco de Olguarrey con Gómez más adelante buscando al Trinillo. La pelota recae en el control por el sector derecho. Atención para que vaya Villarruel más adelante para el Quique. Pisa el área mayor el Quique, quiso meter al centro. Sigue el Quique, llegaba con lo justo Villegas, mandando esa pelota al tiro de esquina y córner que le corresponde al elenco de Olguarrey. El tiro de esquina, vamos a ver qué acontece en esta maniobra. Se acerca por el sector Collazos, vamos a ver qué acontece en esa maniobra. Que tienes amigos en toda Bolivia. Atención que va por el sector derecho, la intersección de la Popular y la curva sur, el conjunto de Olguarrey. Se acerca también Carvalho y Villarruel. El centro al área de Collazo con golpe de cabeza, rechazaba Rivas ese balón. Insiste en el elenco de la banda roja. Atención que va Carlito Rodríguez domina la pelota. Atención que va Rodríguez por el sector izquierdo, cambia de frente por el flanco derecho. Atención para que se proyecte por el sector Carvalho, mete la pelota en zona de peligro, golpe de cabeza de Quiroga. Estaba el chino Quiroga, sin embargo despija ahora Castellón ese balón más adelante buscando a Plaza. Otra vez recupera ahora Villarreal más adelante con Carlito Rodríguez, centralizado en el juego para Carvalho por la parte central en tres cuartos de cancha. Ahora en zona de peligro con Gómez, tiró al arco Gómez, disparaba a portería Richard Gómez, pero ese balón desviado lejos del parante izquierdo. Hay pelota en salida que le corresponde al conjunto de Real Potosí. Insisto, saludo para toda la Villa Imperial. Nos siguen en Líder Deportes. Gracias por estar junto con nosotros, con la red El Gol, la red que une a Bolivia. Desde el titán de Villingenio sale jugando ahora sí el conjunto de Guarreri desde el bloque defensivo.
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2: Gracias, gentiles amigos de toda Bolivia. En este momento son 55, sí señor, 55 minutos de este segundo tiempo. Gentiles amigos en toda Bolivia, el marcador está igualado, uno para Always Ready, uno para Real Potosí. El Quique, el centro al área, atención, el remate para portería de Collazo, despegada Rioja. Ahora se insiste Carlito Rodríguez por el sector izquierdo, toca la pelota para parte central, el Pimpo gol. Pegaba de primera el Pimpo Herrera. Le pegó un gol de primera en ese esférico, la pelota desviada. Lejos, lejos de los tres palos de Martínez, pasó el peligro para el conjunto de Real Potosí. De Martínez pasó el peligro para el conjunto de Real.

0: derrota. Sé que nadie se acuerda de los resultados, ¿no? Diciendo de la forma en la que jugó, solo del resultado. Pero es mucho más ahora Real Potosí en lo que ha sido el juego en conjunto. Pero Always Ready se va a ir al ataque y hay que esperar a ver qué es lo que puede hacer el cuadro de la banda roja.
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2: Atención, que va Villarruel, centro al área, no prosperaba ese centro, despeja Real Potosí, Juan Pablo Riego con golpe de cabeza. Atención, sale cuando por el sector izquierdo, nuevamente estaba Tomás con el pantalón en el conjunto de Real Potosí. Estaba Tomás dominando el centro, Villarruel cometía infracción. Señoras, señores, amigos, en todo el territorio nacional. En este momento, acá en el Titán de Virginia, son 57 minutos, 102 minutos de este cotejo. Chiquitines, amigos, el marcador está igualado. Uno para Always Ready, uno para Real Potosí. La pelota en salida le pertenece ahora, sigue el elenco de Real Potosí. Acomoda ese balón por el sector izquierdo, cerca de la popular. Martínez, ahí estaba Martínez, sancionaba para el Cumbia Castellón. Sin embargo, despeja esa pelota. Ahí el Chino Quirona y lateral, sí, señor. Lateral ofensivo, dando la espalda a la popular que le pertenece al elenco Lila.
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2: Gracias, que tienes amigos en toda Bolivia. Se están efectuando, se han efectuado ya variantes del elenco de Real Potosí. Contame la modificación, Enzo Guachaya.
3: Última variante del elenco de Real Potosí. Ha salido el número 3, Gonzalo Añasco. Ha ingresado el número 13, John Vargas.
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2: Gracias, gentiles amigos en toda Bolivia. Atención, que la pelota finalmente se va por línea lateral a saque de banda, que le corresponde al conjunto de Real Potosí. Juega rápido Tomás con el balón. Ahora sí, para que vaya Vargas, pone la pelota en zona peligro, buscando a Rivas, corría arriba, sale el guardameta Baroja. Jugaba Baroja, tocando esa pelota más adelante. Atención, para que ataque el conjunto de Edward Reyes por el sector izquierdo con Carlito Rodríguez. Rodríguez con el balón, sigue Rodríguez. Rodríguez con el centro, tiene la pelota para recuperar a Vargas. Ahora Rivas, más atrás sale jugando ahora Fernández, apoyándose con Juan Pablo Rioja. Toca la pelota más adelante, buscando a Rivas. Sin embargo, golpe de cabeza, salía Restrepo para despejar ese esférico. El lateral defensivo, dando la espalda a la Prefe, que le pertenece al elenco de Real Potosí.
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2: Gracias, señoras y señores, amigos, en todo el territorio nacional. Se demora Fernández para reanudar las acciones. Hay nuevamente amonestaciones ahí en el banco de suplentes del conjunto de Real Potosí. Gentiles amigos, en toda Bolivia, acá en el Estadio Municipal de Villingenio, no, en este momento ya son 60, sí señor, 60 minutos de este segundo tiempo, 105 del compromiso. El resultado está igualado. Uno para Always Ready, uno para Real Potosí.
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2: Domina la pelota nuevamente en el elenco millonario. Sale jugando con Restrepo, centralizaba el juego con Gómez. Empuja ese balón, sale con balón dominado. Ahora cacheteando la pelota con la parte interna del botín derecho. Un poco más adelante con Quiroga con el balón. Se mete en territorio adversario. Va el conjunto de Guarredi, centralizando el juego para el jugador Collazo con el centro. Callito de familia de Collazo. Va Collazo. Toca la pelota para el sector izquierdo, para el Chiche. El centro al área, Collazo. Estaba Collazo, señoras y señores, amigos en todo el país. Lo que se acaba de perder el conjunto de la banda roja. Buena proyección por el sector izquierdo del Quique, centro al área, y no pudo definir Collazo, Víctor Bedoya.
0: Sí, efectivamente, Juan Carlos, bueno, una mala recepción del esférico, y todo es una consecución en Always Ready, todo es

0: consecución, porque no, yo no voy a desmeritar el trabajo de Real Potosí. Ha sido excelso lo que ha hecho el cuadro Lila en esta jornada, y si bien hay que priorizar que Always Ready ha subestimado este partido, y lo digo con toda la seguridad y convicción que se me puede brindar, es también virtud de Real Potosí. Está jugando a la contra, no está dando el partido por muerto, tiene tramos en estos 20 minutos donde ha tenido tres ocasiones donde ha generado balones divididos, ido a la contra, y Always Ready no está sabiendo aprovechar las jugadas que tiene en ataque.
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2: Señoras y señores, amigos en todo el territorio nacional, estamos a 3 minutos de que concluya este cotejo y hay tiro libre que le pertenece al elenco de Real Potosí con Tomás. Por el sector derecho va Tomás, mete la pelota en zona de peligro con golpe de cabeza, rechazaba Trivillo, rechazaba ese balón, nuevamente insiste, ahora el conjunto de Real Potosí, Juan Pablo Rioja más atrás se apoya con Martínez, Martínez con el balón, sigue Martínez, insiste, ahora por el sector izquierdo para que vaya Rioja, Rioja con el esférico, sigue Rioja, mete la pelota en zona de peligro, atención que va, rechaza Restrepo, y sigue el conjunto de Real Potosí por el sector izquierdo, perdí el balón, recupera ahora el conjunto de Always Ready dominando la pelota, perdí el balón, nuevamente insiste el elenco millonario, toca la pelota por el sector izquierdo para Collazo, Collazo con el balón, sigue Collazo con el esférico, va Collazo con el balón, Collazo cambia de frente por el sector derecho, se equivoca Collazo, rechaza con golpe de cabeza ahí por el sector, ahí el hombre del conjunto Lila, atención todo por el sector derecho, nuevamente insiste el elenco millonario, el centro al área, Villegas va el Pato Godoy, estaba Godoy para el segundo, señor. Señoras y señores, amigos en todo el país, el banderín está levantado. El banderín está levantado. Aparecía en posición ilícita. Juan Sinforiano Godoy por poco anotaba el segundo para el conjunto millonario, pero todo estaba invalidado. El esférico en salida es para Real Potosí.
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2: Gracias, señoras y señores, amigos. Dentro del país sale jugando otra vez Always Ready, desde el bloque defensivo con Gómez, Gómez con el balón, sigue Gómez con el esférico más adelante, atención para que vaya por el sector derecho, cambiando de frente todo por el sector izquierdo, el travel, Pimpo Herrera, toca la pelota para que pueda pasar Carlito Rodríguez con Collazo, otra vez Rodríguez, Rodríguez con el esférico, centraliza el juego con Carvalho, tocaron ahora para Collazo, Collazo acciona con Rodríguez, la secuencia ofensiva, ahora sí por el sector izquierdo, otra vez va Collazo, pelota en profundidad, va Godoy, iba Godoy, pero esa pelota fue bastante fuerte, finalmente ese balón se pierde por línea de fondo, señoras y señores, amigos en todo el país, en este momento recta final de este compromiso, simplemente a 40 segundos de que concluye este cotejo, vamos a ver qué acontece en esta maniobra, va a jugar Martínez, atención que juega Martínez, tocando ese balón a territorio adversario, peinaba ese esférico, Rivas, nadie llega, corre en la custodia de ese esférico, ahí Restrepo, llega Restrepo, centralizaba el juego ahora sí con Baroja, Baroja más adelante con Gómez, Gómez con ese balón, sale jugando Gómez, tocando la pelota para Villarruel por el sector derecho, se proyecta el conjunto de Always Ready con Villarruel, Villarruel con el balón, centralizaba el juego ahora con Carvalho, Carvalho con el esférico, señoras, señores, amigos en todo el país, ya el tiempo se ha cumplido, y el tiempo se ha cumplido, 65 minutos de este segundo tiempo, 110 en el complemento, remate al arco de Collazo, estaba Collazo, estaba Collazo, se proyectó Collazo, centralizó su juego, sacó un remate a portería, el balón ligeramente desviado. Señoras y señores, amigos de todo el país, me parece que va a ser todo. En el saque de meta está Martínez, ahora se autoriza el colegiado, va a jugar Martínez, gentiles amigos de toda Bolivia, juega ahí Real Potosí, tocaba la pelota territorio adversario, deja jugar el colegiado, ya el tiempo se ha cumplido. Son 65 minutos de lo que significa el segundo tiempo, 110 de lo que significa el compromiso, el marcador está igualado, 1 para Always Ready, 1 para Real Potosí, deja jugar el colegiado, domina la pelota nuevamente el conjunto de Always Ready, atención con Carvalho, Carvalho con el balón, tocando la pelota todo por el sector derecho, para que vaya por el sector, está Villarruel, Villarruel con el balón, sigue Villarruel con el circo, domina la pelota, Villarruel centraliza el juego nuevamente para Carvalho, Carvalho con el balón, sigue Carvalho con el circo, levanta la cabeza, cambia de frente por el sector izquierdo donde se encuentra, Restrepo, acciona en zona de peligro con Collazo, Collazo con el circo, sigue Collazo, marca Rivas, está Collazo, Collazo que el balón se defiende, el conjunto de Real Potosí quiere llevarse algo, quiere llevarse al menos un punto del Titán del Ingenio. Todo por el sector derecho, va el Quique, domina Trivelio, Trivelio que el balón más atrás para Villarruel, Villarruel con el esférico, está Villarruel, toca la pelota para Carvalho, Carvalho con el balón, otra vez para Villarruel, Villarruel tiene el esférico, pierde la pelota Villarruel. Señoras y señores, amigos en todo el país, hay lateral defensivo que le corresponde al conjunto de Real Potosí. Me parece que va a ser todo, me parece que va a ser todo, gentiles amigos en toda Bolivia, hay lateral que le corresponde al elenco de Real Potosí.
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2: Gracias, señoras y señores, amigos en todo el territorio nacional, y continúa el juego. Ya son 22 minutos que ha adicionado el colegiado Charles Terrazas, sinceramente para sorprenderse. Señoras y señores, la vida la prueba, Collazo, Collazo con el esférico cruzando el cinturón de campo de juego, va Collazo, Collazo con el balón, todo el banco de suplentes de Real Potosí reclaman que ya se acabe. Todos están reclamando al colegiado. Señoras y señores, amigos en todo el país, deja jugar Terrazas, deja jugar Charles Terrazas, el colegiado de este compromiso. Se demora ahora Martínez para reanudar las acciones. Ya son 22 minutos de adición. Complicado el panorama, se complica el panorama para Terrazas, se molesta la hinchada de Real Potosí. Señoras y señores, amigos en todo el país, va a jugar por el sector Martínez, y en este momento por fin, sí señor, el colegiado Charles Terrazas de Cochabamba dice que este compromiso no va más. Final de este compromiso. Ha culminado este cotejo, consecución de la 15ª jornada de la Liga de la División Profesional del Fútbol Boliviano, acá en el Estadio Municipal de Villingenio. No pudo el Villo, no pudo la banda roja. Always Ready igualó 1-1 con Real Potosí. Ha culminado el juego, ha culminado este compromiso con 23 minutos de adición.
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2: Gracias, señoras y señores, amigos, en todo el territorio nacional ha culminado este compromiso acá en el Titán de Villingenio. Agradecimiento absoluto a esa masiva audiencia que hemos tenido en Potosí, en Líder Deportes. Gracias por estar junto con nosotros en la red Herbol, la red que une Bolivia. Acá en el Titán de Villingenio igualó Always Ready 1-1 con Real Potosí. Insisto, 23 minutos de adición, gentiles amigos en toda Bolivia, pero finalmente ha concluido este cotejo. Igualdad acá en el Titán de Villingenio, Víctor Bedoya.
0: Bien, gracias, Juan Carlos. Sí, efectivamente ha finalizado este compromiso. Me parece de que... A ver, ya ahí Manuel me va a decir el partido, es para Manfredo Lumin. Quiero ver a la fecha, creo que es 2022 ese partido, ahorita estoy haciendo memoria. Pero es inaudito. Esto me recuerda a algo que yo solía escucharlo entre frases muy conocidas por el fútbol. Y una de esas era esta, de no se acaba hasta que el equipo local gane. Y esto es lo que pasó hoy día. 22 minutos, no se entiende de dónde. 10 minutos fue la expulsión de Supayabé, los conflictos con Flavio Torres, pero 20 minutos, es que de verdad yo no lo entiendo, ¿eh? Y esos 3 minutos más que adicionó después de los 20 cumplidos también. Pero lo reitero, en síntesis de este partido, victoria, diría yo, de 3 puntos a pesar de haber empatado para Real Potosí por lo que hizo, por tener un hombre menos y además por haber sido el equipo que no bajó los brazos con todo lo que tenía en contra. Es sin lugar a duda heroico lo que ha hecho este cuadro de Real Potosí.
4: Estamos en vivo, Juan Carlos, ¿te parece? Vamos a ir a una pausa, vamos a adelantar lo máximo que podamos de pausa para ver si podemos tener algo de conferencia de prensa y en la recta final. Un abrazo, Juan Carlos, muchas gracias, qué partido, y en serio, y yo sé que lo dice a veces de forma irónica, Víctor, pero en serio es para pensar esto. Era 10 minutos, vos tienes toda la razón, era 10 minutos de adición. Lo que han hecho en Villingenio es, pero descarado así, es hasta de frente directamente, Juan Carlos.
2: Sí, complicado. Lo decíamos ahí cuando adicionaba ahí el colegiado, que 10 minutos era tranquilo, me quedaba tranquilo, suficiente, pero 23 minutos, imagínate. Pero bueno, luego haremos un análisis quizás sea más minucioso de lo que ha acontecido acá en el Titán de Vinigenio. Gentiles amigos en toda Bolivia, gracias por estar junto con nosotros en la red que une Bolivia. Marcelo, nosotros nos trasladamos a zona de vestuarios para tener repercusiones de todos los protagonistas. En este momento también aguardamos ahí quizás en la televisión la palabra de Jefferson Rivas, quien ha dado el tanto de la igualdad al conjunto de Real Potosí. Amigos en todo el país, infinitas bendiciones. Permiso.
4: Gracias, Juan Carlos. Un gran trabajo de Juan Carlos Tignini. Vámonos a la pausa, ya volvemos aquí en la radio.
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3: Bolívar tiene una nueva cita con su destino en Brasil. 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
6: Amigos de todo el país, estamos ya viendo acá en los monitores lo que es Nacional Potosí ABB 0-0. Nosotros en esta parte final, 13 minutos, se está jugando en Potosí. Reitero, me parece bochornoso haber adicionado 22 minutos, Víctor, porque después nosotros somos los malos, ¿no? Porque después nosotros somos los que decimos que estamos en contra de Always, que estamos en contra de la federación y todas esas cosas que después inventan, pero 22 minutos ya, yo creo que sobrepasa, o sea, no había ningún otro problema. Lo que contaban ustedes, lo de San Antonio en aquel momento, fue un hecho que había lluvia de por medio, hubo... En este cotejo... Está bien, se tiraron al piso, hicieron tiempo, vieron, era para 10 minutos, eso quiero decir, eran 10 minutos de adición, y para de contar 22 minutos, inclusive con como se dice en el mercado, con el yapado más, le dieron la oportunidad a Oliver Ready de que vaya a empatar, el clásico como vos lo decías, vayan, jueguen hasta empatar. Cosa que no pasó, porque hoy día, en serio, Real Potosí jugó muy bien, y eso se lo decimos a la gente que nos ha seguido, nos sigue en la Villa Imperial.
7: Gracias, Marcelo. Sí, efectivamente, es lo que ha desenvuelto este compromiso. Y hay dos, a ver, saliéndonos de lo extra futbolístico, porque el añadir minutos, el tema de la expulsión, bueno, son cosas que, si bien entran dentro del margen del partido, hay que hablar netamente del contexto del partido y de lo futbolístico, y es que bajo el manifiesto de cómo lo ha planteado Always Ready el partido, me da a entender y se refleja que no ha estudiado al rival. Así de simple. Lo ha dado ya como un rival fácil.
6: Lo se subestimó. Confió.
7: Sí, se confió. Lo subestimó. Así de simple. Y Real Potosí es todo lo contrario. Ha sido inteligente, ha sabido cómo mover los hilos de partido y en consecuencia de aquello ha sabido sacarlo adelante. Así que...
6: Ahora, lo más bochornoso, aparte de eso, a la adición, lo que los hinchas cruzaron, y los hinchas de Always Ready trataron de ir a agredir a los hinchas potosinos. Vergonzoso igual, es una vergüenza. Por acá me lo está contando y me manda algunos videos Edson Guachaya, pero es vergonzoso. No puedes tener tanto descaro para ir a tirar tu bronca con los hinchas rivales, que de paso han hecho un viaje largo, se han hecho un esfuerzo, van a ver el fútbol en paz. En Bolivia vemos el fútbol en paz. O sea, vuelve a ser, ¿te acuerdas? Ya hemos visto esta versión de Always Ready en otros tiempos, ¿no? El Andrés Costa exultante en las tribunas, iracundo, los hinchas, cuando son, deberían ser los dirigentes los primeros en irradiar y contagiar tranquilidad, son los primeros que contagian problemática. Entonces, muy, muy feo lo que ha ocurrido en Villa Ingenio hoy día.
7: Sí, así es, Marcelo, concuerdo en aquel detalle. Y da a entender aquello, ¿no? La frustración, el conjunto de cosas. Pero yo, si hay algo que lo voy a destacar y lo voy a seguir manteniendo, es que es más virtud y Real Potosí que error de Always. ¿Por qué? Porque lo ha sabido manejar.
6: Sí, no, yo también estoy de acuerdo. Always no lo estudió y Real Potosí lo fue a buscar de entrada. Vamos a ver si podemos escucharlo a Flavio Torres. Está hablando con Edson Guachaya y están en la conferencia de prensa. Un cortito antes de que nos vayamos aquí en la radio. No se olviden, 18 horas se viene el Club del Recuerdo aquí en la radio. Lo escuchamos a Flavio.
0: Reclamos con mucha para. Yo creo que no se dejó jugar al fútbol cuando hay equipos que realmente juegan bien al fútbol. Yo creo que aquí nosotros nos sentimos amenazados desde un principio porque no nos pitaron un penalti que es muy claro. El penalti para nosotros es súper claro. O sea, una jugada, una plancha que Baroja le tira a Hugo y lo lastima.
6: Estamos escuchando a Flavio Torres, al técnico del conjunto de Real Potosí. Lo seguimos escuchando.
0: Así pasó, me hizo, digamos, a esa clase de jugada y desde ahí comenzamos a sentir cierta incomodidad en el trabajo arbitral. Yo creo que aquí no se necesita que los dos equipos, ninguno haya imparcialidad en eso, porque es que los dos equipos juegan bien, acá uno viene y sabe que tiene que pararse bien o si no, Olvis le gana. Es que Olvis está conformado por grandes jugadores, es una nómina que tiene, nos lleva 10 puntos a todos en la tabla de posiciones, ¿verdad? Creo que es un equipo que tiene argumentos futbolísticos para jugar, y siento que no hay necesidad de que no se piten esa clase de faltas, y después hubo una expulsión de nosotros, se interrumpió mucho el partido. Yo creo que los dos equipos necesitaban darle un poquito más de dinámica e intensidad al juego, porque creo que los dos hacen ver un espectáculo bien en la cancha. Yo creo que haya necesidad de intervenir y de afectar el buen comportamiento del partido, digamos.
6: Estamos en vivo en esta edición.
8: Tenemos un equipo de guerreros, diría yo. Y bueno, sabíamos que el partido iba a ser muy difícil, ¿no? Pero nosotros tenemos nuestras armas. Cuando quedamos con 10 jugadores, sabíamos que podíamos llegar al empate, incluso a ganarlo, porque tuvimos las opciones para poder irnos arriba en el marcador. Pero bueno, sacamos un empate que es muy valioso para nosotros. Y como siempre lo he dicho, que no nos subestimen, que nosotros estamos ahí y vamos a seguir dando pelea.
6: Estamos en la conferencia de Real Potosí, está Flavio Torres, el técnico.
9: También en la ciudad del Alto es una bebé al inicio de la Copa y mi pregunta es, ¿se quedan, vuelven a Potosí a hacer preparativos o mantienen aquí el ritmo para seguir sumar un punto valioso también acá o los tres?
0: Sí, buenas noches, sí, nosotros nos quedamos y tenemos una logística preparada para quedarnos para el partido del día miércoles. Y después de ahí inmediatamente también viajar a Cochabamba, el partido contra Aurora el día sábado. Es un partido muy, muy continuo y bueno, el objetivo nuestro es empezar con pie derecho la Copa, no solo contra Bebé, que es un equipo joven, con buen fútbol, también bien, bien peligroso. Y bueno, vamos a ver cómo está la gente, cómo se recupera para este partido y cómo le damos la oportunidad a la gente que no viene actuando regularmente.
6: Ahí está, ahí termina. La gentileza siempre para la gente en Potosí. Imanol, ¿cómo ha quedado? ¿Cómo está la tabla de posiciones? Lo que podía haber sido hoy día una estirada larga de Olo Arredi, suma solamente unidad. ¿Cómo está la tabla de posiciones en los puestos altos?
10: En la tabla de posiciones está de esta manera, Marcelo. En el primer lugar, Always Ready con 34 unidades. Bolívar se encuentra en el segundo lugar con 30 unidades, 4 puntos de diferencia. Hubiera sido 6 si el conjunto de Always Ready hubiera sacado la victoria el día de hoy. En el tercer lugar está Die Stronger con 27 unidades. Real Potosí escala a la cuarta posición posición con 24 unidades. Lo sigue Guaviera con las mismas cantidades de puntos con 24 unidades. En el sexto lugar está Oriente Petrolero con 23 unidades. En el séptimo lugar está Aurora con 22 unidades. En el octavo se encuentra Blooming con 21 unidades. Independiente de Sucre se encuentra en el noveno con 19 unidades. En el número 10 se encuentra San Antonio con 17 unidades. Real Oruro se encuentra con 17 unidades. En el puesto número 11, en el puesto número 12, que está jugando ABB en estos momentos con Nacional Potosí, se encuentra con 16 unidades. En el puesto número 13, Nacional Potosí con 15 unidades. En el puesto número 14, GB San José con 12 unidades. En el puesto número 15, Real Tomayapo con 12 puntos. Y en el último lugar se encuentra FS Universitario con 11 unidades.
6: Amigos de todo el país, un abrazo grande. Y Manuel, gracias por haber estado con nosotros.
10: Un abrazo, Marcelo, y a todos los que nos han estado escuchando el día de hoy. Y continuamos con más información el día de mañana en nuestras ediciones de Herbol Deportes.
6: Claro que sí, en nuestras redes sociales vamos a tener mucho más. Víctor, ¿algo que más que decir? Hoy día continúa el fútbol, está jugando Nacional Potosí y hay todavía división profesional.
7: Sí, hay todavía división profesional y, por supuesto, será muy importante. Ha sido un placer. Sí, efectivamente vamos a repasar entonces lo que viene siendo los partidos, porque lo decíamos, ¿no? Ha metido gol Nacional Potosí hace instantes y lo está ganando a la Academia del Balompié Boliviano 1-0 en un tramo de Peña que recibió la asistencia de Tommy Tobar y que pudo poner a los 23 minutos. Hace 30 segundos marcó Nacional y lo está ganando 1-0. Mientras que a las 19:30 va a jugar Independiente de Sucre en la capital frente a Gualberto Villarroel San José. Y para completarte la data, la fecha se va a reanudar recién el viernes 21 con Die Strongest Universitario de Vinto. Entre semana tenemos Copa División Profesional. Ha sido un placer, Marcelo.
6: Un abrazo grande para todos. Sigan en compañía de la Red Herbol y más aquí en la Radio de las Emociones. Sigan en compañía de la radio que tiene 59 años de gritarle gol todos los domingos. Abrazo para todos.

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Estimados oyentes, muy buenas tardes. Bienvenidos a su programa dominical, como es ya habitual los domingos a esta hora, mientras la programación del fútbol, por supuesto, no los permita. Antes viene el fútbol, ahora acabó con el anterior domingo, a la hora en que nosotros comenzamos el programa. Pues el saludo cordial, como siempre, para todos ustedes, quienes aún permanecen en sintonía del programa, después que han escuchado seguramente la transmisión de los partidos, pues les damos la cordial bienvenida. Tenemos buena música, buenos recuerdos y las sugerencias suyas siempre presentes acá en el programa. 220-40-57, 220-40-67 son los números habilitados para que usted pueda comunicarse, como todos los domingos lo hace, y aquel oyente que no se anima aún a llamar, pues lo invitamos a que marque este número y nos pueda sugerir las canciones que recordamos en este programa en todos los estilos musicales. Cordial bienvenida con mi compañero Walter Bustillos, que ya está presente. El anterior domingo él estaba con un permiso especial, pues por eso no estuvo presente. Ahora está

Muchos de nuestros amigos oyentes, pues no quisieron responder al teléfono. Querían escuchar la voz de Walter. Pues escucharon la voz de nuestro compañero Willy, que estuvo un tiempo también con nosotros en el programa, y le colgaron, pues una pena. Ahora está Walter con nosotros, una voz conocida ya para quienes se comunican domingo a domingo. Pues les saludamos cordialmente, los invitamos a que nos llamen. También pueden escribirnos y mandarnos un mensajito escrito o grabado al 730-98-204, que es el otro que tiene acceso al WhatsApp. Por lo tanto, si tienen el celular, pues un mensajito escrito esperamos también de parte suya. Hemos iniciado el programa con una voz muy conocida nuestra. Es una potosina de nacimiento, muy querendona de su tierra. Tanto es así que ella se fue a vivir a Suecia. No, mentira, eso pues. Llamaré a Luisa Tirado. Muchos artistas pues se ausentan del país para adquirir triunfos, internacionalidad. Y María Luisa, amiga del programa, amiga personal, amiga de Arte por Vol, porque ha sido integrante también de Artistas Época de Oro de Bolivia, cuando no. Mañana está de cumpleaños. Ella va a cumplir 81 años, María Luisa. Pues cómo va pasando el tiempo de nuestros artistas y se van sumando años, año tras año. Pues ella nació 17 de agosto de 1945, cantante folclórica boliviana, conocida también como La Minerita, justamente porque ella fue la que grabó este bonito caluyo con ese nombre, por haber popularizado y compuesta por, ya sabemos, el hondureño Jaime Medinaceli. María Luisa empezó su carrera artística en un programa allá por el año 61 en una radio de Potosí. Y participó en varios concursos, también en Radio Cultura de Cochabamba, donde permaneció por mucho tiempo y grabó muchos discos en el sello discográfico que tenía sus raíces allá en Cochabamba, como fue Lauro y Compañía. La primera canción que ella interpretó fue Los Barrios Cantan. También fue la primera ñusta de ese evento, mérito que le permitió realizar un viaje a Brasil, donde grabó su primer álbum discográfico. Durante su carrera artística, ella ha sido acreedora de triple disco de platino por las ventas alcanzadas. También ha realizado conciertos en muchos países como España, México, Rusia, Francia, Argentina y, por supuesto, donde ella radica actualmente, allá en Suecia. También que tiene un programa musical de música boliviana, emitiendo siempre la cultura nuestra. Un abrazo en la distancia para nuestra amiga María Luisa Tirado. Y lo recordamos justamente con este tema que habíamos anunciado y con la que fue reconocida con ese apelativo, La Minerita. Tema es El Minero de Medinaceli, Jaime Medinaceli.

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0: 18:22, pues hemos recordado la especialidad de nuestra amiga María Luisa Tirado, quien ha echado raíces ya en otro país, pero tiene su familia acá. Pues nos ha llegado ya un pedido y el saludo a nuestro amigo Fernando Cardona, que es también miembro de Arte por Vol, colega, pues nos escribe y nos dice un saludo para mi colega María Luisa por sus cumple. Mis pedidos para hoy, nos dicen esta hermosa samba con los cantores de Quillahuasi, el del tiempo y mama y el pasillo romance de mi destino. Pues se suma a este saludo por el cumpleaños de María Luisa, nuestro amigo Fernando Cardona. Un saludo, Fernandito, para ti, tu esposa, espero que escuches el programa y especialmente tus sugerencias para el día de hoy, recordando al gran cuarteto Los Cantores de Quillahuasi y al gran trío boliviano Los Bardos, con este pasillo también muy reconocido.
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18 horas 38 minutos, saludamos al departamento de Cochabamba porque esta ciudad fue fundada dos veces en realidad. La primera ocurrió el 15 de agosto de 1571 por el capitán Jerónimo de Osorio con el nombre de Villa Real de Oropesa. La segunda fundación se la hizo el 1 de enero de 1574 por Sebastián Barba de Padilla para organizar mejor la región, pero reconocemos la primera, por supuesto, 15 de agosto. El saludo nuestro, pues, cumpleaños de esta ciudad tan linda, tan cálida, pues un lugar muy especial, como todos los departamentos nuestros, como todas las ciudades que nos rodean, que le rodean en realidad a Cochabamba con sus diferentes climas. El abrazo para todos quienes están en sintonía del programa, para todos quienes están repartidos en todo el orbe, porque donde uno va, ahí hay un cochabambino, pues eso dice la tradición y ya está comprobadísimo. El abrazo y el saludo de este programa para toda Cochabamba.

18 horas 43 minutos, seguimos con el programa. Gracias por estar ya solicitando sus canciones, sugiriendo sus canciones al 220-40-57, 220-40-67. Y también los invitamos a que nos escriban al WhatsApp 730-98-204. Por ahí se anima también a mandarnos un mensajito en audio. Vamos a saludar a nuestro amigo René Velasco, quien nos ha pedido recordar una gran voz del bolero, a este puertorriqueño que ha cultivado diferentes ritmos, no solamente el bolero, pero se caracterizó por una voz muy característica, muy, muy especial. Fue llamado justamente porque popularizó este bolero titulado Inolvidable, el Inolvidable. Estamos hablando de Pablo Rodríguez Lozada, más conocido como Tito Rodríguez, pues ha sido director de orquesta, inclusive ha interpretado salsa, como lo hace el país de Puerto Rico, pues son ellos los mayores cultores de este ritmo musical. Vamos a recordarlo justamente con este lindo bolero Inolvidable. Y luego vamos a escuchar un tango, una bonita combinación la de hoy, pues un bolero y un tango. Este famoso tango, letra de Celedonio Flores y música Francisco Pracánico, grabado ya en 1933 por Gardel, pero nos pide que lo recordemos por Don Edmundo Rivero, una voz grave que nos lo caracteriza a él en este tango que dice: Si se salva el pibe. Un saludo para nuestro amigo René.

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8 minutos para las 10. Que nos está usted llamando al 220-4057, 220-4067. Vamos a seguir con el tango. Ha convocado la voz de este cantante, pues nos ha llamado nuestra amiga Elba Villares, viuda de Arce. Un abrazo musical, como siempre. Gracias por la sugerencia, doña Elvita. Que esté bien. También buena semana para usted. Gracias por los buenos deseos. Vamos a recordar este tango de Armando Acuarone y Enrique Gaudino, San José de Flores. Pues doña Elvita conoce mucho de tango y nos dice: quiero por Alberto Morán. Sí, lo vamos a recordar a don Osvaldo Pugliese junto a la voz de Alberto Morán. Luego, otro tango también sugerido para hoy es Paciencia, otro lindo tango que lo popularizó de Echagüe, esta inspiración de Juan D'Arienzo y Francisco Gorrindo, grabado justamente por el director Juan D'Arienzo en 1937, pero nos pide por Carlos Aguirre. Sí, con mucho gusto vamos a recordar estas dos grandes voces con esos tangos. Un saludo para nuestra amiga Elba.

0: Es la hora 18:59 minutos.
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6: De horas, ya transcurrió una hora del programa, pues. Siga usted, por favor, llamándonos al 220-40-57, 220-40-67. Si ya se han comunicado muchos de nuestros amigos, como nuestro amigo Javier Vázquez. Un saludo, Javierito, un abrazo musical del programa, siempre con las buenas sugerencias. Hoy vamos a recordar al gran Ramón Bautista Ortega, más conocido como Palito Ortega, compositor, productor, que también ya es octogenario. En marzo cumplió 85 años. Estos artistas de la época de oro realmente ya nos van dejando de a poco, ya no ingresan a los escenarios y ya no están activos, pero los recordamos musicalmente. Vamos a recordarlo en esta canción de 1967, que será otro octogenario, es el ítalo-belga, es así conocido, don Salvatore Adamo, con esta canción también de esa época, pues 60, 70, 80, que es Cae la nieve. Dos buenas sugerencias de nuestro amigo Javier.

Retornamos con el tango nuevamente. Vamos a escuchar a continuación esta inspiración del gordo conocido así, don Aníbal Troilo, y letra de Homero Manzi, este tango afamado como es Sur. Vamos a recordar, nos pide a nuestra amiga Ros Montes, a quien le envío un cordial saludo y el abrazo musical desde el programa, como siempre, pues nos pide este tango titulado Sur, de inspiración justamente de este gran director de orquesta, en la voz del polaco. Justamente vamos a rescatar de ese disco El Gordo y el Polaco, es el LP en el cual insertaron esta canción como primer tango. Y luego tres voces mexicanas, las tres señoras que cantaron este hermoso tema. Estamos hablando de Amalia Mendoza, doña Lola Beltrán y Lucha Villa, cantantes mexicanas que interpretaron las tres este título, Se me olvidó otra vez. Saludos, señora Ross.

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13: 19:17, pues vamos a saludar cordialmente a nuestra amiga Techi Suárez, que ya está en sintonía del programa como todos los domingos. Siempre es un agrado especial recibir a los artistas que están en sintonía y quieren recordar estas lindas canciones, y también nos vienen con buenas sugerencias como la de la señora Techi. Y agradezco también sus palabras por el reconocimiento que nos otorgó por los 59 años nuestra emisora Radio Herbol. Pues con mucho gusto, señora Techi, vamos a recordar con usted este bonito vals de Lorenzo Humberto Sotomayor, un vals clásico criollo peruano que lo grabaron los troveros criollos y los morochucos, que hacen un vals muy, muy elegante, muy de sala, como llaman. Pues vamos a recordar este lindo vals, cariño mío. Luego estamos recordando este tema que es azabache, que tiene dos raíces, uno que es en ritmo de candombe, Argentina, y luego también lo ha cantado don Julio Jaramillo. Pues, aprovechando el tiempo, vamos a recordar las dos versiones de este tema en sus diferentes facetas. Pues un saludo para la señora Techi y una linda semana para ella.

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1: Pues seguimos con los saludos del turno para nuestro amigo Jorge Montaño. Jorgito Montaño, el antiguo domingo, nos sorprendió con su visita. Fue un agrado saludarlo personalmente. Pues con mucho gusto vamos a complacer su gusto musical recordando los años iniciales de este gran cantante, Rafael, 1966, cuando realizaba las películas, pues el álbum Yo Soy Aquel. Vamos a recuperar este tema que dice Piénsalo, y luego la gran Rocío Dúrcal grabó en los años 80, 1984, otro tema, Costumbres. Dos españoles presentes en el programa. Un abrazo para Jorge y su familia.

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2: Bolívar tiene una nueva cita con su destino en Brasil.

0: fútbol.
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19:38 minutos, seguimos con los saludos. El turno es para nuestro amigo oyente Consuelo Valencia. Consuelito, un saludo, que ya la estábamos extrañando en el programa. Esperamos que esté con buena salud, no haya estado delicadita. Pues el cordial saludo de parte mía personal y del programa. Pues vamos a recordar esta bonita combinación nuevamente, recordando al tío Los Panchos. En la etapa en que estaba como primera voz don Johnny Albino, 1959, este éxito titulado Siete Notas, pues Siete Notas de Amor. Vamos a recordar luego esta inspiración de Enrique Santos Discépolo, Cuando No, y don Mariano Mores, cantada por don Edmundo Rivero. El título es Cafetín de Buenos Aires. Pues retirado saludo por nuestra amiga Consuelo.

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8: Saludamos a nuestro amigo Carlos Jorge Nadia Alanes. Carlitos, un abrazo para ti, donde estés, seguramente abrigadito y con una bebida caliente, esperando tus canciones y disfrutando del programa, especialmente en este domingo 16 de agosto, medio mes ya de este octavo del 2026. Buenas sugerencias para hoy. Vamos a recordar a un dúo argentino y a una gran cantante orureña, que allá en 1965 grabó un disco donde incluyó esta linda cueca, Quejas del Alma. Sí, estamos hablando de una artista orureña. Pero antes vamos a recordar a Cafrune y Jorge Cafrune y Marito con este tema Virgen Ingia, que lo grabaron en 1971. Sí, un buen recuerdo. Luego vamos a recordar a esta cantante, como decía, cantante orureña, que grabó el 65 junto al trío Indoamérica, el piano de Julio Rodríguez, un conocidísimo orureño también, un gran pianista, del álbum de folclore boliviano en la voz de Ketty Gudmundsson Ceballos. Ese es el nombre de esta cantante, una dulce voz que nos va a hacer recuerdo a esta bonita cueca Quejas del Alma. Saludo, mi querido Carlitos, acaba tus temas.
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5 minutos para las 20 horas. Pues los invitamos todavía que nos llamen al 220-4057, 220-4067, o escribirnos, mandarnos un mensaje de voz al 730-98-204. Cordialmente invitados. Vamos a complacer y saludar a nuestra amiga Inés Ríos. Un saludo para ella. Pues vamos a recordar la época de oro del cine mexicano. Estamos hablando de los años 50. Específicamente en 1954, cuando don Pedro Infante popularizaba esta canción Flor sin retoño. Nuevamente ha sido convocada la españolísima María de los Ángeles de las Eras Ortiz, más conocida como Rocío Dúrcal. Pues con ella vamos a escuchar. Nos dice la señora Inés, te quiero. Pues hemos buscado ese título, no lo encontramos. Pero sí hay canciones interpretadas por ellas, que una dice te quiero mucho, mucho, es posible que sea esa, o la otra canción que también es porque te quiero. Bueno, vamos a recordar, tenemos tiempo, pues es 2 horas para disfrutar de las sugerencias de nuestras amigas y amigos oyentes. Un saludo para la señora Inés.